0: Señor.
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Voy a invitarle que esté de pie conmigo y vamos a clamar a Dios que nos sane. Señor, estamos tu pueblo reunido esta noche, humillados delante de ti. Queremos pedirte que sanes nuestra tierra. Cante conmigo así.

0: La salud es todo. Cuando estás enfermo te sientes muy triste, dependiente. Si tienes dinero pero no tienes salud, de nada te sirve. Disfruta cuanto puedas mientras estás sano, porque cuando venga la enfermedad ya nada de eso será posible. Estas son expresiones reales y verdaderas de personas que están enfermas aunque no tienen evidencias físicas. No son físicas porque están enfermas de su mente. Como lo declara Pedro, dependiendo de la enfermedad, si esta es física es mucho más fácil de sobrellevar. Pero cuando se trata de la mente, creo que se hace muy, muy difícil. La salud es lo más precioso que tiene el ser humano. De esto es consciente hasta que la pierde. Entonces comienza la lucha para el enfermo y para los que le rodean, de manera de recuperar lo que hasta antes parecía algo normal. Nerón, el emperador de Roma, tenía muchos problemas emocionales y mentales. Creía ser artista, cantante y atleta, y provocó el escándalo a la élite religiosa al presentar públicamente dramas religiosos. Además de eso, a él le gustaba torturar a las personas. Claro, podía hacerlo porque tenía el poder para hacerlo. ¿Quién discute con un tirano sin sufrir las consecuencias? ¿Cuáles son los posibles orígenes de los problemas emocionales? ¿Cuáles son las consecuencias sociales y familiares que afectan a una persona con problemas mentales? Hace unos 2000 años de esto, había tantos enfermos del cuerpo como de la mente los hay ahora. Pero llegó alguien que no solo diagnosticó los problemas que afectaban a esta gente, sino que los sanó. Uno de estos casos era el de un hombre que atacaba a quien se pusiera por delante. Tanta era su fuerza y la violencia que lo poseía que había que atarlo. Pero Jesús de Nazaret lo sanó y lo volvió a sus sentidos. Hoy necesitamos de ese poder y de esa autoridad para que todos seamos sanados de nuestros males, porque todos padecemos de algún tipo de dolencia que nos hace sufrir, aunque a veces sea en silencio.
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3: Son las 8:43.

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0: Le presentamos A Través de la Biblia, un análisis de la Biblia libro por libro que nos ayudará a crecer espiritualmente. Estos estudios fueron diseñados por el Dr. J. Vernon McGee, destacado maestro y expositor de la Biblia. Acompáñenos en este fascinante recorrido A Través de la Biblia. Qué gusto que me da estar con ustedes otra vez, que Dios les bendiga, les doy la bienvenida a otro encuentro con la Biblia, Palabra de Dios. Les habla su hermano en Cristo, Lemuel La Rosa. Estamos para servirle con todo el equipo de A Través de la Biblia. Escríbanos y con gusto atenderemos su solicitud, recibiremos sus comentarios que siempre nos agradan tanto. Damos la dirección al final de cada programa, así que tome nota. Si no, ingrese al sitio de A Través de la Biblia en Internet y escúchenos para que podamos servirle mejor. Gracias a Dios por todos los que nos siguen desde diferentes países del mundo y en todos los horarios posibles, de mañana, de tarde, de noche y de madrugada. Es bueno siempre estudiar la Biblia. Estamos en la última parte del estudio de la profecía de Ageo. ¿Cómo hemos avanzado? Nuestro autobús bíblico e imaginario se mueve rápidamente. Hoy vamos al capítulo 2 de Ageo, desde el verso 13 hasta el 23, y ahí terminaremos. Ageo 2, 13 al 23. El siguiente estudio será para presentarles la profecía de Zacarías. Si no tiene las notas y estudios de Zacarías, escríbanos. Son muy útiles las notas y bosquejos. Sobre todo que son muy prácticas y pequeños libritos que van guiándonos en el estudio bíblico diario en este programa. Bien, entonces, ya tiene su Biblia lista. Ageo 2, verso 13 hasta el 23. Sí puede, como siempre digo, ¿no? Si está en su carro, en su auto, en su coche, manejando, no se distraiga abriendo la Biblia, escuche, pero no pierda de vista el camino que tiene por delante, por favor. Bien, si tiene la oportunidad, Biblia abierta, las notas y bosquejos al lado de la Biblia, y a disfrutar el programa de hoy. En pocos instantes más llegará Samuel Montoya a este micrófono para guiarnos en el estudio de hoy, temas que han sido inspirados por el Dr. J. Vernon McGee. Nos escribió Marcia Sáez, vive en Santiago de Chile, y nos dice: doy gracias a Dios porque en la actualidad existe un medio de comunicación en el que se predica la palabra de Dios fiel y verdadera. Gracias a Dios porque prepara siervos para predicar este evangelio de salvación. A través de la Biblia es un maravilloso trabajo que enriquece la vida espiritual de sus oyentes. Agradezco al equipo por su amabilidad y cariño en enviarme los bosquejos, las notas. Los escucho aquí en Santiago de Chile en la emisora BBN 1000 AM. Un cariñoso saludo en el amor cristiano. Que Dios los bendiga, dice Marcia Sáez desde Santiago de Chile. Aquí tengo otro email que quiero compartir con ustedes, escrito por Esperanza Hernández Herrera, que dice: el Señor continúe bendiciendo este ministerio que es maravilloso. Los escucho permanentemente e invito a otros para que lo hagan. ha sido para mí un importante medio para estudio y conocimiento de la Biblia. Gracias por enseñarme a discernir la palabra de Dios. El Señor bendiga este ministerio hoy y siempre, y cada día pueda ampliarse su cobertura por las ondas hercianas a más lugares en el mundo entero. Gracias, Esperanza Hernández Herrera, por este deseo. Gracias porque está invitando a otros a escuchar este programa. Está compartiendo la bendición que Dios le da a usted, y eso es muy, pero muy bueno. Todos deberíamos de hacer lo mismo, ¿verdad? Invitar a otros a escuchar este programa en donde vivan o a través de internet en cualquier lugar del mundo lo pueden escuchar. Bien, ahora les invito para que oremos. Señor, guíanos al estudiar tu palabra. En el nombre de Jesús. Amén.
1: Al continuar hoy nuestro estudio en este libro de Ageo, vamos a considerar el último, el cuarto de los mensajes que Ageo pronunció. Y usted recordará que lo hizo el 24 de diciembre del año 520 a.C. Él se presentó ante los sacerdotes para hacerles una pregunta en cuanto a una ley, no en cuanto a toda la ley, sino en cuanto a una ley en particular. Como ya hemos sugerido, la ley de Moisés no cubría todos los detalles que se consideraban respecto a la vida de Israel. Cuando se presentaba algún asunto que no estaba tratado en la ley, ellos debían ir a consultar a los sacerdotes. Eso lo vimos allá en Deuteronomio capítulo 17, versículos 8 al 11. Allí Dios dice que cuando un asunto era demasiado difícil, que ellos debían llevarlo a los sacerdotes. Así es que Ageo va ante los sacerdotes y les hace dos preguntas. Estas dos preguntas eran sencillamente lo siguiente: cuando algo santificado toca algo inmundo, ¿es santificado lo inmundo? Y la respuesta es no. La santidad no se comunica así. Pero supongamos que lo santificado o limpio toca algo inmundo. ¿Llegará entonces a ser inmundo lo que es limpio? Y por supuesto que la respuesta es sí, que eso sí ocurrirá. De modo que uno puede decir que la deducción exacta de esto es que la santidad no se comunica, pero que la injusticia sí puede ser comunicada. Por tanto, cuando algo santo y algo inmundo se tocan o entran en contacto, entonces ambas cosas son inmundas, y ya hemos visto que eso resultaba así en cualquier aspecto de la vida. Eso era entonces lo que sucedía en el aspecto físico, en lo material. Uno puede tomar dos probetas de ensayo, como indicamos en nuestro programa anterior, una de ellas con agua limpia, la otra con un poco de tinta negra en el agua, lo cual, por supuesto, la tiñe de negro. Y luego uno puede echar agua limpia en la probeta que tiene la tinta, y el agua limpia nunca va a hacer que el agua teñida se vuelva limpia. Lo santo nunca puede hacer aquello que es inmundo santo por solamente el contacto. Pero si uno coloca una gota de esa tinta negra en el agua limpia, cambiará todo completamente. Y así es como sucede. Y eso ocurre no solamente en el aspecto material, sino también en el mundo de la medicina. Cuando Juanito tiene sarampión, uno no lleva junto a él a un niño que no tenga la enfermedad y que pueda tocar a Juanito, porque si eso sucede, Juanito no se va a curar, pero por cierto que el otro niño sí va a contraer sarampión también. Y eso ocurre también en el reino o en el aspecto moral. Uno no puede tratar con aquello que es sucio e inmundo y esperar salir limpio. Si usted va a jugar con barro, amigo oyente, pues se va a ensuciar, porque esta ley que hemos mencionado obra así. Y llegamos ahora al aspecto religioso. Y esto también obra en el aspecto religioso. Este es un gran principio que necesitamos reconocer, porque hay muchas personas que piensan que la religión es un mito. Si uno hace esto o aquello de una forma u otra, eso hace de uno una persona aceptable ante Dios porque ha pasado a través de una ceremonia. En cierta ocasión, un obispo episcopal y un obispo católico se reunieron allá por el año 1964. Se reunieron e hicieron esta declaración conjunta: el bautismo cristiano es la base de una unión que ya existe, la cual debe ser desarrollada a una conclusión natural. La obra de reunión de los creyentes es la obra de Dios y será lograda a través de la gracia de Dios, no importa cuán difícil parezca desde el punto de vista humano, pero el bautismo es la base de una hermandad que es verdaderamente cristiana. Amigo oyente, cualquiera sabe que la forma que ellos tienen de bautizar es por medio del rocío, o sea que rocían agua cuando bautizan. Es el método que se conoce como bautismo por aspersión. Y usted puede imaginarse que eso deja de lado al grupo de creyentes más numeroso que existe en el presente, a los bautistas y a otros que practican el bautismo por inmersión. Y uno deja de lado también a los fundamentalistas en base a esto. Ahora, aún los bautistas y los fundamentalistas están de acuerdo que el bautismo no lo salva a uno, porque ellos reconocen este gran principio, que la condición del hombre es tal que el solo pasar a través de una ceremonia o cualquier otra cosa que trate de hacer algo externamente no llega nunca a satisfacer las condiciones que Dios ha establecido para el hombre. Después de todo, el hombre está en una condición muy triste de veras. En el capítulo 17 del libro de Jeremías, versículo 9, leemos: «Engañoso es el corazón más que todas las cosas, y perverso. ¿Quién lo conocerá?» ¿Qué cuadro es este del corazón humano, amigo oyente? Nadie puede conocer lo malo que es. Si usted y yo pudiéramos contemplarnos a nosotros mismos de la misma manera en que Dios nos ve, no podríamos soportarnos a nosotros mismos. Nosotros no nos damos cuenta en realidad de lo malos que somos. El Señor Jesucristo presentó esto de una manera muy clara cuando dijo allá en el Evangelio según San Mateo, capítulo 15, versículo 18, «Pero lo que sale de la boca, del corazón sale, y esto contamina al hombre. Y el que uno se lave las manos, o pase por cierta ceremonia, o haga cierto rito, eso nunca puede hacerlo a uno estar bien ante Dios». El autor de estos estudios bíblicos, el Dr. J. Vernon McGee, contaba que en cierta ocasión un hombre le dijo que él había sido un hipócrita por mucho tiempo. Era miembro de una hermosa iglesia en el centro de la ciudad, y él llevaba a cabo todas las ceremonias necesarias. Había formado parte de toda clase de comisiones, pero para decir verdad, él no era salvo, no era creyente. Durante la semana él hacía cosas que un creyente no debía hacer, porque él era un creyente hipócrita típico. Y cierto día él descubrió que era un pecador y que necesitaba un salvador, y eso fue lo que transformó su vida. ¿Se da cuenta usted, amigo oyente? El corazón debe ser cambiado. El Señor Jesucristo, hablando de este mismo tema en el Evangelio según San Mateo, capítulo 7, versículos 16 y 17, dice: «Por sus frutos los conoceréis. ¿Acaso se recogen uvas de los espinos o higos de los abrojos? Así, todo buen árbol da buenos frutos, pero el árbol malo da frutos malos». Usted puede apreciar que este es el principio y da resultado. Y luego sigue diciendo en los versículos 18 al 20 de ese mismo capítulo 7 del Evangelio según San Mateo: «No puede el buen árbol dar malos frutos, ni el árbol malo dar frutos buenos. Todo árbol que no da buen fruto es cortado y echado en el fuego. Así que por sus frutos los conoceréis». Del corazón mana la vida, amigo oyente. El corazón debe ser cambiado. En el Antiguo Testamento, el rey Josías, uno de los reyes buenos de la historia de Judá, llevó a cabo una masiva reforma religiosa que la encontramos en los capítulos 22 y 23 del segundo libro de los Reyes. Aun cuando Josías era incuestionablemente sincero, el profeta Jeremías veía que el regreso de la nación a Dios no lo era. La acusación de Jeremías fue confirmada después de la muerte de Josías, pues Judá regresó rápidamente a su conducta anterior de apostasía. Es entonces cuando Dios, a través del profeta Jeremías, le dice a Israel, en el capítulo 2 de su libro, versículo 22, «Aunque te laves con lejía y amontones jabón sobre ti, la mancha de tu pecado permanecerá aún delante de mí», dijo Jehová el Señor. Tenemos que admitir que el pecado ante el Dios tres veces santo es de un olor nauseabundo. ¿Y cuán cierto es eso, amigo oyente? Todos los jabones perfumados no

por el apóstol, le dijo a Simón el mago, «Tu corazón no es recto delante de Dios». Dios demanda un corazón limpio, amigo oyente. El apóstol Pablo en su epístola a los Efesios, capítulo 6 y versículo 6, dice, «No sirviendo al ojo, como los que quieren agradar a los hombres, sino como siervos de Cristo, de corazón haciendo la voluntad de Dios». Y luego en la epístola a los Hebreos, capítulo 10, versículo 22, leemos, «Acerquémonos con corazón sincero, en plena certidumbre de fe, purificados los corazones de mala conciencia y lavados los cuerpos con agua pura». Ahora, ¿cómo puede ser hecho limpio el corazón de un hombre que por naturaleza es un corazón que es inmundo? ¿Haciendo algo? No, amigo oyente. Es como el cartel de propaganda de una lavandería que decía, «Nosotros limpiamos de todo, menos la reputación». Y, amigo oyente, uno no puede limpiar eso aquí. El escritor de los Proverbios hace la siguiente pregunta. ¿Quién podrá decir, «Yo he limpiado mi corazón, limpio estoy de mi pecado»? Bueno, Dios tiene una cosa, Dios tiene una receta. Él dice allá en Isaías, capítulo 1, versículo 18, «Venid luego, dice Jehová, y estemos a cuenta. Si vuestros pecados fueren como la grana, como la nieve serán emblanquecidos. Si fueren rojos como el carmesí, vendrán a ser como blanca lana». Y el apóstol Pedro escribió en su primera epístola, capítulo 1, versículos 18 y 19, «Sabiendo que fuisteis rescatados de vuestra vana manera de vivir, la cual recibisteis de vuestros padres, no con cosas corruptibles, como oro o plata, sino con la sangre preciosa de Cristo, como de un cordero sin mancha y sin contaminación». Ahora, ¿qué puede lavar mi pecado? Solo de Jesús la sangre. Amigo oyente, aquí se nos declara uno de los grandes principios. Dios dice, la razón por la cual ustedes no han sido bendecidos es porque ustedes, que han estado acercándose a mí, lo han hecho con corazones y manos inmundas, y ustedes pensaban que si comenzaban a hacer algo, entonces eso iba a ser algo aceptable para mí. Y en el versículo 14 de este capítulo 2 de Ageo leemos, y respondió Ageo y dijo, «Así es este pueblo y esta gente delante de mí, dice Jehová, y asimismo toda obra de sus manos y todo lo que aquí ofrecen es inmundo». ¿Por qué? Bueno, ellos pensaban que con un corazón inmundo podían hacer algo por Dios, y de eso iba a resultar que todo estuviera bien. Pues no era así. Eso solo quería decir que lo que ellos hacían era inmundo. Esa es la razón por la cual una persona incrédula no puede hacer nada que pueda ser aceptable para Dios. Y luego en el versículo 15 leemos, «Ahora pues, meditad en vuestro corazón desde este día en adelante, antes que pongan piedra sobre piedra en el templo de Jehová». En otras palabras, Él les dice que, desde este día en adelante, yo los voy a bendecir, pero hasta ahora no he podido hacerlo. Y agrega en los versículos 16 y 17, «Antes que sucediesen estas cosas, venían al montón de 20 efas y había 10». Venían al lagar para sacar 50 cántaros y había 20. Oserí con viento solano, con tizoncillo y con granizo en toda obra de vuestras manos. Mas no os convertisteis a mí, dice Jehová. Como usted ve, amigo oyente, el corazón de ellos no se había vuelto hacia Dios. Pero ahora sí se han vuelto hacia Dios. Y Dios dice en los versículos 18 y 19, «Meditad, pues, en vuestro corazón, desde este día en adelante, desde el día 24 del noveno mes, desde el día que se echó el cimiento del templo de Jehová, meditad pues en vuestro corazón. ¿No está aún la simiente en el granero? Ni la vid, ni la higuera, ni el granado, ni el árbol de olivo ha florecido todavía, mas desde este día os bendeciré». Dios dice, «Ahora que vuestro corazón es un corazón recto ante mí, yo os bendeciré». Pero la razón por la cual no habíais sido bendecidos antes, aunque habíais estado haciendo estas cosas, es que vuestro corazón no era recto delante de mí. Como usted puede ver, amigo oyente, aquello que habían hecho, quienes habían reedificado el templo, ahora estaban llevando a cabo todas las reuniones en el templo. Pero Dios les dice que eso no los salva, ya que cuando Él los había enviado a la cautividad, ellos estaban haciendo todas estas cosas en el templo. Él les dice, «Pero vuestro corazón no estaba bien ante mí». Amigo oyente, una de las maneras en las cuales usted puede hacer de su iglesia una buena iglesia, es decir, si usted tiene un predicador que

0: enseña la Biblia, puede ser una buena iglesia. Si usted va allí el domingo por la mañana y todos oran y confiesan y se arrepienten y son limpiados, entonces ninguno va a estorbar una bendición que pueda descender en esa iglesia hoy. Recuerde, amigo oyente, que cuando lo inmundo toca lo limpio, lo que sucede es que lo limpio se vuelve inmundo, y lo limpio nunca limpia por contacto, y su corazón debe estar rectamente ante Dios. Esto es algo tremendo. No conocemos nada que sea superior a esto. Ahora, en el versículo 20 leemos, «Vino por segunda vez palabra de Jehová a Geo, a los 24 días del mismo mes, diciendo». Ahora aquí tenemos una esperanza para el futuro. Este es el mismo día 24 de diciembre. Dijimos al comienzo de nuestro estudio en este libro de Ageo que la razón probable por la cual él había dado dos mensajes el 24 de diciembre es porque Ageo quería pasar la Navidad en su casa, así es que dio dos mensajes ese día. Y algunas personas tomaron esta expresión de manera bastante seria y escribieron explicando que en ese entonces no se celebraba la Navidad. Y por supuesto que nosotros sabemos eso. Lo que ocurre es que cuando no tenemos una respuesta para todo lo que se nos presenta, pues decimos algún disparate y, francamente, reconocemos todo esto. Pero la razón por la cual Ageo presentó dos mensajes el 24 de diciembre es algo en realidad que esperamos que usted no le cuente a nadie, ya que no queremos que se divulgue mucho esto. Y es que nosotros no sabemos por qué él tuvo que dar dos mensajes ese día en particular. Pero en los versículos 20 y 21 leemos, «Vino por segunda vez palabra de Jehová a Ageo, a los 24 días del mismo mes, diciendo, habla a Zorobabel, gobernador de Judá, diciendo, yo haré temblar los cielos y la tierra». Este es un mensaje al gobernador civil, el hombre en el linaje de David, y esta es una promesa que se hace para él. Notemos que esto es importante. Leamos el versículo 21 otra vez, y también el 22. «Habla a Zorobabel, gobernador de Judá, diciendo, yo haré temblar los cielos y la tierra, y trastornaré el trono de los reinos, y destruiré la fuerza de los reinos de las naciones. Trastornaré los carros y los que en ellos suben, y vendrán abajo los caballos y sus jinetes, cada cual por la espada de su hermano». Dios hará temblar a todas las naciones. En otras palabras, Él va a derrocar a todas las naciones. En aquel día confiaban en los carros y caballos. Ahora tenemos armas de destrucción muy sofisticadas. Y Dios dice que Él va a remover todo esto. Ahora, en el versículo 23 leemos, «En aquel día, dice Jehová de los ejércitos, te tomaré, oh Zorobabel, hijo de Salatiel, siervo mío, dice Jehová, y te pondré como anillo de sellar, porque yo te escogí, dice Jehová de los ejércitos». Ahora, un anillo de sellar es una marca y es una identificación de sangre real, de un reino real. Este hombre Zorobabel se encuentra en el linaje de David. El Mesías no tendría que venir solamente a través de David, sino que iba a venir a través de Zorobabel. Y lo interesante de esto es que si uno lee la genealogía del Señor Jesucristo en los Evangelios de Mateo, capítulo 1, y el de Lucas, capítulo 3, encontrará entonces que David y Zorobabel son mencionados en ambas genealogías. O sea que Dios cumplió con esta promesa. Ahora, él dice aquí, «en aquel día». Y esto mira hacia el futuro, al día cuando el Señor Jesucristo vendrá al final del período de la gran tribulación. Y Él va a colocar esta tierra de Zorobabel, el linaje de David, y hablando específicamente, el Señor Jesucristo los colocará a ellos sobre el trono de este universo, porque Él es el Rey de Reyes y Señor de Señores, y Él viene a la tierra a reinar. Este pequeño libro, amigo oyente, coloca al Señor Jesucristo en su lugar, como el gobernante moral, como el gobernante civil, el rey que gobernará sobre esta tierra algún día. Este pequeño libro es algo muy importante, de modo que este pequeño templo, que no era muy impresionante aún en aquel día, es muy importante porque está en la línea que lleva a la venida del Mesías, y Él vendrá a ese templo algún día. Ahora, ¿quién lo va a contar hoy? ¿Quién va a hacer esta gran tarea y quién va a llevar a cabo este pequeño trabajo? Esa pequeña clase de escuela dominical que usted tiene, amigo oyente, puede que sea mucho más importante que esta transmisión radial, o cualquier obra que se esté llevando a cabo para Dios en el presente. Solo Dios puede decir cuán importante es de veras. Debemos ser hallados fieles, y debemos luego trabajar. Y bien, amigo oyente, en esta forma llegamos al final de nuestro estudio de este pequeño pero importante libro de Ageo. Esperamos que las lecciones que aquí hemos aprendido hayan sido de verdadera bendición para usted como lo han sido para nosotros. Que Dios le bendiga ricamente.
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y sobre toda cosa guardada. A ver, termínalo. Y sobre toda cosa guardada, porque de él mana la vida. Así es que de mi corazón a tu corazón, vamos a cuidar ese corazón de nosotros toda la vida hasta que tengamos que irnos. Esta canción para ti, mi amigo, guardián de mi corazón.

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1: Existen personas que se sobrevaloran a sí mismas. También los hay aquellos que tienen escasa dignidad. Todos los seres humanos venimos equipados en forma más o menos pareja a este mundo. Los instintos de autodefensa, por ejemplo, hacen que reaccionemos con presteza ante los peligros que nos rodean. Así también cada persona tiene conciencia de su propio valer ante los demás seres humanos. La observación, la imitación y la experiencia, además de aquellos códigos grabados en nuestra conciencia, nos indican que somos personas únicas y, por lo tanto, con derechos naturales en el conjunto de los seres humanos. ¿Dónde entonces comienza este declive? ¿En aquellos que parecen encogerse ante la presencia de los demás? ¿Por qué no creen ni siquiera en sí mismos? ¿Es la educación, el ambiente, los padres autoritarios, lo que les roba a las personas la sensación de ser alguien? Muchos consejeros modernos apuestan por esto último y hacen a los progenitores los culpables de toda esa legión de acomplejados que vagan por este mundo contaminando de paso todo lo que tocan. Nosotros tenemos otra explicación. Se llama pecado. Porque hemos pecado es que desfiguramos todo aquello con lo que nos relacionamos. Incluso destruimos hasta aquello que se llama autoestima. De ahí a la pérdida de la dignidad no hay más que un paso. Sin embargo, todo no está perdido. Aún existe esperanza. No hablamos de parches o remiendos. No es posible pretender remendar lo que no resiste tal arreglo. No. Estamos hablando de una fuerza y de un poder que no radica en ningún hombre como tú o como yo. Claro, el superhombre no existe, excepto en la imaginación de los guionistas del cine. No, aquí estamos hablando de un poder verdadero que produce cambios increíbles en una persona. Ella misma se da cuenta de esos cambios y luego los demás también se dan cuenta. Si vives por debajo del nivel de dignidad y de la autoestima, no tienes que hacerlo. Puedes si quieres, pero existen otras alternativas. Nosotros te la presentamos en este programa. No tienes que seguir viviendo la vida que llevas. Existe otra, con distinto horizonte, y tú puedes tenerla.
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1: Cada lágrima de nuestro corazón, cada cosa que nosotros hacemos, para Dios es una expresión de amor. Cuando tú doblas tus rodillas y cierras

¿sabes por qué han fallado la psiquiatría y la psicología y la sociología? Te voy a decir por qué han fallado. ¿Habrá fallado? Nada más voltea a ver el mundo en que vivimos. Filosofías y técnicas inventadas por el hombre para componer nuestra disfuncionalidad como hombres y mujeres. ¡Han fracasado, brother! Cada día hay más corrupción, cada día hay más violación, cada día hay más homicidios, cada día hay más hurtos, cada día la humanidad está peor. Ha fracasado la técnica humana, punto, ha fracasado. No hay que ser muy inteligente para verlo. Y el problema del fracaso es que

Así que el problema no está en la disfuncionalidad, sino en la falta de identidad, mi hermano. La Biblia no habla de otra cosa. La Biblia habla de volver a casa. La Biblia habla de volver a nuestro origen, mi hermano. ¿Cuál es el origen de la hierba? La tierra, ¿verdad? Tú sacas un árbol de la tierra y le mueves y le pones agua y le echas abono. ¿Ese árbol va a dar fruto? El problema no está en la disfuncionalidad, ¿te das cuenta?

0: digamos, de un espejo. Psiquiatría. ¿Entiendes, brother? Psiquiatría, psicología, tráele el espejo. Mira, arbolito, eres un árbol, vete en el espejo. Se supone que los árboles dan fruto, ¿te das cuenta? Eres un árbol, regresa, tu mamá era un árbol, tu papá era un árbol, y así el psiquiatra trata de arreglar la bronca. ¿Me entiendes? Identifícate, eres árbol. Por mucho que le hables así al árbol, ¿va a dar fruto? No. ¿Qué tienes que hacer, brother? Regresarlo a su origen. Tú mételo en la tierra y no vas a tener que hablarle mucho, ¿verdad, brother? No vas a tener que hablar, hacer unas grandes técnicas filosóficas para ponerle las pilas al árbol. El arbolito está en el origen, está en casa. Se identifica en su lugar y por lo tanto va a dar el fruto esperado, fructificar y multiplicarse. ¿Me entiendes, mi hermano? Sacas el pez de la pecera y le dices, mira, estas branquias sirven para respirar, respira, respira, puedes respirar. Le traes al psiquiatra, digo al espejo, y se lo pones en, mira, eres un pececito, tu mamá era una pececita, pues tienes que respirar, puede respirar, pero lo metes al agua y de aquí soy. Entonces dijo Dios, hagamos al hombre a nuestra imagen, conforme a nuestra semejanza. Brother, ¿de dónde salió el hombre? ¿Cuál es nuestro origen?
1: Yo.
0: ¿Verdad que no hay que ser muy inteligente para entender eso? Fuimos creados a la imagen de Dios. Esa es nuestra identidad, mi hermana. ¿Ok? Fíjate.
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5: Un caballero me dice lo siguiente: señor Palau, por la forma tan fuerte en que se arman las grandes potencias hoy en día, ¿usted cree que sea posible que se realice la Tercera Guerra Mundial antes del regreso y la segunda venida de nuestro Señor Jesucristo? Es una pregunta supremamente interesante e importante. Es alarmante, en realidad, cómo las grandes potencias se están armando. Y son presagio, indudablemente, de una tremenda hecatombe que indudablemente ha de venir sobre la raza humana. Pero no son tan solamente las grandes potencias las que se están armando. Es tan alarmante cuando las pequeñas potencias se arman también. Hoy un enorme número de guerras y guerrillas que están aconteciendo en todo el mundo no están ocurriendo entre las grandes potencias, sino entre pequeñas naciones, o naciones, como se les dice hoy, del tercer mundo. Ahora bien, es alarmante porque cualquier destrucción del ser humano o de la creación de Dios es una desgracia y es una maldición. Pero hay algo que es más alarmante todavía, que sea una tercera guerra mundial, y es, ¿dónde va a pasar usted la eternidad? ¿Que si habrá guerras y rumores de guerras antes del regreso de Jesucristo? Seguro que sí. En el libro de Mateo, capítulo 24, dice Jesucristo, versículo 6, oiréis de guerras y rumores de guerras. Mirad que no os turbéis, porque es necesario que todo esto acontezca, pero aún no es el fin. Y luego agrega, se levantará nación contra nación, y reino contra reino, y habrá pestes, hambres y terremotos en diferentes lugares, y todo esto será principio de dolores. Sí, caballero, se acerca una enorme hecatombe mundial. Que la Tercera Guerra Mundial acontezca antes o después del regreso de Jesucristo, eso no podemos estar seguros, porque por otra parte, ¿qué es una Tercera Guerra Mundial? ¿Qué es una guerra mundial? ¿A cuántas naciones tiene que afectar para que sea mundial? Hoy en día parece que cualquier guerra es mundial. Un problema en el Medio Oriente, un problema en el Occidente, un problema en nuestra América Latina, y ya es un problema mundial. Pero creo que entiendo lo que usted dice. Lo importante es esto. Debemos recordar, estimado caballero, que todo cristiano, dentro de la medida de sus capacidades, ha de fomentar la paz. Primero, por su conducta personal. Segundo, por sus esfuerzos, según el nivel a que esté y la autoridad que tenga. Fomentar la paz comenzando en la familia. ¿Cuántas familias están en guerra, aún en países que están en paz política internacional? Guerra en la familia. Luego tiene que haber paz en las ciudades, paz entre las naciones. La paz comienza en nuestra relación con Dios. Tener paz con Dios. Porque, acuérdese de esta verdad, la guerra no aumenta el número de muertos. La guerra sencillamente apura el proceso de la muerte para algunos de nosotros. Así dijo el gran escritor C.S. Lewis. Ahora bien, usted tiene que estar preparado para la eternidad. ¿Tiene a Cristo en su corazón? ¿Ha sido perdonado de sus pecados? ¿Tiene usted la vida eterna? Que muera en una tercera guerra mundial o que muera de vejez, hay que enfrentar la eternidad. ¿Usted tiene a Cristo?
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dedicada a cada mujer, joven, adulta, que ha sido herida, que ha sido dejada, que ha sido maltratada. Recibe esta palabra de parte de Dios para ti. Isaías 54 dice: regocíjate, oh estéril, la que no daba a luz. Levanta canción y das voces de júbilo, la que nunca estuvo de parto. Porque más son los hijos de la desamparada que los hijos de la casada, ha dicho Jehová. Ensancha el sitio de tu tienda y las cortinas de tus habitaciones sean extendidas. No seas escasa, alarga tus cuerdas y refuerza tus estacas, porque te extenderás a la mano derecha y a la mano izquierda, y tu descendencia heredará naciones y habitará en ciudades asoladas. Mujer, no temas, pues no serás confundida, y no te avergüences, porque no serás afrentada, sino que te olvidarás de la vergüenza de tu juventud y de la afrenta de tu viudez. No tendrás más memoria, porque tu marido, si estás sola, recuerda que es Jehová tu hacedor. Jehová de los ejércitos es su nombre, y tu redentor, el Santo de Israel. Porque como a mujer abandonada y triste de espíritu te llamó Jehová, y como a la esposa de la juventud que es repudiada, dijo el Dios tuyo. Por un breve momento te abandoné, pero te recogeré con grandes misericordias. Con un poco de ira escondí mi rostro de ti por un momento, pero con misericordia eterna tendré compasión de ti, dijo Jehová, tu redentor. El versículo 11 continuamos y dice: pobrecita, fatigada con tempestad y sin consuelo, he aquí que yo cimentaré tus piedras sobre carbunclo y sobre zafiros te fundaré. Vendrá prosperidad ilimitada a ti, mujer. Como nunca antes, tus deudas serán canceladas. Recibe esa palabra y apropiate de ella. Tus ventanas, dice el Señor, pondré de piedras preciosas, tus puertas de piedras de carbunclo y toda tu muralla de piedras preciosas. Recibe esta palabra, madre, recíbela en tu corazón y declárala conmigo. Todos mis hijos serán enseñados por Jehová y se multiplicará la paz de mis hijos. Mujer, si has sido víctima de injusticia, decreta conmigo en este momento: con justicia seré adornada, estaré lejos de la opresión, no voy a tener temor, porque el temor no me tocará, te dice el Señor, aleluya. Y si alguno, mujer, contra ti conspirare, sin mí lo hará y ante ti caerá. Y finalmente, regocíjate, gózate en el Señor. Mujer, ninguna arma forjada contra tu vida prosperará. Decreta conmigo, yo condenaré toda lengua que se levante en mi contra en juicio, porque esta es la herencia de los siervos de Jehová. Mujer, gózate, regocíjate. El temor se va, la depresión se va, la tristeza se va. Nuestro Señor abre un nuevo tiempo, un kairos para tu vida. Y regocíjate, porque los mejores años de tu vida son los que vienen.

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1: Son las 10:22.

eso puede ser mucho mejor para el rey.

0: para el creyente la historia es un peregrinar, un caminar en compañía de Jesucristo hacia el reinado del Padre. ¿Suena raro hoy en día comenzar una charla con demasiadas referencias, vamos a decir religiosas? Porque, como sabes, se asocia a Jesucristo con un tipo de religión determinado, el cristianismo. Y sin embargo, en el continente iberoamericano, una gran mayoría nos declaramos así, como cristianos. Y sin embargo, no deseamos hablar del fundador del cristianismo, Jesucristo. El cristiano contempla la historia en su acción cotidiana porque observa la acción del Espíritu en todos los acontecimientos. Esto le permite discernir lo que ocurre en nuestro tiempo en medio de las expresiones históricas del pecado y de la amistad con Dios. Sin ingenuidad, pero confiado en la acción divina, el cristiano se interesa por lo que Dios está construyendo y tejiendo en los acontecimientos que configurarán el siglo recién iniciado. El gran desafío es descubrir la acción de Dios en los más profundos anhelos que nuestros pueblos pronuncian, a veces en susurros, pero otras veces a gritos. En el presente de Dios está el futuro de la historia humana. La historia humana se recorre en la actitud del peregrino que se llena de fuerzas para enfrentar el presente y planear el futuro basándose en los planes que Dios ha establecido. El pasado está perdonado. El futuro es nuevo. El presente se vive con plena confianza en la promesa divina. De esta manera, el tiempo se convierte en la hora de Dios, en un tiempo nuevo, porque se reconoce a su protagonista, a su pastor, que nos invita a mirar con él, a construir con su Hijo Jesús y a confiar en la acción poderosa del Espíritu.
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1: son
2: los estudios.
1: Las 11 con 2 minutos.
3: Te quiero invitar a que alces esas manos en confianza delante de Él. Le digas, Señor, por lo que tú has hecho, es que levanto mis manos ante ti.

0: A Dios le gusta que todo ser humano escuche el mensaje de que Él quiere invitarnos a su casa. Él quiere que vivamos en su presencia. Él quiere que conozcamos su corazón. Cuando Él escoge entonces a la nación de Israel y los saca de Egipto, los lleva primeramente delante del monte Sinaí, y allí la gloria de Dios desciende y Dios le da una noticia a Israel que los hizo estremecer. Les dijo: señores, yo vengo a vivir entre ustedes. Yo quiero tener mi casa entre ustedes. La mañana en que esas noticias llegaron a los oídos de Israel, Moisés y la nación entera fueron estremecidos por la gloria de Dios que tocó aquella montaña. Poco tiempo después, algo muy curioso pasó, y fue que Moisés recibió la instrucción de construir una tienda. Haz de cuenta como una tienda de campaña. Y cuando esa tienda se terminó, a Israel le dieron la noticia también de que esa tienda simbolizaba la casa de Dios entre su pueblo. Tenía tres divisiones principales. Había digamos como que una cortina que rodeaba todo esa tienda de campaña. Cuando entrabas por la puerta, había unos patios alrededor de esa tienda principal que estaba en el centro. Había entonces un altar donde se sacrificaban animales todos los días. Había también un lugar donde los sacerdotes se lavaban las manos antes de entrar a la siguiente división. La tienda en sí misma tenía dos partes. Tenía un lugar a donde solo los sacerdotes podían entrar, y era un lugar donde se ocupaban de trabajar en las cosas de Dios todos los días. Había pan que había que tener fresco en las mañanas, en las tardes. Había también una lámpara que tenía que estar encendida constantemente. Había también un pequeño altar en donde se quemaba incienso constantemente. Y luego había un velo, y detrás del velo, ¿qué creen ustedes que había? Había el cuarto principal en donde Dios había dicho que Él iba a estar. La instrucción para Moisés era: cada vez que tú quieras estar en mi presencia, cada vez que tú quieras escuchar mi voz, pasa ese velo. Detrás de ese lugar voy a encontrarme contigo. La Biblia dice que la luz de Dios brillaba en ese cuarto, y Moisés escuchaba la voz dulce de Dios y la instrucción del Señor.
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L'angelo si va. L'angelo di San Luce. Sobre nuestros días, lo necesitamos a Dios.

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3: Nació en 1946 en la provincia española de Alicante. Su popularidad alcanzó la cima en las décadas de 1970 y 1980 en España y en Iberoamérica. Se le ha considerado el artista más completo de su generación por haber sido intérprete, compositor y productor de sus propias canciones, con más de 600 grabadas en al menos 25 discos, de los que se han vendido más de 100 millones de copias en varios continentes, y con más números uno que cualquier otro cantante hispanohablante, 52 en total. Tres de esos números uno los consiguió a finales de 1980 cuando lanzó su álbum titulado Amaneciendo, que vendió 10 millones y medio de discos y recibió el premio Globo de Oro. He aquí el número uno de ese disco que ocupó el puesto número 11 en nuestra encuesta Su canción popular favorita. Tema al que Camilo Blanes Cortés, conocido por su nombre artístico Camilo VI, calificó en un concierto como una de sus mejores canciones.

0: Quiera Dios que la desgarradora súplica de esta canción nos motive a todos no solo a pedir perdón a quienes alguna vez hayamos herido u ofendido, incluso a Dios mismo, sino también a perdonar a quienes nos han causado daño. Porque si perdonamos a otros sus ofensas, también nos perdonará a nosotros nuestro Padre Celestial, dijo Jesucristo con relación al Padre Nuestro. Pero si no perdonamos a otros sus ofensas, advirtió, tampoco nuestro Padre nos perdonará a nosotros las nuestras.
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2: Son las 12:22.

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1: Son las 12:40.

0: Leí la historia de Melanie, que cuenta que su hijo nació con una sonrisa en el rostro. Los hoyuelos, dice la mami, nunca se le borraron de sus mejillas desde que nació. Y este chiquito se ganó el corazón de todos. Bueno, como todo chiquito, pero de sus hermanas mayores, porque era el primer varón de la familia, sus maestros, sus abuelos. Su padre, como todo padre muy parcial y objetivo, decía que era un niño perfecto. Y Cooper se llamaba el niño, Cooper. Gran nombre para un niño. Nació en una familia cristiana, una familia casi perfecta, porque yo conocí a sus pastores, que también era una iglesia casi perfecta, no como la nuestra, bastante perfecta era. Y la familia del niño, de este Cooper, viven en una granja en Dallas. Salían, siempre usaban un cochecito, esos cochecitos playeros que se hacen descender por la pendiente. Y el niño, ya un poquito más grande, el 17 de julio del 2009, mientras Melanie iba al pueblo a comprar algo en la tienda, Cooper, que ya tenía cinco añitos, maravilloso niño, rubiecito, se deslizó por la pendiente con el carrito y el carrito se dio vuelta y Cooper quedó inconsciente. Entonces tuvo algunas horas en coma el niño y finalmente partió a la eternidad. De pronto los papis se encontraron haciendo lo que nunca pensaron, seleccionando un ataúd, planificando un funeral e imaginando cómo se sigue una vida sin el único hijo varón, y cayeron en un aletargamiento mental. Cada mañana, dice su pastor, yo no estuve con la familia, pero sí con su pastor, me decía que cada mañana se abrazaban y toda la familia lloraba desconsoladamente, literalmente por horas. Después de reunir mucho valor para salir de la cama, se encontraban con familiares que vinieron a tratar de sacar la granja adelante porque la tenían abandonada, estaban dejando morir los animales, no les interesaba nada. Los papás dirían, aguantábamos durante todo el día para llegar a la cama y volver a llorar sin consuelo, tomando todo lo que pudiéramos tomar para hasta quedarnos dormidos. Pero su papá dijo una frase que a mí me impactó mucho, porque él luego escribiría un libro, y en ese libro hay una frase que yo transcribí literalmente, y por respeto a lo que él dijo no agregaré ni quitaré ni una sola frase a lo que es la esencia de lo que intentó decir. Él dijo, no hay servicio cristiano, ni clase, ni libro en este mundo que pueda prepararte para cuando un hijo se te muere en tus brazos. Ahora sabemos lo que significa estar en el fondo del foso y sentimos la sensación de haber perdido la cobertura de Dios. Esto último, luego en el transcurso del libro, él aclarará que realmente no perdió la cobertura de Dios. Pero la frase es quirúrgicamente puesta allí, porque él dice, la sensación de haber perdido la cobertura de Dios. Y yo titulé a este mensaje justamente la cobertura, porque está muy de moda hoy hablar de cobertura. A mí me dicen siempre, ¿cuál es vuestra cobertura? ¿La nuestra? Las asambleas de Dios, somos una iglesia técnicamente pentecostal. Pero luego me dicen, y no hay un apóstol que les dé cobertura, que también está muy de moda, ¿no es cierto? Las paternidades. Es decir, fulano es mi papá, menganito, hay papás ofreciéndose por tantos sitios, hay tantos hijos no reconocidos buscando papá. Y yo siempre digo que las paternidades, en primer lugar, no se ofrecen. Uno no está diciendo, no quieren que yo sea el padre de alguien, no, que es muy diferente a tener ganas de ser papá. Las paternidades no se ofrecen, las paternidades se solicitan. Tú dices, tú eres mi papá, yo no puedo obligar a nadie a ser el papá de alguien. Puedo ser pastor de todo y papá de nadie, o papá de pocos. La paternidad es una simbiosis espiritual. Tú dices, estoy bajo la cobertura de este hombre de Dios porque lo he decidido. ¿Por qué decides estar bajo la cobertura de alguien? La palabra de Dios da cierta luz respecto a eso. Dice que las ovejas oyen, reconocen la voz del pastor. El pastor dice, por acá, y siguen todos. Se pone otro a hablar y las ovejas dicen, esa es una voz que no conocemos. Es la voz la que guía, la que direcciona. Esa es la cobertura divina. Por sobre la cobertura pastoral está la cobertura divina, la cobertura de Dios. Cuando uno dice, estoy cubierto por Cristo, ¿cómo sabes que estás bajo la cobertura divina? Cuando oyes la voz de Dios, a través del pastor, a través de una canción, a través de la Biblia, de un libro, tú dices, yo siento que Dios me está guiando. Ahí estás bajo la cobertura. Pero de pronto Nos han predicado decenas de mensajes de cómo salir de un foso, de cómo salir de un luto, pero nunca o casi nunca nos han predicado cómo pasar, cómo aguantar en el foso, cómo atravesar un valle de lágrimas sin sentir que hemos perdido la cobertura de Dios. Eso es lo que dijo el papá de Cooper. Sentimos que caímos en un foso y que Dios nos quitó la cobertura. Él tenía esas preguntas y se las hacía a su pastor. ¿No estaba el Señor allí protegiendo a mi chiquito en la pendiente que tantas veces lo hizo en el carrito? ¿No pudo haber mandado un ángel que sostuviera las ruedas del carro y no se dieran vuelta? Y si no lo pudo evitar, ¿por qué no dio vuelta el coma en el cual mi hijo cayó? ¿Por qué no trastocó su salud? ¿Por qué no hizo un milagro? Y para esas preguntas solo hay respuesta cuando estemos en la eternidad. No podemos responder a esas preguntas si un mortal que lo intente ensayará una suerte de explicación torpe, pero no calmará la profundidad del interrogante que tiene un padre que siente que pierde la cobertura divina. Hay un momento en que tu mundo toca fondo. Damas y caballeros, en este mundo los cochecitos se vuelcan. En este mundo el mercado inmobiliario se desploma. En este mundo los resultados del análisis puede que den positivo. Y antes que te des cuenta, sientes que estás en un foso. Y te preguntas si Dios te abandonó. Nos preguntamos, aún viniendo a la iglesia, si Dios nos abandonó. José, estoy hablando del José bíblico, de ser un niño mimado pasa a estar en un foso casi sin escalas. No hay escalas. Es de un niño mimado vistiendo la ropa más prestigiosa del momento a terminar en un foso y luego a estar en medio de una subasta de esclavos en Egipto. El hijo preferido de Jacob era pinchado, aguijoneado, examinado para ver si tenía piojos, tratado como un asno. Fíjense si un hombre que viste con ropa de marca es el hijo mimado de su papá, de pronto lo examinan como un asno, le miran las orejas, lo desnudan, le tocan los genitales, le meten dedos por cualquier parte para saber si no tiene pestes, porque así se hacía con los esclavos. Eso es denigrante, es por lo menos humillante para un hombre, y es obvio que le da lugar a que él piense: perdí la cobertura de Dios. ¿En qué libro, en qué mensaje, en qué sermón me predicaron que algún día me examinarían como un asno a ver si tengo piojos en la cabeza y en el vello púbico delante de todos? Eso es humillante. Y él piensa que perdió la cobertura de Dios. Piensa que de alguna forma Dios quitó su mano de él, y que si Dios quitó su mano de él debe ser porque algo malo hizo, y tiene cientos de preguntas. Y no solo se lo pregunta, sino que se inquieta, porque esto no debió estar en el plan de un hijo de Dios. Potifar, un oficial egipcio, lo termina comprando. No hablaba el idioma, no conoce la cultura, tenía todas las posibilidades en su contra. Pudo nunca haber salido del foso. O sea, a ver si nos ponemos de acuerdo. José cae en un foso porque sus hermanos lo tiran ahí, hasta que lo venden a los esclavos, que era un grupo que pasaba por el sitio. Pero él, aunque salió del foso, el foso pudo nunca haber salido de su corazón. Hay gente a la que un foso les cambia su vida para siempre. Un solo foso le cambia, le redirecciona su vida. Y ese foso puede llamarse, insisto, un funeral, una quiebra inmobiliaria. Hay gente que necesita una muerte para decir: mi vida cambió. Y hay otros que dicen: no, yo no necesité una muerte, simplemente perdí mi casa, nunca pude reponerme a eso, vivo rentando o, lo que es peor, de prestado. Y nunca pueden quitarse el foso de su corazón. Ya no están literalmente ahí, pero no pueden dar vuelta a la página de su vida. Y yo he aprendido que cuando te cuesta, anótenlo para el Twitter de su corazón, que es la versión, átenlo a las tablas de su corazón, moderna. Yo he aprendido que cuando te cuesta dar vuelta la página, a veces hay que cambiar de libro. Me miran como diciendo: ¿y qué dijo? Si te cuesta dar vuelta la página, a veces lo que hay que hacer es cerrar el libro y cambiar de libro. A veces queremos pasar de capítulo, y Dios quiere cambiar completamente nuestra vida tal como la conocemos. No es dar vuelta la página, es literalmente cambiar de vida, cambiar de libro. Y para eso Dios puede valerse de un foso. Porque la Biblia dice que a José, cuando llega a la casa de Potifar, que era el encargado de la seguridad, nada menos que del
1: primer, el number one de Egipto, el faraón, cuando él llega a la casa de Potifar, a la casa de su amo, le fue muy bien, dice Génesis 39:2, porque Dios estaba con él. No se pierdan este detalle, por favor. Le fue muy bien porque Dios estaba con él. José llegó a Egipto con la ropa puesta. En apenas 4 versículos está administrando la casa del hombre a cargo de la seguridad de Faraón. ¿Qué pasó? La respuesta es muy sencilla. ¿Sigue estando en el foso? Y sí, es esclavo. Antes de llegar a la casa de Potifar, insisto, le revisaron si tenía piojos, lo desnudaron, le metieron los dedos en las orejas. O sea, lo humillaron, sí. ¿Está viviendo una situación de bendición? No. Y entonces, ¿por qué las cosas le empezaron a ir bien si todavía está en el foso? No se pierdan el detalle. Dios estaba con él. 4 palabras que cambian la vida en el foso de cualquiera, pero Dios estaba con él. Tú puedes estar fuera del foso sin Dios, pero puedes estar en un foso y Dios está contigo. Dígame cuál es la mejor situación. Tú puedes estar en el foso y Dios está contigo. Y si Dios está contigo y estás en el foso, es mejor que estar fuera sin él. La cobertura es que aunque estés en un lugar maloliente, si Dios está contigo, aún en el foso vas a sonreír y vas a ser de bendición a los del foso. Aún en la cárcel vas a generar bendición a los de la cárcel. No dice que tener cobertura es ausencia de cárcel, ausencia de esclavitud, ausencia de foso y ausencia de potifares. Dice que tener la cobertura de Dios es que a donde te vaya, aunque sea un chiquero, aunque sea un basurero, ahí Dios está contigo y todo lo que toques va a ser de bendición. Tu basura va a oler mejor que la del vecino. Y tú dices, es que yo creía que tener la cobertura, éxito, era otra cosa. No, nada más que nos han mal enseñado y hemos mal aprendido que si tenemos cobertura de Dios, nada malo nos puede pasar. No, nos pueden pasar cosas malas. Si no, estaríamos ante cada papi que tiene que enterrar un hijo, o ante cada hijo que tiene que enterrar a un papi, estaríamos ante un pecador que hizo las cosas mal y algo se salió de control. No, Dios dice, yo estoy en el control, aún en la muerte y en la vida. Dios está allí. Y hay mucha gente, esta es la palabra que el Señor me dijo que les dijera a este servicio en particular, que vive sin esa cobertura, sin esa cobija, y están preocupados a ver si un apóstol le da una paternidad y no se dan cuenta que hay una paternidad más importante que la de un hombre. Muchos cristianos viven como si la única fuerza fuera la suya, como si la solución viene de adentro en vez de arriba, como si la única solución fuesen sus fuerzas para trabajar, o sus cuentas bancarias, o sus ahorros, o su seguro médico, o sus papeles, o su estatus migratorio. Y Dios dice, necesitas una cobertura en la vida, algo que te esté cubriendo, porque si pierdes esa cobertura o crees que la estás perdiendo, estás desconociendo, atentando, insultando la fidelidad divina. Dios no te va a dejar. Dios te ama cuando eres fuerte y te ama cuando eres débil. Dios te ama cuando te consideras muy santo y como cuando te consideras un pecador y dices, ¡ah, qué porquería soy! Dios te ama. Su amor no cambia. Pero somos nosotros los que nos recluimos, los que decimos, no, Dios no me va a amar de esta forma, no, Dios no puede amarme, porque si me amara, yo no estaría en el foso. Moisés buscó a Dios en los fosos, siempre. Moisés prefirió ir a cualquier parte con Dios que a ningún lado sin él. Cualquier parte con Dios, pero no quiero a ningún lado sin ti. Moisés se preguntaba, ¿cómo voy a proveer alimento para toda esta gente que me sigue? ¿Cómo voy a defenderme de los enemigos? ¿Cómo vamos a sobrevivir? Y terminó reduciéndose, su embudo se redujo a esto. Si tu presencia no ha de ir conmigo, no nos quites de aquí. Yo sin cobertura no me muevo. ¿No es esta la mejor filosofía de vida que podríamos tener al tomar la decisión de movernos de iglesia o de conseguir un nuevo empleo o de mudarnos de ciudad? ¿No debería ser la pregunta, quiero saber si Dios está conmigo en este negocio? Porque sin la cobertura de Dios no me animo a hacer nada. No me animo a emprender un negocio aunque tenga el dinero. No me animo a comprar aunque me sobre las finanzas. No me animo a renunciar aunque no aguante más. Necesito saber si en esta renuncia está la cobertura de Dios. Si no está la cobertura de Dios, yo no quiero estar en tus zapatos. Porque la cobertura de Dios, cuando te parece, no más que te parece, que la pierdes, es una sensación de vacío. Es como que te quitan la red y eres trapecista. Y sientes que si te caes, no te va a nadie te va a sustentar, nadie te va a soportar el peso. La pregunta es, damas y caballeros, ¿cómo hacemos entonces para sobrevivir en medio del foso? ¿Cómo pasamos el trance?

Miren qué egoísta y qué petulante el flaco este. Resulta que mi mamá está en el mismo mundo que estamos todos y no puede tener un infarto porque si no es que Dios me abandonó. Así que, pero yo iba así y veía que todo alrededor estaba en cámara lenta. Yo veía a los demás, todo pasó a estar como caminaban sobre colchones. No puedo tener otra explicación más que esa. Estaban todos caminando sobre colchones de agua. Los médicos, cuando entré a la clínica, todo pareció relentearse y yo solo hablaba con Dios. Señor, ¿por qué? ¿Por qué mi madre? Y el Señor me decía una y otra vez, a los 7 años le quité un cáncer, te la devolví cuando eras un niño, ganso de 35. ¿Todavía lloras por tu madre? Sí, pero mi mamá. Y yo no podía entender. Dios empezó a hacerme entender que aún en los fosos la cobertura de Dios está. José se lo pregunta cuando lo revisan como un esclavo, se lo vuelve a preguntar en la casa de Potifar y luego en la cárcel cuando se olvidan de él. He perdido la cobertura, no me la quites. David peca y dice, he perdido la cobertura, no la quites. Moisés dice, no me quites la cobertura, no me muevas de aquí. Hombres desesperados porque sienten que Dios quitó la mano, pero Dios no la quitó. Es la sensación que sentimos de enfrentarnos al vacío y no tener las explicaciones racionales por qué ese vacío está delante de nuestros ojos. Entonces yo he aprendido que uno tiene que reclamar, confiar en esa cobertura divina. ¿Cómo? Siendo más esponja que piedra. Porque tú pones una piedra en el océano y solo se bañará por fuera, por dentro sigue igual, pero pones una esponja y absorbe el agua. El océano penetra y altera la esencia de la esponja. Así que la pregunta es, en el foso, ¿qué vas a hacer? ¿Resistir o recibir? ¿Escuchar a Dios en el foso? ¿Qué me quieres enseñar con esto? No puedo cambiar, yo no haría los planes así si fuera Dios, pero no soy Dios. Así que, ¿qué quieres enseñarme? Tú puedes endurecer el corazón como piedra o ser una esponja. A tal punto que donde José iba, las cosas le iban bien. Los corazones de piedra nunca salen del foso. Los corazones que se endurecen nunca salen del foso. O lo que es peor, el foso nunca sale de sus corazones. Y tú dices, oh, por Dios, Dante, dime cómo resistir entonces en el foso. No puedo decírtelo yo, te leeré la Biblia tal como el Señor lo dijo. En Hebreos 13:5, Él dice, nunca te dejaré, jamás. ¿Saben lo que es jamás? ¿Qué es jamás? Jamás, jamás, jamás. Bueno, pero si uno peca, jamás. Bueno, pero si me porto mal, jamás. Pero si mato a mi suegra, jamás. En el griego, este pasaje tiene 5 negativos. Dice, no, no, no te dejaré, no lo haré, no te abandonaré, no. Yo me aferraría a esa promesa como un paracaídas. Yo la repetiría hasta callar la voz de la angustia. No, no te dejaré, no te lo haré, no te abandonaré, no. El Señor está como guerrero parado al lado tuyo. No te dejaré, dice Dios. Aleluya. Yo me aferro a esa promesa. En el foso, en las paredes de los frías del hospital, ante el diagnóstico médico que me tiembla en la mano, en la sesión de quimio, con la carta del IRS, con el reporte del contador, con lo que nos cuenta el tesorero, con los ojos fríos e inertes de un cónyuge al que no amas. Señor, no estoy solo, tú no me dejarás. Lo dice tu palabra, no me dejarás. No importa si pierde la sensación de la cobertura de Dios. A Job le ocurrió. Job dice, si me dirijo al este, no estás allí. Esto lo escribe Job en su propio libro, el libro que lleva su nombre, en el capítulo 23. Si me voy hacia el este, no estás. Si me encamino al oeste, no lo encuentro. Díganme si alguno no se sintió así. No me miren con cara de Heidi consagrada, porque yo sé que alguna vez se sintieron así. Si está ocupado en el norte, no lo veo. Si se vuelve al sur, no alcanzo a percibirlo. Está hablando de que no siente a Dios. ¿Cómo va a sentir a Dios un hombre que pierde sus hijos en un mismo incendio, en un mismo derrumbe? Se le mueren sus hijos, se le muere su esposa, se le muere el ganado. No, pero él confiaba en el Señor. Y en un foso es difícil confiar. Y Job dice, no te encuentro ni en el norte, ni en el este, ni en el oeste. No lo culpen por una oración así. Pero a pesar de no sentir la cobertura, él declara algo en fe. En el mismo capítulo del libro que lleva su nombre, dice, en cambio, si él conoce mis caminos,

0: Si Él me está poniendo a prueba, de algo estoy seguro, voy a salir puro como el oro. Dios me pondrá a prueba y voy a salir. ¡Aleluya! ¿Cuántos reciben esta palabra? La cobertura está sobre ti y eso no, eso es innegable.
1: Pero claro, si el vuelo está bueno, Dios está allí. Si el vuelo se mueve mucho, la cobertura está haciendo interferencia. Si la salud está bien, Dios está sobre ti. Si la salud está mal, algo está mal. Y yo he aprendido que ya está, Dios es fiel, independientemente de lo que yo haga. ¿Y cómo debo orar? Te preguntas, te diré cómo. Golpea la mesa, clama, grita, paséate por toda la casa orando. Hay momentos que hay que orar persistentemente. ¿Estás enojado con Dios? Díselo. Se va a reír, pero díselo. Jeremías lo hizo. Estaba en el exilio, hambre, muerte, y llenó sus devocionales, Jeremías, con tantas quejas. Eran quejabanzas. ¿Vieron que dice? Esos hermanos que hacen quejabanzas, eso Dios no los quiere. Pero Jeremías, hombre de Dios, se quejó tanto que a su libro le puso Lamentaciones. Lamentaciones de Jeremías, así se llama el libro. Lamentaciones. Y nosotros se nos pasa por alto. No son las bendiciones, los agradecimientos de Jeremías. Son lamentaciones. Me cercó por todos lados, no puedo salir. Has hecho pesadas mis cadenas. Aún cuando clamé, Dios cerró los oídos a mi oración. Qué rabia que tiene. ¿Por qué el Dios dejaría que esto estuviese incluido en la Biblia? Porque los Salmos 142 dice: delante de Él expondré mi queja, delante de Él manifestaré mi angustia. Hay angustia que hay que manifestar, porque si no la manifiestas a Dios, pueden pasar dos cosas: que se la manifiestes a un hermano y eso nunca es de bendición, porque lo que arrojas es basura, el otro nunca te va a resolver nada, o lo que es peor, que te lo tragues. Y cuando te tragas la hiel, la amargura, somatizas, te enfermas, tus huesos envejecen literalmente. Entonces tienes que manifestar tus quejas. A veces es mejor mostrarle a Dios un puño cerrado que darle la espalda. Enójate con Dios, dile: Señor, esto no lo entiendo. Se piensa que Dios va a decir: qué burro. Ya sabe que eres burro antes que se lo dijeras. Ya sabe Dios que no entiende. Yo a veces le digo: Señor, esto no lo entiendo, y me lo tienes que explicar, no lo entiendo. Ustedes se piensan que Dios dice: paremos el cielo, serafines, paren de cantar, que Dante no está entendiendo. Pero yo se lo dije. San Agustín decía: cuán hundidos están en el foso aquellos que ni siquiera claman por salir. Porque algunos literalmente se dejan estar, bajan los brazos y dicen: ya está, ¿para qué? ¿Ya qué? Ya está, ya no tengo más solución. ¿Cómo ayudas a una persona así? En cambio, aquel que te dice: necesito ayuda, necesito salir, estoy angustiado, no puedo vivir así, es porque quiere salir, es porque se angustia, es porque reconoce que está en el foso. Y la Biblia no dice: alégrate en el foso, porque a veces no te dan ganas de alegrarte. Podríamos alegrarnos en un funeral de un ser muy amado, no. Pero sí, la Biblia dice: no te atrevas a decir que yo quité mi cobertura, porque yo estoy ahí, porque hay cosas que no vas a entender hasta que estés en el reino de los cielos. Mi querido, como José, Dios quiere usar tu Egipto y el foso para enseñarte que Él está contigo. Puedes perder a tu familia, puedes perder lo que tenías, pero Dios sigue estando en pie. Yo estoy contigo y te guardaré donde quiera que fueres. Génesis 28:15. Yo te guardaré donde quiera que tú fueres. Tú puedes sentir que perdiste todo, pero Dios dice: no, no has perdido mi cobertura. Tal vez no tienes la vida que sueñas, pero sí la vida que muchos sueñan tener. Yo sé que capaz no tengo la vida que soñé, pero sí la vida que muchos sueñan tener. Siempre que estás en una escalera y miras, hay gente abajo, siempre. Tú dices: no, abajo mío no hay nadie. Yo como salteado. Hay gente que no come. No salteado, no come. Tú dices: estamos comiendo arroz hace todos los días. Hay gente que no come arroz. Y siempre hay gente más abajo. Pasa que si uno se mira con los que están arriba, se frustra, se deprime. Uno tiene que saber en perspectiva, mirar en qué parte de la escalera está. Entonces a veces uno maldice por el foso y dice: ¿por qué Dios me abandonó? Eres parte de todo un engranaje. de toda una humanidad que a veces te toca estar acá, a veces te toca estar acá, y la cobertura de Dios no se va. Dios nunca te ha dejado, Dios nunca te va a dejar. Divorciado, Dios nunca te va a dejar. Abandonada, Dios nunca te va a dejar. Huérfano, Dios nunca te va a dejar. Perdiste un hijo, Dios nunca te va a dejar. ¿Cómo lo sé? Porque no sé de divorcios demasiado, no sé de huérfanos tampoco mucho, ni tampoco sé mucho de hijos perdidos. Pero sí sé de un padre que nunca deja. De eso te doy cátedra. Dios no abandona a quienes ama. Dios no deja a quien los toma de su mano derecha. ¿Están recibiendo esta palabra? ¿Se pondrían de pie conmigo, por favor?

0: Hay muchas formas de decir aleluya. 33 de C.
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2: 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La hora en los estudios.
3: La hora en los estudios.
2: Con 42 minutos.

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2: Una señorita me escribe esta carta. La edad de ella no sé por qué no me la ha dicho. Me dice: Palau, soy cristiana y mi madre también. Sé que la amo, eso lo sé. Pero hay veces que siento que me cae tan mal que casi no resisto verla. Me pregunto, ¿por qué será? No la odio, de eso estoy segura, pues me he hecho un autoanálisis y sé que la amo a mi madre. ¿Qué ayuda me puede dar? Bueno, señorita, me encanta su pregunta porque creo que nunca se me ha hecho esta pregunta de esta manera. Primero, algunos pensamientos importantes sueltos. Primero, el asunto bien puede pasar. Pasará, pasará. Una famosa señora que quedó viuda cuando su marido fue asesinado por estar proclamando la palabra de Dios en cierto país, ella dijo: esto también pasará. Esto también pasará. Hay ciertas cosas en la vida que nos atacan en ciertas temporadas y pasan. La quiero alentar, señorita. Esta actitud extraña que le cae mal su propia madre y que no aguanta verla, va a pasar. Casi seguro que va a pasar. A todos nos han pasado momentos así. A menudo las personas casadas se aman profundamente, pero dos seres humanos viviendo en la casa siempre, de vez en cuando cosas extrañas acontecen en la psiquis del ser humano y luego pasan. Así que ánimo, esto pasará. Segundo, si usted es una joven ya mayor, me da la impresión que usted es una señorita, pero calculo que entre los 25 a 35 años de edad. Señorita, le recomiendo que por un periodo de tiempo, si puede hacerlo económicamente, salga de su casa hablando bien con su madre y vaya a vivir, digamos, un año con otras jóvenes que también trabajan, quizás en una oficina o en una fábrica o donde sea, fuera de la casa, pero cerca de su madre, para poder visitarla y hablarla y, si es necesario, ayudarle a su madre, pero estar lejos para evitar ciertos roces. Tercero, a menudo lo que provoca ese caer mal, eso de que uno no se aguanta en la casa, se debe a ciertos hábitos y costumbres personales. Hay personas, por ejemplo, que suenan la nariz de cierta forma que molesta a los demás. Hay personas que tosen, hay personas que hacen ruidos con las manos y los dedos. Y todo eso provoca ciertos choquecitos que no son de fondo. Como dice usted, usted ama a su madre, pero a veces no la puede ni ver. Y de vez en cuando, señorita, esos hábitos hay que tragárselos nomás. Y decir, bueno, así es mi madre y no va a cambiar, ya es mujer mayor. Me trago mi sentir mal, al fin no es para tanto la cosa. Y acuérdese que quizás hay hábitos que usted practica, que usted no se da cuenta, que su madre los ha aguantado desde que usted era una niña. En cuarto lugar, señorita, hable con Dios en oración sobre este asunto y dígale: Señor, ¿por qué estoy tan enfadado con mi madre? ¿Y cómo puedo cambiar? El Señor contesta esas oraciones. Y usted va a empezar a pensar en la presencia de Dios. Lea el libro de Proverbios, un capítulo por día, y el Señor le va a hablar. Y por último, hable con su madre. Conversen largo tiempo. Ábranse el corazón. Y a lo mejor en hablando van a encontrar la solución. Porque usted la ama. Estos roces se pueden resolver. El Señor le va a ayudar.
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1: Matamos nuestro planeta todos los días y el clima nos advierte de ello. Casi el 90% de las catástrofes naturales que sufre el planeta se deben al efecto de fenómenos meteorológicos extremos. Inundaciones, ciclones tropicales, lluvias torrenciales, olas de calor, huracanes. Como consecuencia de estos fenómenos, miles de personas pierden la vida, la mayoría, como cada año, entre los países del tercer mundo. La tendencia que configura nuestro futuro. Y así lo ha confirmado recientemente la Organización Meteorológica Mundial, conocida como la OMM, Agencia de las Naciones Unidas especializada en climatología. Si el calentamiento de la Tierra continúa creciendo al ritmo actual, concluye la OMM, en uno de sus últimos comunicados, la intensidad y frecuencia de estos fenómenos meteorológicos extremos serán cada vez mayores. Los resultados de la OMM dejan poca capacidad de maniobra a los que aún califican de falacia el cambio climático. La temperatura terrestre alcanzada en mayo del 2003 ha sido la más elevada desde 1880. Durante el siglo XX, el calentamiento de la Tierra ha sido el mayor de los últimos 1000 años. Los fenómenos meteorológicos rompen las mejores marcas cada año, dejando a su paso miles de muertos. ¿Por qué nos encontramos al borde de una catástrofe como esta? ¿Quién es responsable de no advertir y de no tomar decisiones encaminadas a volver al ciclo de las cuatro estaciones, con lluvias saludables y no cargadas de partículas contaminantes? ¿Y por qué el mar y los ríos se contaminan todos los días? La mala noticia que tenemos es que todos somos responsables de tamaña monstruosidad que se le está haciendo a nuestro planeta. Cuando ya no caminamos y preferimos algún tipo de vehículo que nos alivie de la incomodidad de caminar, por ejemplo, o cuando consumimos productos que contaminan el ambiente, o cuando hacemos del plástico el elemento preferido de todo o cuanto demandamos periódicos de cientos de páginas, etcétera, etcétera. Razón tenía Jesucristo cuando dijo que había que preocuparse en la vida de las cosas que en realidad importan y no de las superficiales. La salud nuestra y la del planeta son muy importantes. Hay que preocuparse de ambas.
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1: 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La hora en los estudios.
2: Son las 2:22.

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2: La hora en los estudios. Son las 2:41.

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3: La carta de hoy dice lo siguiente: señor Palau, soy un señor de 31 años de edad, soltero. He andado por muchas partes de Sudamérica, donde fui paracaidista militar. En medio de todas estas aventuras, mi vida se ha visto empañada por el vicio del beber, y estoy llegando al punto de ser un alcohólico perdido. Por favor, le ruego que me ayude a convertirme a Cristo, ya que yo leo la Biblia, pero no siento nada. Carezco de fe. ¿Qué debo hacer, señor Palau? Bueno, caballero, primero, su necesidad es real, es genuina. Al igual que demasiados hombres latinoamericanos, usted está padeciendo de esa maldición que hoy llamamos el alcoholismo. La borrachera realmente está destruyendo miles de jóvenes, destruye hogares y francamente está destruyendo gran parte de nuestra economía y de las naciones latinoamericanas. Pero segundo, joven caballero, le quiero decir que el alcoholismo puede vencerse. Tengo amigos personales que han sido en tiempos pasados borrachos consumidos y consumados también. Sin embargo, han conquistado el alcoholismo 100%, viven libres de la borrachera y triunfantes, llenos de euforia y de alegría y de felicidad en su matrimonio. Así que hay esperanza. En un instante le digo dónde se encuentra. Tercero, dichoso caballero que ha tenido aventuras grandes en todo Sudamérica como paracaidista militar. Eso es un placer. Pero en cuarto lugar, es hora que usted establezca su vida, que quizás deje de viajar tanto, que se case, que forme un hogar y que encuentre la satisfacción total que Dios tuvo intención que gozáramos todos los que nacemos en este mundo. Quizá parte de su alcoholismo, de su beber, se debe a que usted no tiene un hogar todavía y el vacío usted lo está llenando con la bebida. He vivido en su país, amo mucho a su patria, la conozco íntimamente y sé que hay demasiada borrachera en el país. Por último, para poder vencer el alcoholismo usted necesita reconciliarse con su Creador, o sea, reconciliarse con Dios. ¿Cómo? Primero, para obtener el perdón de sus pecados. La borrachera es un pecado. Sí, podemos llamarlo alcoholismo, pero la verdad es que es un gran mal contra sí mismo, contra la sociedad y, por lo tanto, contra su Creador. Necesita perdón. Segundo, necesita paz. Obviamente, una persona se emborracha porque la conciencia no está en paz. Usted necesita paz con Dios, paz dentro de sí mismo y paz con los que le rodean y le aman. Tercero, usted puede vencer el alcoholismo al recibir poder sobrenatural para vencer su hambre y su sed de alma que está tratando de llenar con el alcohol. Y el secreto de todo ello es Jesucristo, el Hijo de Dios. El bendito Cristo que hace 2000 años murió en una cruz en la vieja tierra de la Palestina, derramó su sangre para perdonarle sus pecados, estimado caballero. Él puede limpiar su conciencia y reconciliarlo con Dios, y luego va a entrar a su corazón y le va a dar poder para vencer las ambiciones pecaminosas.
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1: Existen dos tipos de idolatría: la que se expresa en objetos materiales y la que se conserva en el corazón. Tú debes saber que existen por lo menos dos tipos de idolatría: la que se expresa con objetos hechos de diferentes materiales y la que se conserva en el corazón. Uno puede hacerse una imagen de piedra y venerarla. Uno puede hacerse en su mente una imagen y adorarla también. Los mandamientos son claros en cuanto a que el ser humano no debe caer en la tentación de adorar o venerar imágenes que pretendan representar a la divinidad. Estatuas e ídolos hechos por el hombre, no importa de qué precioso material los haya hecho, están terminantemente prohibidos por Dios para ser colocados en el templo o para ser venerados o adorados. Madera era y es lo que comúnmente usan los artífices para hacer imágenes. En tiempos del profeta Isaías, y estamos hablando de hace unos 2600 años, Dios muestra nuestra insensatez.

0: Descartes en relación con los ídolos, describiendo el proceso ilógico que el hombre sigue para su fabricación, concluyendo que el objeto fabricado es pura mentira, o nada, como dice otra versión, y como pura ceniza que alimenta el alma del hombre. En cambio, Dios es el único Dios, el Redentor del hombre, quien extiende los cielos y la tierra por su poder. La pregunta simple, ¿qué hay de malo en que se represente a Dios con una imagen? Tiene también una respuesta breve y simple. A Dios no le agrada. Pero tiene también una respuesta más elaborada. Primero, se corre el riesgo que se tome a la imagen por Dios mismo. Segundo, con la adoración de la imagen, le restamos a Dios toda su grandeza y majestad. A Él, que tiene su trono en los cielos y el estrado donde coloca sus pies es la tierra. Ningún hombre o mujer, por muchos dones que tenga, puede acercarse a representar a la divinidad. Por su imperfección, cualquier estatua, imagen o pintura llevará la marca de su propia imperfección. Jesucristo, el Salvador del mundo, se presentó a sí mismo como camino, verdad y vida. Todo ello para reconciliar al hombre y a la mujer con el Creador. Es tu oportunidad hoy de oír también este mensaje.
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0: Qué bueno, me alegro mucho por usted. Tenemos un corto anuncio. Que yo quiero que usted este anuncio lo entienda muy bien porque voy a ser muy, pero que muy, muy clara. ¿Ok? Esta semana no va a haber servicio el martes. Pero recuerde, el martes, el domingo próximo tenemos servicio como es habitual. Amén. Aquí nos vamos a dar cita. Este martes, pues téngalo, ya que sus hijos me tienen clases para pasarlo con su familia, para pasarla muy bien, para acordarse que va a extrañar el martes el servicio. Amén. Pero recuerde, domingo nos vemos aquí. Para terminar, ¿hay alguien que nos esté visitando en la casa por primera vez? Dios le bendiga. Y atrás tenemos a alguien que nos está visitando por primera vez. ¿Cómo le decimos a las visitas?
1: Bienvenido.
0: Bienvenido a casa y que se repita. Es un placer tenerles con nosotros. Dios

0: Hola, Dios te bendiga. Mi nombre es Jessica y en esta ocasión quiero tomar unos minutos para dejarte saber lo que está ocurriendo en nuestra iglesia. Como parte del final de año, estamos entrando en los días festivos y por esa razón hemos decidido que nuestro próximo estudio bíblico será la primera semana de enero. Así que recuerda que por 2 semanas no tendremos estudio bíblico. Esto solo afecta a los servicios entre semanas, así que nos continuamos viendo cada domingo. Nuestra iglesia tiene muchísima actividad en Facebook, así que si quieres mantenerte informado y tienes página de Facebook, solo búscanos bajo el nombre Iglesia Vida Victoriosa. También contamos con una página de internet que es www.iglesiavidavictoriosa.org. Así que si te gustan las redes sociales, nos puedes encontrar casi en todas ellas. Estamos muy agradecidos con Dios por el año 2015 y sabemos que la Biblia nos dice en Ageo 2:9 que la gloria postrera de esta casa será mayor que la primera. Así que este año 2016 contamos contigo. Nuestro pastor siente en su corazón hacerte un llamado y un reto. Hay personas en tu casa, vecindario, escuela, centro de trabajo o en el lugar donde compras que no conocen a Jesús. ¿Y cómo creerán si nadie les predica? Es importante que en este nuevo año te propongas el invitar personas a nuestro servicio. Si nos unimos, nuestro crecimiento será sobrenatural. No dejes que nada y nadie te detenga en este llamado que es para todo el cuerpo de Cristo. Esto es todo por hoy, pero espero verte nuevamente la próxima semana para mantenerte informado. Muchas gracias y que Dios te bendiga.
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misericordia, Señor, infinita para con nosotros, por haberte entregado en la cruz del Calvario para darnos salvación y vida eterna. Por eso te damos gracias, Dios. Te pido, Señor, que hables a través de tu palabra en este momento, que podamos, Señor, escuchar tu voz, tu instrucción clara, Señor, que nos ayuda a seguir hacia adelante. Bendícenos, Dios, en el nombre del Padre, del Hijo y del Espíritu Santo. La iglesia dice amén y amén. Denle un fuerte aplauso al Señor, amén. Hoy es el último domingo del año, así que nos vamos a quedar todos junticos acá, gloria al Señor. Y vamos a disfrutar de este tiempo y esta palabra que Dios tiene para nosotros. Dile al que está al lado tuyo allí qué bendición tenemos hoy, que Dios nos va a hablar, amén. Hay muchos hermanos que están fuera hoy, gloria al Señor. Pero damos gracias al Señor porque hay algunos que normalmente no vienen, que están acá, como Quique, por ejemplo, que normalmente está en Puerto Rico, porque vive en Puerto Rico, gloria al Señor, pero que hoy está con nosotros acá. Así que, Quique, te damos la bienvenida, gloria al Señor, gloria a Dios. A tu segunda casa, Vida Victoriosa, amén. Tenemos que orar por Nidia, que está enfermita, gloria al Señor. Toda esta semana vamos a estar orando por ella y pues para que Dios le sane, amén. Y tengo algunas otras caras nuevas acá, así que me gozo en el Señor por cada uno de ustedes, amén. Este muchacho que está acá, no, ese no, él no es nuevo, ese es José, lo que pasa es que se hizo un recorte nuevo hoy, fue, gloria al Señor. En el día de hoy quiero terminar con esta serie, El Milagro. Este ha sido un mes tremendo y he recibido muchos textos y muchas llamadas y mensajes también en el Facebook sobre lo que Dios ha estado haciendo con este mensaje, El Milagro, porque cada año oramos al Señor y le pedimos a Dios que nos dé palabra, que nos ayude para traer dirección. Oh, tengo acá una visita también. Dios te bendiga. Bienvenida. Gloria al Señor. Que nos ayude a traer dirección en cuanto a las temporadas. Y yo soy muy cuidadoso como pastor en cuanto a las temporadas porque se tiene la tendencia a repetir lo mismo siempre. Se repite lo mismo siempre y se repite lo mismo siempre. Y déjeme decirle algo. Dios tiene una palabra fresca para cada temporada. Dios tiene una palabra profética y directa para cada temporada, amén. Y la palabra que dio para este último tiempo, para este último mes del año 2015, que para nosotros ha sido un año interesante, un año diferente, gloria al Señor. Pero sabemos que todavía el 2016 será más interesante y más interesante que todos los demás que hemos tenido, porque dice la Biblia que la gloria postrera será mayor que la primera. La palabra que Dios nos ha dado es la palabra El Milagro. Le voy a hacer una breve recapitulación de lo que estuvimos predicando los primeros tres domingos para que podamos entender de qué es lo que estamos hablando. La primera semana hablamos sobre el milagro de la luz y decíamos que C.S. Lewis trajo una palabra que me gustó mucho, una nota que dice: yo uso la palabra milagro para describir una interferencia entre lo natural o la naturaleza por una fuerza sobrenatural. O sea, un milagro no es otra cosa que un intercambio entre lo que es Dios, que es divino, y lo que somos nosotros, que somos naturales. Cuando Dios hace un intercambio con nosotros, cuando sucede algo sobrenatural en nuestras vidas, donde se une lo natural y lo sobrenatural, eso es un milagro. Ahora, Isaías capítulo 9, versículo 2 dice: el pueblo que andaba en tinieblas vio gran luz, los que moraban en tierra de sombra y de muerte, luz resplandeció sobre ello. La palabra andaba de este verso 2 está notando o está explicando un estilo de vida. Era la forma en que vivía el pueblo en esa época, era la manera normal, era lo único que conocían. Ellos no podían identificar nada diferente porque era su estilo de vida. Y la palabra tinieblas explicaba el tipo de estilo de vida que ellos tenían. O sea, su forma de vida antes de recibir salvación, el mundo era un mundo que vivía en tinieblas. ¿De qué estoy hablando? Estoy hablando de desesperanza, de enojo, estoy hablando de la maldad y desesperación de la gente. Ahora, en el versículo 2 también se menciona algo precioso. No solamente el estilo de vida, sino que también se escucha la palabra tinieblas, pero la que más me gusta de este versículo es la palabra luz. Y dice que el pueblo que estaba acostumbrado a vivir en oscuridad recibió algo que disipa la oscuridad, y es la luz. Y la luz tiene un nombre. Dice: yo soy el camino, yo soy la verdad, yo soy la vida. Dice: yo soy la vida. Y estoy hablando de ¿quién? De Jesucristo. Gloria al Señor. ¿Sabía usted que la oscuridad no es otra cosa que ausencia de luz? La oscuridad no es otra cosa que ausencia de luz. Y Jesucristo es la luz del mundo. En la segunda semana
Estábamos hablando sobre el milagro de la gracia. Óigame, esto está tremendo. Si hay algún tipo de oscuridad en su vida en este día, cualquiera que sea la oscuridad que hay en su vida, si hay situaciones financieras, si hay enfermedades, si hay situaciones de cualquier tipo, Jesucristo sigue siendo la luz de nuestra vida. Jesucristo sigue siendo por gracia el dador de la vida. ¿Cuántos pueden decir amén? Ahora, la segunda semana hablábamos de cómo dio su vida en la cruz del Calvario y darnos salvación por gracia. Y decía la palabra, o dice la palabra en Juan capítulo 1, versículo 14, aquel verbo fue hecho carne, amén, y habitó entre nosotros y fuimos y vimos su gloria, gloria como del unigénito del Padre, lleno de gracia y de verdad. Mateo y Lucas hablaron de las circunstancias directas de la preparación para el nacimiento de Jesucristo. Me encanta cómo Marcos comenzó hablando sobre el ministerio de Jesucristo. Pero Juan de una vez explica que Jesucristo es Dios y que vino lleno de gracia y de verdad. Juan capítulo 1, versículo 1 dice, en el principio era el verbo y el verbo era con Dios y el verbo era Dios. La palabra verdad aparece en las Escrituras, en sus textos originales, 222 veces. De esas 222 veces, 22 o el 10% aparecen en el libro de Juan. La primera vez que se menciona la palabra verdad en el libro de Juan es en el versículo que acabamos de leer, el versículo 14. Y la última es en el 38, cuando está frente a Poncio Pilato y le dice, yo soy la verdad. Y él le dice, Poncio Pilato le dice, ¿y qué es la verdad? Hoy quiero que tú y yo sigamos en nuestro corazón buscando qué es la verdad. Porque en el día de hoy, después de haber hablado de su gracia, después de haber hablado de su bendición, después de haber hablado de su luz, después de haber hablado de su verdad, hoy quiero que hablemos de su amor. El título del mensaje del día de hoy es el milagro del amor. Aleluya. El milagro del amor. Juan capítulo 3, versículo 16 es mi versículo favorito de la Biblia. No es el único que me gusta. Hay muchos que me gustan, pero este es mi versículo favorito. Y dice, porque de tal manera amó Dios al mundo, que entregó a su Hijo unigénito para que todo aquel que en él cree no se pierda, mas tenga vida eterna. Cuando yo leo un versículo como este, donde dice de tal manera amó Dios al mundo, el mundo conocido como este globo que todos conocen como tierra. Yo pienso en la bendición que tenemos porque ¿sabes qué? Jesucristo dio su vida y Dios le entregó como hijo, pero lo entregó por la gente. Cuando tú y yo leemos la palabra mundo, no estamos hablando de los ríos, de los montes, de los valles. Dios no entregó a su hijo unigénito por las montañas. Dios no entregó a su hijo unigénito por los árboles o por la naturaleza. Cuando Dios miró al mundo, lo que vio fue a una creación humana que necesitaba salvación y entregó a su hijo unigénito por ti y por mí para sacarnos de la muerte y llevarnos a la vida. Aleluya. Sí, sí me gusta a veces ver películas de superhéroes. Yo, todo el mundo tiene un niño por dentro y yo también tengo uno. A veces me gusta ver películas de superhéroes. ¿A quién más le gusta? Déjeme las manos acá. Gracias, Señor, aleluya. El superhéroe que se sacrifica y le salva la vida a la gente. El superhéroe que arriesga su vida para salvar la vida de las personas. Y yo decía el otro día viendo uno de estos, que no voy a decir el nombre, pero hacía y tiraba telarañas.

a una humanidad, de tener una nueva relación con Él. Si voy a hablar de un héroe, el nombre es Jesucristo, el Rey de Reyes y Señor de Señores. Aleluya. Como nos ama. Nadie te puede amar como Dios. Ni la persona que tú crees que te ama más te puede amar como te ama Dios. Porque déjame decirte que lo que tú y yo conocemos como amor fue Dios quien lo inventó. Ay, Señor. Y si vamos a ir un poquito más allá, Dios es amor y punto. Se acabó. Aleluya. Dice Primera de Juan capítulo 4 versículo 16: y nosotros hemos conocido y creído el amor que Dios tiene para con nosotros. Dios es amor, y el que permanece en amor permanece en Dios y Dios en él. Aleluya, aleluya. Y quizás tú digas: bueno, es que por eso yo le amo. No, no es por eso que tú le amas porque Él te amó primero. Está en la Biblia también, el versículo 19 de este mismo capítulo. Nosotros le amamos a Él porque Él nos amó primero. Todo el mérito es de Él. Mi madre solía decir: amar no son meras razones sino buenas acciones. Deja de decir cuánto me amas, porque lo que realmente necesito es verlo. Escuché un gran hombre de Dios un día que le dijo a otra persona: los abrazos son buenos, pero deja de abrazarme tanto y ten mejores actitudes conmigo. Porque los mejores abrazos que se dan son las buenas actitudes. Cuando hay buenas actitudes se siente el cariño aunque no haya un abrazo. Porque el abrazo es aquí. Las actitudes son para todos. Entonces, cuando abraces a alguien, asegúrate de decirle: este abrazo es solamente un poquito de todo lo que hago por ti. Porque a veces queremos solucionarlo todo con abrazo. Y déjeme decirle que todo no se puede solucionar con abrazo, pero con amor sí. Y con buenas actitudes sí. Con buenas acciones sí. Con demostración de que Cristo vive en ti, sí. Con las situaciones de la vida que tenemos que lidiar todo el tiempo, pues necesitamos tener buenas actitudes, porque eso es lo que Dios quiere, que seamos testigos de su gloria, que le dejemos saber al mundo que Jesucristo vive en nosotros. ¿Qué podemos hacer? ¿Cómo podemos expresar el amor? ¿Cómo podemos expresar el amor? Ah, ¿y qué es lo que son las buenas acciones? De eso vengo a hablarte en el día de hoy. Lo que quiere Dios para tu vida. Por el milagro del amor, Jesús dio su vida por nosotros. Creo que yo personalmente lo menos que puedo hacer es darle a Él la mía. Amén. Así que lo primero, y este es el primer punto que tengo para ti en el día de hoy, y si pensaste que este mensaje hasta ahora se había desenvuelto bien y se había desarrollado bien, prepárate, abróchate los cinturones, como decimos acá, porque estamos a punto de despegar en este momento. Número uno, limpia tu casa. Limpia la casa. Entonces algunos están pensando en este momento: bueno, pastor, yo la limpié porque yo sabía que era domingo y yo la dejé limpia. Amén. Estoy hablando de esta casa. Mírame, estoy hablando de esta casa. Limpia la casa. Limpia tu casa. Limpia tu casa. Estoy hablando de la casa espiritual, la casa que se llena del Espíritu Santo. Las cosas de la carne son, pero las del Espíritu son. Estoy hablando de la casa espiritual. Y voy a mencionar uno de esos versículos que hoy en día los pastores no quieren mencionar porque tienen miedo que la gente se dé cuenta de que tienen que cambiar su vida y como no pueden se le van de la iglesia. Pero yo tengo que decirlo porque está en la Biblia. Y dice Hebreos capítulo 12, versículo 14: seguid la paz con todos y la santidad, sin la cual nadie verá al Señor. La gente quiere un encuentro con Cristo, pero con la casa sucia. La gente quiere un toque del Espíritu Santo, pero viven con la casa sucia. Quieren tratar a Dios como un invitado, limpiar la casa una vez o dos veces por mes, porque viene un invitado. Pero Dios te está diciendo en esta manera.

mañana directamente a tu corazón, limpia tu casa. Deja el churre del 2015 en el 2015 y empieza el nuevo año con tu casa limpia, porque Dios tiene cosas grandes para ti, pero limpia tu casa. Aleluya. Todo el mundo sabe lo que es bueno y lo que no es bueno. Alejandro tiene 4 años y ya sabe lo que es malo. Perdóname Dios, dice cada rato. Y tiene 4 años. ¿Por qué dice perdóname Dios? Porque sabe que está haciendo lo que no tiene que hacer. Lo dice en inglés, forgive me God. Tiene 4 años, entonces ¿nosotros qué? Un niño de 4 años ya se está dando cuenta de cuando dice una mentira. Pues sale con unos cuentos a veces que es tremendo. Y yo me quedo mirándolo y yo digo, bueno, papi, yo creo que se te fue la mano, mijo. Y la mamá le dice, ¿tú sabes lo que pasa con Jesús cuando mentimos? Se entristece. Ahí mismo cierra los ojos, perdóname Dios, él sabe que está cometiendo un error. Tiene 4 años. Limpia la casa. Tal vez, dime, te amo, pastor. Dime lo más duro, me hace falta. Porque después que te diga esto, te voy a preguntar otra vez. Tal vez tenemos que sacrificar algo que nos gusta mucho. Algo que se ha convertido en parte de nuestra vida. Y nos sentimos tan familiar con ello que nadie se da cuenta. Sí se dan cuenta, el único que no se da cuenta eres tú. La gente sí se da cuenta. A lo mejor es una adicción o malos hábitos o malos comportamientos. A lo mejor tienes obsesiones o estás usando tu tiempo mal usado. Limpia tu casa. Limpia tu casa. Hoy es el día que el milagro del amor cambia la forma en que vivimos para la gloria del Señor. Limpia tu casa. El punto número 2 me encanta porque tú lo ves y dices, mantén la casa limpia. Bueno, pastor, si ya me dijiste que limpiara la casa, ¿cómo voy ahora a mantener la casa limpia? Bueno, el problema es que no te puede pasar como le pasaba a Robertico. ¿Tú sabes quién es Robertico? ¿No sabes quién es Robertico? ¿Quién es Robertico? Ah, Robertico, el pastor, sí, cuando tenía como 14 años. Robertico era un experto limpiando la casa los domingos. De lunes a sábado, vive la vida loca. De lunes a sábado, olvídate de la iglesia. Biblia, ¿qué es lo que es Biblia? A mí, olvídate de eso. Pastor, canciones, muchacho. Pero el domingo en la mañana me levantaba y limpiaba la casa. Limpiaba la casa. Y llegaba a la iglesia vestido de blanco con una corbata. Y la gente me miraba y decía, wow, este sí que es cristiano. Cristiano, ¿qué cristiano ni cristiano? Aleluya. Limpiaba la casa los domingos nada más. Y no me daba cuenta que en las cosas de la carne funciona así, pero en las del espíritu no, porque el pastor me pasaba la mano por arriba cada rato y me decía, Padre, transfórmalo. Y yo lo miraba, pero ¿de qué está hablando este? Transfórmalo de que, Padre, tócalo, tócalo, llénalo. Porque no es limpiar la casa, es mantenerla limpia. No nos puede pasar como, ay Señor, como los que compran un carro nuevo. Que compran el carro nuevo y lo lavan todos los días. Se paran frente a la puerta antes de subirse y se sacuden los zapatos 30 veces. 1, 2, 3, 4, 5, 6, 7, 8, 9, 10, 30 veces antes de subirse en el carro. El primer carro que yo tuve lo compré en el 99. En Hialeah me costó $100. Sí, tremendo carro, era un Ford Tauro. Gracias a Dios que ya no lo fabrican. El alternador que no servía me costó 150. El alternador valía más que el carro. Era viejo para todo el mundo, pero para mí era nuevo. Yo lo lavaba todos los días. Me levantaba por la mañana y lavaba el carro aquel todos los días. No tenía bumper ni adelante ni atrás. Tenía 4 puertas y 3 no le funcionaban. Había todo el mundo tenía que entrar por la misma puerta. Pero yo me levantaba todos los días y lavaba el carro porque era mi carro nuevo. Gloria a Dios. Alaba lo que él vive. Óigame, compadre. Tenía que escoger el motor o el aire acondicionado. Las dos cosas no podían funcionar al mismo tiempo. Salía todos los días para el trabajo en el carro y alguien me daba un ray de regreso a casa porque no podía virar en el carro. Pero era mi carro nuevo, era mío. Me costó $100. Mi papá me dio 50 y mi tío 50 y me compré un carro. Le tiré 30 fotos y se las mandé a mi mamá para Cuba. Y allá en Cuba todo el mundo, ¡wow! ¡Qué tremendo carro tiene el niño! Cuando pasaron 2 semanas, 3 semanas, ya en vez de lavarlo todos los días, lo lavaba una vez por semana o 2. Y cuando pasaron 6 meses... lo lavaba solo en eventos especiales. El día de mi cumpleaños y a veces ni el día de mi cumpleaños. Tenemos tendencia a hacer eso. Pero con la casa espiritual no funciona de esa manera. Que la tengo limpia, pero después se me va ensuciando y no voy limpiando la casa y la voy.
¿La está pasando bien? Cuando compramos una casa nueva, ¡ay, qué lindo, qué rico huele! Usted prende el aire y usted puede sentir todavía ese olor del drywall nuevo. Y el olorcito de la pintura. Y usted quiere que la gente le visite porque tiene una casa bonita. Pero no quiere que caminen con zapatos por la alfombra. Pero no se atreve a decirle que se quiten los zapatos porque se sienten mal. Entonces usted se le para al frente con los zapatos y se los quita delante de él. Porque a lo mejor dice, si me ve quitándome los zapatos, se quita los zapatos. Ese truco es viejo. Usted pensaba que usted era el único que hacía eso. Solo es que todo el mundo hace eso. O a veces los esposos dicen, ay, mijo, si mi esposa te ve con zapatos, le echa la culpa a la esposa. Pero después que pasan 2 años, estás viviendo en la casa, tú mismo llegas con botas de esas plásticas y entras. Y no te preocupa tanto como el primer día. Qué cosa, ¿eh? Pero con la casa espiritual no puede suceder eso. Mantén la casa limpia. Esfuérzate por tener la casa limpia. No juegues con Dios a estar un día cerca y otro día lejos. Nosotros no hemos sido llamados por Dios a ser de los que juegan al cristianismo. Nosotros hemos sido llamados por Dios a ser hijos de Dios, de los que dicen, yo soy real. Mi Dios entregó la vida en la cruz del Calvario por mí, así que yo mantengo mi casa limpia. Amén. Amén. Le hablo un poquito más de las casas, de cuando tenemos una casa nueva. Cuando pasan 2 años, 3 años, la limpiamos más o menos, pero cuando viene una visita, hay que sacar todos los churros de abajo de la alfombra. Porque viene, y si viene mami, y si viene mami o papi, de Cuba o de Puerto Rico, o de Santo Domingo, o de donde venga. That's okay, that's fine. Yo no vengo aquí a decirte que tú tienes que tener tu casa natural limpia, es un asunto suyo. Eso está bien, si usted quiere hacerlo así. Pero no trate a Dios como un visitante. Voy a limpiar la casa porque viene Dios. No trate a Dios como visita. Esta casa, este es Dios. Tengo un amén por aquí, otro por allí. Tengo 2 por ahí atrás. Gloria al Señor. Número 3. Limpia la casa. Mantén la casa limpia. Y sea un testigo. Sea un testigo. Cuando usted compra la casa nueva, usted no quiere que la gente la vea. Porque está bonita, está limpia, ¿verdad? No estoy hablando de, ¡ay, tremendo! El orgullo, para que vean el cazón que tengo. No. Estoy hablando de lo real, la sinceridad. Tengo una casa bonita, quiero que mi familia y mis amigos vean que la casa está bonita. Está bien, no hay ningún problema con eso. ¿Por qué? Porque está limpia. Eso mismo pasa con la casa espiritual. Cuando usted y yo salimos allá afuera, la gente se da cuenta de que está limpia, que está llena del Espíritu Santo, y nos convertimos automáticamente en testigos de la gracia del Señor Jesucristo. Eso es lo que quiere Dios, que mantengamos la casa limpia, que la limpiemos, que la mantengamos limpia, y después que seamos testigos, porque por eso Dios nos ha llenado, para que seamos testigos de su poder. Dice la palabra en Hechos capítulo 1, versículo 8, pero recibiréis poder cuando haya venido sobre vosotros el Espíritu Santo, y me seréis testigos en Jerusalén, en toda Judea, en Samaria y hasta lo último de la tierra. Cuando tú y yo vivimos con la casa limpia y tenemos un intercambio directo con el poder del Espíritu Santo, la gente nota que el amor de Dios está en nuestras vidas. No hay nada que podamos hacer para ocultarlo. El poder de Dios se manifiesta. La gracia del Espíritu Santo se demuestra y nos convertimos en verdaderos testigos del poder de Dios. ¡Aleluya! Ahora, tenemos que crear hábitos. ¡Aleluya! Tenemos que crear hábitos que nos permitan vivir llenos del poder de Dios. Iglesia Vida Victoriosa, llegó el momento de brillar para Dios. Llegó el momento de que vivamos el milagro del amor. Que nos demos cuenta que Dios nos ha llamado y que está explicado claramente en la Biblia. Que entendamos que
Amar no es decir solamente te amo, eso es solamente parte del proceso. Amar es vivir para demostrar el amor. Un día le preguntaron a Juan Wesley, ¿cómo describirías la perfección cristiana? Y todo el mundo estaba esperando que el fundador de la iglesia metodista diera una explicación de esas tremendas teológicas. Y el hombre hizo lo que un hombre inteligente de Dios hace, se fue a las escrituras y le dijo, ¿quieres que te describa la perfección cristiana? Pensando que el que preguntó, pensando que le iba a decir, eso no existe. Le dijo, te lo voy a describir con la Biblia. Mateo capítulo 22, versículo 37 al 39. Amarás al Señor tu Dios con todo tu corazón, con toda tu alma y con toda tu mente. Y ese es el primero y grande mandamiento. Y el segundo es semejante. Amarás a tu prójimo como a ti mismo. Si quieres que tu vida sea una vida diferente, si quieres terminar bien el 2015 para que el 2016 sea un año poderoso para tu vida. Tengo una conclusión para ti en el día de hoy. Limpia la casa. ¿Sabe lo que yo pienso cuando me viene a la mente es el limpia la casa? Pienso en cuántas cosas a veces tenemos en la casa de más. Un amigo me dijo un día, lo que tienes en tu casa que hace más de 2 años que no usas, bótalo, regálalo, véndelo. Porque si hace 2 años que no lo usas, no lo vas a volver a usar. Si está viejo y está todo roto, a lo mejor lo puedes usar para algo. Si está en buenas condiciones, regálaselo a alguien. El otro día me puse a organizar el garaje. Ay, Dios mío. Nosotros llegamos a la casa en el carro y eso nos pasa a todo el mundo acá. Llegamos en el carro y como no queremos meter a la casa todo lo que viene en el carro, deja poner esto por aquí en una esquinita aquí en el garaje. Está el garaje todo vacío y usted pone una cosita en la esquinita. La próxima semana pone otra cosita en la esquinita. Y la otra semana pone una cosita en la esquinita. La esquinita, cuando pasan 2 años, no tiene una esquinita para entrar a la casa. En las cosas espirituales pasa lo mismo. Empezamos a meter cosas y a meter cosas en nuestra vida. Cosas que nos contaminan, que no tienen que estar ahí. Cosas que te hacen daño. Mantén la casa limpia. ¿Sabes qué? No dejes que el churro regrese. Si se fue, déjalo donde está. Mi esposa tiene un sistema tremendo. ¿Can I? Yes. Cuando yo me casé con Eneli, bueno, antes de casarme con Eneli, imagínese un hombre soltero, 20 y pico de años, en una casa grande, vacía, pues tenía muebles nada más con un cuarto. Yo pensaba que estaba limpia la casa, pero yo he aprendido en estos últimos 5 o 6 años con mi esposa que el concepto de limpieza que yo tengo es totalmente diferente al que ella tiene. Yo pensaba que mi casa estaba limpia, pero no estaba tan limpia nada. No porque ella me lo dijo, es porque yo ahora puedo ver lo que es una casa limpia. Y un día le digo, mamá, ¿cómo tú haces para tener la casa tan limpiecita siempre? Y me dice, es que yo tengo que crear un sistema para tener la casa limpia. Porque el problema es que yo soy mamá, yo soy esposa y yo soy pastora. Entonces, si yo no creo un sistema, mi casa se me va de las manos. Entonces, ahí me explicó, el lunes hago tal cosa, el martes tal cosa. Yo no sé, yo realmente no sé y no voy a discutir mucho con ella ese punto porque yo lo que sé es que cuando yo llego todo huele bien y está todo limpiecito. No es que yo no quiera ayudar. Es que el concepto mío de limpieza y el de ella son totalmente diferentes. Pero el sistema mantiene nuestra casa limpia. Tú y yo tenemos que crear un sistema para mantener nuestra casa limpia. No esperar de domingo a domingo para limpiar la casa. Eso lo hace cualquiera, ¿no? Es levantarte en la mañana cada día y decirle gracias Dios por esta vida que me has dado. Perdóname. Si te he fallado, límpiame, ayúdame a mantener mi casa.
casa limpia, porque lo único que puede sostenernos a nosotros con una casa espiritual en orden es el poder del Espíritu Santo sobre nuestra vida. Entonces crea un sistema que te ayude a mantener tu casa limpia. Aleluya, gloria a Dios. Aleluya. Ponte de pie ahí donde estás. Cierra tus ojos ahí donde estás. Te voy a invitar que en este momento tú busques allí en lo profundo de tu corazón y pongas delante de Dios e identifiques esas cosas que necesitan transformación en tu vida. Porque tú quieres ser real para Dios, tú quieres ser lo que realmente Dios quiere que tú seas. Tú quieres dejar que Dios limpie tu vida, que Dios llene tu vida. Tú quieres predicar el Evangelio con tu ejemplo. Tú quieres ser un libro abierto a este mundo. Porque como te he dicho otras veces, tú y yo somos la única Biblia que muchos leerán y serán salvos. Nuestras acciones, nuestras palabras, nuestro estilo de vida le dejará saber a la gente que somos diferentes. Entonces busca allí dentro, busca allí dentro y dile: Dios, perdóname, límpiame, restáurame, ayúdame, límpiame. Este es un mensaje perfecto para terminar el año. Este es un mensaje perfecto para terminar el año, porque tú y yo no queremos entrar a un nuevo año lleno de deudas espirituales del año anterior. Todo lo negativo se queda en este año. Aquí lo dejamos en el nombre de Jesús. Todo lo que nos aguanta lo dejamos en este año y entramos en el nuevo año lleno del poder del Espíritu Santo. ¡Aleluya! Así que voy a invitar a toda la iglesia que repita conmigo. Pero hazlo con tu corazón, hazlo con convicción. No lo hagas solamente por hacerlo, porque todo el mundo tiene los ojos cerrados. Hasta yo tengo los ojos cerrados. Yo no voy a estar mirando si lo dices o no. Hazlo con tu corazón. Señor Jesús, este día, en el último servicio de este año, te pido que me ayudes a limpiar la casa, que me des las fuerzas y la voluntad para mantenerla limpia, porque eso me va a convertir en un discípulo y en alguien que será tu testigo. La gente va a ver tu poder en mi vida. Perdóname si te he fallado. En el nombre del Padre, del Hijo y del Espíritu Santo. Amén y amén. Dar alabanzas, aleluya. Dar alabanzas, aleluya. Gracias, Dios. Gracias, Señor. Gracias, Dios. Gracias, Señor. Padre, gracias por este año. Gracias por todas las bendiciones que nos diste este año. Gracias, Señor, porque tú tienes el control, oh Dios, de todo lo que hemos hecho, pero también de todo lo que viene. Bendice nuestra iglesia, bendice a nuestra familia, bendice nuestra vida, Señor, en este

en el nombre de Jesús. Gracias por este año. Gracias por este año. Gracias por este año. Y gracias por el que viene en el nombre del Padre, del Hijo y del Espíritu Santo. La iglesia dice amén y amén. Dios te bendiga. Nos vemos en el 2016. Amén. Y que Dios los bendiga a todos, como dice Marcos.

Señor.

0: gracias, Señor, que me libraste del cajón de cristal. Y ahora sigo caminando, marchando hacia mi destino y en tu propósito. Pero aún sé que mis enemigos no se detendrán. Sé que me han de rodear y han de seguir atacando. Señor, ayúdame y dime qué hago cuando se levantan mis enemigos.
1: Sencillo, cuando se levanten tus adversarios, no temas, solo dile dos palabras: que vean.
0: Amén, Señor.

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2: La hora en los
3: estudios. Son las 6:20.

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1: Prácticamente le decimos en esta semana adiós al año viejo, pero todavía quedan días que vivir. En reflexión pensamos que este fin de semana comienza la despedida del año, aunque los amantes de los cálculos y las matemáticas nos dirán que no, que todavía faltan días y horas para que eso ocurra. Pero a nosotros nos parece que lo que resta no solo es muy rápido, sino que todo el mundo estará contando los días para inaugurar el nuevo año en que se nos viene encima con todas sus expectativas e incertidumbres. Por esto nosotros creemos que esta semana hemos comenzado mentalmente a despedir un año. ¿Qué palabras más significativas estas? Porque ser testigos de un cambio de año es ya un privilegio. Te diré lo que vas a presenciar en los próximos meses, y aquí no estoy pretendiendo ser un experto ni cosa que se le parezca. Grandes cambios en la economía mundial, diferentes opciones y juegos políticos, religiones que surgen y que desaparecen, y un permanente estado de asombro ante las cosas que le suceden a la humanidad. ¿Que de dónde saco yo estas cosas? Bueno, hace casi 1000 años, cuando se despedía el primer milenio y la humanidad se aprontaba a la inauguración del segundo, aquellas cosas que mencionamos antes fueron las que ocurrieron y se mantuvieron como noticias en forma permanente. Tal como están las cosas, pareciera que estamos repitiendo el mismo proceso. Pero claro, ahora tenemos que pasar a un terreno personal. Por ejemplo, cada año uno debe preguntarse cómo estos cambios y transformaciones le afectarán en la nueva era. Más aún, cada persona debe asegurarse que no cometerá los mismos errores del año pasado. De otra manera, tendremos que llegar a la conclusión que en realidad el tiempo no existe, ni los años pasan, sino que somos nosotros los que envejecemos y exponemos nuestra propia finitud y limitaciones. Quizá esto último no haya sido de tu agrado, pero no puedes dejar de reconocer que es una verdad tan grande como una catedral para todos los seres humanos. Tenemos entonces que aprender, como lo dice un salmo, a contar nuestros días de manera que le traigamos al corazón sabiduría. De otra manera estaremos desperdiciando no solo un año, sino un todos los que podamos vivir. Y eso es ya bastante tiempo. Una nueva resolución o propósito para el año que ya comienza: ve a la iglesia que te quede más cerca. Lee la Biblia cada día. Ora a Dios pidiendo sabiduría. Arrepiéntete de tus pecados para comenzar una nueva vida. ¡Qué resolución más significativa!
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0: 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La hora en los estudios.
1: La hora en los estudios.
2: Son las 6:43.

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0: Tú eres la gloria, Señor. Y te la entregamos a ti.
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4: Son las 7:23.

0: existe un pasatiempo universal. Se trata de juzgar a los demás. Creemos que todos los seres humanos somos iguales. Incluso en algunas de las constituciones de los países están establecidos los derechos, los deberes y el valor de cada persona. Hasta ahí la letra de la ley parece casi perfecta. Pero la realidad nos demuestra que una vez que terminamos con las ceremonias y los simbolismos y nos mostramos como realmente somos, lo que queda es un ser humano dispuesto a juzgar e incluso a anticipar los hechos de sus semejantes. Y esto no es una especie de atributo femenino, porque cuando se trata de evaluar a las personas, creemos que hay algunas características varoniles y algunas otras femeninas, pero en esto de juzgar a los demás, pareciera que el sexo no tiene ninguna incidencia. En los evangelios encontramos una nota curiosa sobre lo que le aconteció a Jesucristo cuando le pidieron que decidiera un asunto entre dos personas que estaban disputándose un pedazo de bien material. La respuesta de Jesucristo fue que él no había venido para ser juez de nadie. Llama la atención, en aquellos tiempos se hablaba un lenguaje simple, llano, pero directo. Y en las palabras de Jesucristo, él está poniendo punto final a esa pretensión de constituirlo en un ser tan distante que pudiera efectivamente emitir juicios sobre estas disputas humanas y sin un valor trascendente. Sin embargo, Jesucristo tenía todo el derecho de ser juez de todos porque su vida intachable así lo demostró. Pero él tiene otro mensaje para la humanidad. No se trata del típico borrón y cuenta nueva. No, porque él también enseñó de la necesidad de restitución para aquellos que habían ofendido o robado a su prójimo. Lo interesante es que Jesucristo vino a señalar un nuevo camino en el cual sus seguidores tienen que reservarse sus juicios para sí mismos, porque como todos compartimos los mismos pies de barro, necesitamos de alguien que tenga un poder y una fuerza superior que efectivamente pueda librarnos.
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3: Son las 7:43.

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3: Ayer comencé a contestar la carta de una señora que con pocos meses de casado me preguntaba cómo mantengo la armonía en el hogar. Está recién casada, tiene un esposo joven. Comencé diciéndole primero que no busque la perfección. ¿Recuerda eso? Segundo, le dije a esta esposa joven que vea el lado bueno de las cosas. Tercero, le dije que debe estimar los valores del otro. Hoy debo decirle, señora, evite el aburrimiento. Usted tiene que ser una mujer que busca la forma de ponerse al día y de mantenerse al día con lo que su esposo haga con el trabajo que él haga. Se ha calculado por los sociólogos que un 90% del número de los matrimonios que presentan una de las más corrientes entre las enfermedades matrimoniales es el aburrimiento. Tras los primeros años de vida común, el matrimonio suele caer en la monotonía y el aburrimiento. Es deber suyo, mi estimada señora, y también de su esposo, por supuesto, el de preocuparse porque la pasión entre los dos y el entusiasmo no decaigan en la vida matrimonial. Esto evitará muchos fracasos. Ponga flores frescas en la casa, señora. Cámbiese de ropa cuando llegue su marido. Recíbalo a la puerta de la casa con un beso y con una palabra de entusiasmo a su esposo. Varíe la forma en que presenta la comida. Cambie los muebles de vez en cuando. En una palabra, señora, evite el aburrimiento. Si usted quiere mantener la armonía con su esposo joven, haga eso y se va a poner muy feliz. El quinto consejo que le quiero dar, señora, usted que es joven y recién casada, es cuide y cultive su cuidado personal. Este es un deber que corresponde mayormente a la mujer. El matrimonio no es una sociedad reaseguradora, en la que basta con firmar el contrato para sentirse protegido y esté el resto de su vida. Mujeres que antes del matrimonio sabían cuidar mucho su aspecto personal, se descuidan, lamentablemente, tras pocos años de casadas. Y es la peor de las equivocaciones, señora, ¿eh? Porque la esposa, tenga la edad que tenga, debe ser una novia eterna. Ese es un consejo que le quiero dejar en el corazón, señora. Usted que es joven, con su esposo joven, que sea usted una novia eterna. Claro, cuando vengan los hijos, no se puede ser una coqueta toda la vida, porque los hijos cobran su precio, ¿no es cierto? Pero sí puede mantenerse bonita, arreglarse bien. Yo doy gracias a Dios por mi esposa Patricia, que aunque ya tenemos varios años de casados, todavía se mantiene en buen estado físico, se arregla bien, se cuida bien, y nos mantenemos enamorados el uno del otro, y eso que ya tenemos 4 hijos. ¿Qué le parece? Usted puede hacer lo mismo, señora. En sexto lugar, y mañana voy a tener que continuar porque tengo demasiados consejos para su pregunta, señora, usted debe buscar la felicidad de su esposo. El famoso psicólogo americano Dugal dice, «Muy agradable es verse rodeado de un enjambre de hijos que todos se lo deben a uno y sobre los cuales se ejerce un poder absoluto. También es muy hermoso tener a alguien que procure hacernos cómoda la vida y proporcionarnos bienestar material». Todo esto es cierto, sin embargo, dice el sociólogo este, tales cosas deben supeditarse a la idea básica de que el matrimonio es una gran escuela del carácter en la que cada uno de los cónyuges desarrolla y enriquece su personalidad y se dispone a cumplir el deber primordial de hacer feliz al otro. Haga feliz a su esposo, señora, y usted va a ser feliz también. Y mañana continúo con estos consejos.
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3: Son las 8:23.

0: Hay en la historia de la humanidad muchos patriotas y también las ha habido mujeres. Tenemos el caso de un pueblo de la antigüedad de hace ya varios miles de años en que existió una mujer bastante especial. Tanto lo fue que dirigió a su pueblo en horas muy difíciles y amargas, y no tuvo dificultad alguna en empuñar las armas para defender aquellas cosas que ella creía que eran justas. Sí, se llamaba Débora y era patriota, pero religiosa. Y eso hace la diferencia en esta característica de su patriotismo, porque ella no podía divorciar su país y las necesidades que éste enfrentaba con la vocación religiosa que ella creía que su país, los suyos y ella misma estaban llamados a protagonizar. De ese tipo de patriotas es que necesitamos más y más en nuestra América, y en realidad no solo en el continente, sino en todos los países. ¿Qué cosa más buena haría por sus pueblos el tener líderes y patriotas inflamados de un fervor religioso? El caso es distinto en muchos de los líderes y patriotas cuyos nombres celebramos hoy día. Algunos de ellos fueron patriotas obligados por las circunstancias. Otros fueron colocados en papeles protagónicos, a veces sin buscarlo o sin pretenderlo. Y en la mayoría de los casos, ninguno de ellos llegó realmente a vislumbrar las consecuencias que sus actos tendrían. En eso de ser patriotas, a veces hay algunos rasgos de afán suicida. No se puede negar esta faceta en muchos patriotas. Pero si además de patriotas fueran religiosos, entonces marcarían una diferencia extraordinaria en el comportamiento y en el fruto de ello que se vería. Pero entonces la pregunta natural sería, ¿de qué religión estamos hablando? No nos estamos refiriendo a todo ese aparato religioso compuesto de ceremonias y cánticos y vestimentas, algunas de ellas un poco estrafalarias, ni acciones que los participantes deben hacer en ese tipo de celebraciones. Estamos hablando más bien de la actitud que las personas deberían tener respecto a esta creación, pero más aún respecto al Creador que ha hecho todo esto con un diseño inteligente.
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1: 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La hora en los estudios.
2: La hora
1: son
2: en los
1: estudios. Las 9 en punto.
3: 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Ahora vive. Aleluya. Yo no sé si ustedes recuerdan esa melodía. 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Tu amor, Jesús.

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1: 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La hora en los estudios.
2: La hora en los estudios.
3: Son las 9:21.

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1: 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La hora en los estudios.
2: La hora en los estudios.
3: Son las 9:42.

0: Todos los países tienen sus dichos y proverbios, la Biblia también, en una buena y fresca traducción. Todos los países o regiones tienen sus dichos que los lugareños entienden inmediatamente. A veces tales dichos se relacionan con sucesos o personajes del lugar, y por lo general tales sentencias llevan a pensar a los que las oyen. La Biblia tiene su propio libro de proverbios que se llama precisamente así. En esta serie queremos leer algunos de ellos en una nueva y fresca traducción que ha lanzado las Sociedades Bíblicas Unidas y cuyo título es Biblia para Todos, traducción en lenguaje actual. Dice la presentación que esta es una traducción directa de los idiomas originales y que no se trata de una adaptación de ninguna versión castellana existente. Agrega que se ha hecho todo lo posible para que nuestro público reciba el mismo significado del mensaje que captaron las primeras audiencias del texto bíblico. Nosotros no tenemos ninguna razón para no creerle a las sociedades bíblicas y por ello usamos esta traducción en lenguaje actual para explorar estos proverbios en esta serie. Por ejemplo, es el primer capítulo el que sienta las bases para esos dichos sabios. Estos proverbios tienen como propósito que ustedes, los jóvenes, lleguen a ser sabios, corrijan su conducta y entiendan palabras bien dichas y bien pensadas. También sirven para enseñar a los que no tienen experiencia a fin de que sean cuidadosos, honrados y justos en todo. Que muestren astucia y conocimiento y piensen bien lo que hacen. Sí, no caben dudas que las palabras suenan frescas y en el tono que usamos todos los días. Así, deben también haber sonado en los oídos de esos seres humanos que vivieron hace miles de años y que contrastaban su conducta diaria con los dichos sabios que provienen de la boca de Dios.
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Quiero que lea conmigo, por favor, esta palabra. Dice así, en el nombre del Señor poderoso Dios, dice: sobre mi guarda estaré y sobre la fortaleza firmaré el pie. Velaré para ver lo que se me dirá. Siéntese. Un aplauso al Señor. Escuche lo que sigue diciendo. He aquí de responder tocante a mi queja. Y Jehová me respondió y dijo: escribe la visión y declárala en tabla para que corra el que leyere en ella. Y aunque la visión tardare por un tiempo, más apresurará hacia el fin y no mentirá. Y aunque tardare, espérala, porque sin duda vendrá, no tardará. Dile a alguien: hoy hay cosas que se te aceleran. No. Dile a alguien: hoy hay visiones que vienen aceleradas. Dile, hoy vienen cumplimiento para tu casa. Hay visiones que tuviste hace 3 años que en esta noche se van a coger 6 horas. ¿Hay alguien que puede creer eso? Dile a alguien: hay visiones en tu vida que están a punto de cumplirse. ¿Cuántos bendicen a Dios? Hay una historia en la Biblia que nos relata del profeta Elías y nos habla de ese gran acontecimiento cuando el profeta Elías oró para que no lloviese por 3 años y medio y no llovió. Hablaba esta mañana, quiero solamente ministrarle 20 minutos. Hablaba esta mañana de uno de los secretos del profeta Elías. La gente se detiene en que era el profeta de fuego, pero la gente nunca se detiene a mirar cuál era la clave de este hombre de Dios. Y una de las claves la dice Santiago. Dice que era hombre sujeto a pasiones como la tuya y como la mía, pero que aprendió a prevalecer en la oración, mostrando Santiago que lo que hacía diferente a Elías de muchos de nosotros no era que Elías era un superhombre, porque era sujeto a pasiones como la tuya y como la mía. O sea, era un hombre común que hacía cosas fuera de lo común. Era un hombre natural que hacía cosas fuera de lo natural. A su nombre. Era un hombre como tú y como yo, pero que a través de la oración marcó la diferencia. A su nombre. Y leyendo días atrás, la Biblia dice: cuando Elías ora para que venga la lluvia, hablaba anoche un poquito, voy a tocar este punto. La Biblia dice que Dios le dice a Elías: sube a ver acá. O sea, viene el tiempo de lluvia. Y Elías le dice acá: prepárate, porque viene lluvia, va a venir lluvia. Y se va al monte a orar. Y le dice a su siervo, como lo dice acá. Entonces Elías dijo acá: sube, come y bebe, porque una gran lluvia se oye. Y acá subió y comió, subió a comer y a beber. Y Elías subió a la cumbre del monte Carmelo y postrándose en tierra, puso en su rostro entre las rodillas. Cuando Elías desata la lluvia anhelada y deseada por el pueblo, el día que Elías abrió el cielo, no lo abrió brincando, lo abrió con el rostro en tierra. Yo veo mucha gente que declaran que se abran los cielos y lo hacen cantando y lo hacen brincando, pero sin embargo, cuando Elías intentó o abrió el cielo, lo hizo en una actitud de postrado delante de Dios. Aquí dice: y dijo a su siervo: sube ahora y mira hacia el mar. Y él subió y miró y dijo: no veo nada. Se imagina lo que Elías sentía. Él está orando para que venga la lluvia
está orando para tener respuesta favorable. Y cuando le pregunta a su siervo, recibe respuesta contraria. Yo no sé si a usted le ha pasado que está orando por una bendición y lo que le llega es un proceso. No sé si alguno de ustedes han sentido que su oración no está trayendo respuesta. Lo que hace sobrenatural a Elías en ese momento es que no deja la actitud de oración a pesar de que tiene una respuesta contraria, sino que se mantiene en fe, creyendo por un milagro de lluvia, aunque la respuesta que su siervo le da es contraria a la oración que está haciendo. Y es exactamente el tipo de persona que al final se lleva la victoria en las manos, los que no están dispuestos a dejar de orar hasta no tener el resultado deseado. Gracias por su entusiasmo. El problema de muchas iglesias y de muchos cristianos en el día de hoy, que apenas le dicen que Dios no respondió y se levantan de la rodilla. La oración eficaz es aquella que no deja de orar hasta no tener la respuesta de Dios. A su nombre. Eso me atrajo mucho la atención, el hecho de que Elías se mantuviera en la posición a pesar de que el siervo le dice no hay nada. Y no solo le dijo una sola vez, le dijo casi 7 veces. Cada vez que el siervo decía, cada vez que Elías preguntaba, y Elías entraba en más intercesión y en más oración y manda la lluvia, se paraba y le decía, ¿qué hay? Él le decía, no hay nada. Y volvía y Elías y decía, sopla el viento, venga la nube y caiga la lluvia, ¿qué hay? Nada. Pero sin embargo, a pesar de no tener respuesta en sus primeras horas de oración, no se levantó de la rodilla hasta que no vio resultado. Si tú no estás dispuesto a permanecer en una actitud de fe y de oración para ver un resultado de Dios, usted nunca tendrá respuestas sobrenaturales. Gracias por su entusiasmo. ¿Cuántos bendicen a Dios? Lo que estoy tratando de enseñar es eso. Pero bueno, aquí lo interesante es esto: que Elías sigue orando hasta que el siervo le dice, ve una pequeña nube del tamaño de la mano de un hombre. Y Elías se para y dice, terminó el tiempo de oración, ahora es el tiempo de correr, es el tiempo de respuesta. Y le dice al siervo,

pone a analizarte lo siguiente: Elías no solo estaba orando por la lluvia, Elías realmente estaba orando por algo mayor. Elías estaba orando para que el siervo viera lo que ya él oía. Porque Elías sabía que quien iba a llevar el mensaje de lluvia al pueblo era el siervo. Y Elías, como todo hombre de Dios, sabe que nadie puede hablar bien de una visión si primero no la ve. Hay alguien listo para que los ojos se le abran. Lo sorprendente del profeta Elías es que él ora, pero quien ve la nube es el siervo. Qué paciencia la del profeta. Yo no sé si soy el único líder que estoy rodeado de gente que nunca ve lo que yo veo. Y cuando tú estás rodeado de gente que no ve lo que tú ves, a ti te desespera eso. ¿Y cuál es la actitud que tomamos algunos pastores? Este tipo carnal nunca ve visión. Yo veo todo tipo de manifestación y este nunca ve nada. Aleluya. Pero Elías no. Elías oró y dijo: Señor, este siervo tiene que ver lo que ya mi oído ha escuchado. Si cada líder orara para que su gente viera lo que él ve, no tuviera tanto problema y tuviera más respaldo financiero en los proyectos. Así que, como Elías, pastores, oren hasta que su equipo vea la visión que ustedes han oído. Que alguien diga amén a su nombre. Y el siervo dice: profeta, acabo de ver una nube. Elías dice: sal corriendo, ciñete y vete y dile acá que corra porque la lluvia viene. Señor mío, pero está pequeña la nube. Y Elías le dice: no ignore lo pequeño. Dios siempre comienza con cosas pequeñas y al final lo termina engrandeciendo. El mayor problema de mucha gente es que han ignorado las pequeñas

Hay alguien que pueda alabar a Dios aquí hoy. Yo necesito que escuche esto. Sonidita, dame un toquecito, papá. Escuchen esto, por favor. Escuchen esto. Cuando yo miré esto, yo dije, se acabó el tratar de pelear con líderes para que vean. Yo voy a orar para que los ojos se le abran. Cuando el siervo...

vio desde que vio la nube. La expectativa que tenía cambió porque pudo ver lo que el profeta escuchaba. Yo no sé si usted está aquí todavía. Hay

Pero yo necesito que alguien crea lo que le estoy diciendo. A su nombre, a su nombre. Cuando el siervo logra ver la nube, Elías dice: está listo. Elías no lo envía hasta que él no ve. Dile a alguien: tienes que verlo. Elías ora hasta que el siervo, los ojos se le abren. Y aquel siervo que servía a Eliseo, cuando vinieron los sirios y rodearon la habitación, cuando él vio el ejército, tembló y habló raro y dijo: ay, Señor mío, no morimos. Y Eliseo dijo: Jehová, ábrele los ojos para que vea. Cuando él vio los carros de fuego, dijo: Señor mío, estamos vivos. Desde que vio, su lenguaje cambió. El problema de mucha gente en tu iglesia es que tú no has orado para que Dios le cambie los ojos. Y yo vengo a profetizar esta noche, gracias. Yo vengo a profetizar que la temporada de ojos cerrados van a terminar para ti. Que viene el tiempo donde Dios abrirá tus ojos y tú vas a ver nube donde

Gracias, siervos. A su nombre. Dile al que te queda al lado, es tiempo de ver. Dile a alguien, tus ojos se van a abrir. Cuando no tiene ojos espirituales abiertos, vive ignorante a los movimientos de Dios. Y Dios está por la izquierda y tú estás mirando por la derecha. Gracias por su entusiasmo. Yo le voy a pedir a todos que paren un poco la ofrenda. En el momento exacto, yo le voy a decir, pasen y ofrenden lo que han sentido. Déjeme liberarlo. Porque hay ojos aquí que necesitan colirio. Hay ojos aquí. El corazón dice, Dios no está conmigo. No es que no está contigo, es que tú no lo estás viendo. Yo no sé si ustedes están aquí todavía. Yo hablaba de este punto esta mañana. Por ejemplo, ahora mismo hay un sinnúmero de radios. Pongamos FM. Aquí en Nuevo Orleans, en esta región. 94, 97.3. Diferentes radios. Y en este instante ellos están emitiendo y transmitiendo programaciones. Pero ¿por qué usted no la escucha? El hecho de que usted no la escucha ahora no significa que no existan. El problema no es que no existen, el problema es que usted no tiene el receptor adecuado para escuchar la transmisión del transmisor. No, no está aquí. Mire, nosotros tenemos diferentes estaciones de radio en diferentes partes y países, y me he hecho un poco profesional en eso. Yo me paro al lado de un transmisor de FM diferente, cualquier nombre, y yo me acerco el oído al transmisor, y aunque yo esté cerca y trate de escuchar lo que el transmisor dice, no lo entiendo, porque mi oído no tiene la codificación para discernir lo que dice el transmisor, porque ese transmisor fue hecho para ser entendido por un radio. Así que yo tengo que buscar un radio para que mi oído entienda lo que dice el transmisor.

Él tiene que alabar a Dios aquí hoy. Hay cosas que existen en el aire, pero tú no la ves porque tú no hablas su lenguaje. Alma mía, alaba la gloria de Dios. Mi esposa me puede escribir ahora mismo a mi celular, pero ¿cómo me doy cuenta que me escribió? Cuando busco el traductor. Esto fue hecho para traducir el texto que viene en el aire. ¿Cómo usted cree que el texto llega aquí? Puede ir a satélite y de satélite he enviado. Así que esa señal, esas letras que están diciendo te amo, mi amor, nadie la ve, ni yo la veo. Pero cuando llega el traductor, digo, oh, mi esposa me dijo que me amaba. Hace tiempo que ella me dijo que me ama, pero si yo no lo leo aquí, no lo puedo ver. Hoy Dios le va a abrir los ojos a ustedes. Y si yo soy varón de Dios, esta noche hay ministerios que van a quedar transicionados a una nueva dimensión. Hay alguien que alaba la gloria de Dios. Va a cambiar tu lenguaje. Mira el que te queda al lado, es tiempo de ver. Y yo vengo a profetizarle a ustedes de parte de Dios. ¿Y por qué estoy seguro de que le estoy hablando de parte de Dios? Porque yo no estaba testeando para venir a predicarle a ustedes, ni estaba metido en el Facebook para venir a hablarle. Yo estaba delante de Dios tratando de escuchar esta palabra. Y yo no estoy aquí en mi nombre, ni mi fuerza, ni mi privilegio. Yo no vine a hablar de mí ni de los logros. Yo vine a hablar del futuro de algunos de ustedes. Su estilo de vida está a punto de cambiar. Hay alguien que pueda alabar a Dios. Prepárense, porque así dice Dios, no estarán ciegos. Dios abrirá los ojos. Dios abrirá los ojos. Habrá alguien que alaba la gloria de Dios. Dile a alguien, tu temporada de ceguera termina. Viene en tiempo de ojos abiertos. Viene en tiempo de ojos abiertos. Habrá alguien que alaba la gloria de Dios. Cuando tú tienes tus ojos abiertos, donde otros te desesperan, tú tienes paz. Hace unos días atrás tuve que ir a Dallas porque compramos un canal de televisión y apareció la ciudad, se endemonió la ciudad de Dallas, porque el que me lo vendió lo demandaron y la ciudad me dice, te vamos a quitar el canal, mi hermano. Y vino un hombre multimillonario de Nueva York y dijo, yo lo voy a comprar cash. Y yo llegué con ropa normal. Y el tipo llegó primera clase, su propio van, con mucho dinero. Y los abogados dijeron, no, pastor, usted no puede ganar. Yo le dije, tranquilo, yo tuve en el futuro. Hizo todo la ciudad, la jueza dijo, hay que venderlo. Hicieron de todo. Y yo dije, lo que Jehová dio, el diablo no me lo va a quitar.

sabes cuál es tu final. No te desesperan los problemas de tu presente, porque tú sabes que aunque hoy está ñoqueando, un día va a terminar corriendo. Habrá alguien que alaba la gloria de Dios. A su nombre. Hijo, si quieres le bajo un poquito, ¿viste? Para que no te des tanto problema el audio con la acústica acá. Dile a alguien, prepárate, porque tus ojos lo va a abrir Dios. Y esa es la dirección que tengo en esta noche. Dios le va a abrir los ojos a alguien. Dije que Dios le va a abrir los ojos a alguien. Dije que Dios le va a abrir los ojos a alguien. Y ya no andará ciego, ya no andará desesperado, sino que sabrá a qué hora caerá la lluvia. A su nombre. Ahora escucha esto. Escucha esto que me trajo la atención. Cuando el siervo llega donde Acab, le dice: vengo de parte de Elías. Ajá. Te quiero decir, rey, que te prepare, porque lo que no ha visto Israel por 3 años y medio lo va a ver en los próximos 5 minutos. El siervo no era un profeta, pero había visto algo. Y yo siento que hay gente aquí que no son profetas, pero ya vieron. Yo no sé si usted me está entendiendo. La Biblia dice: si el león ruge, ¿quién no teme? Y si Jehová habla, ¿quién no profetiza? Habrá alguien que alaba a Dios. Y el siervo dijo: viene una gran lluvia. Lo sorprendente, queridos hermanos, es que este siervo trae la noticia más deseada de la nación. Le comienza a decir al rey y al pueblo lo que no han visto por 3 años y medio, están a punto de verlo. Los cielos cerrados se van a abrir los próximos 5 minutos, y eso significa que la tierra estéril volverá a dar su fruto, y eso significa que la viña volverá a florecer, y eso significa que el olivo volverá a dar aceite.

que diga amén. El siervo llega con una visión. Y cuando tú llegas con una visión, puedes llegar a un desierto. Y es cuestión de tiempo para transformarlo. Amato Shakayama. Ezequiel llegó a un valle de huesos secos y le dijo: en pocos minutos todos ustedes se van a poner de pie. El

siervo llega y le dice: Elías, lo que tus ojos no han visto, Acab, lo vas a ver. En los próximos 10 minutos, esa tierra árida, seca y abierta va a ser un charco en unos minutos. Imagino acá. ¿Y cómo usted lo sabe, siervo, si usted no es el profeta? Y le dijo: por dos cosas. ¿Por qué? Porque el profeta lo dijo y yo lo vi. Yo vi una pequeña nube. Tal vez tú no tienes recursos, pero si viste tu pequeña nube, algo está a punto de acelerarse para tu casa y para tu vida. ¿Hay alguien que pueda creer en esto hoy aquí? Dile a alguien: lo que no vi,

las visiones de Dios. Ahora escuché eso. Y aquí entro en Habacuc para terminar. La Biblia dice aquí, hermanos amados, en el verso 45 del capítulo 18, dice: y aconteció que estando en esto, que los cielos se oscurecieron con nube y viento, y hubo una gran lluvia. Oiga, aconteció que mientras el siervo hablaba con acá lo que había visto, el clima cambió. Escúchelo bien. Mientras él hablaba, el clima comenzó a cambiar. La visión que no se habla es la visión que no se cumple. Mientras él hablaba, el clima comenzó a cambiar. Las nubes comenzaron a crecer y el viento comenzó a soplar mientras el hombre de Dios hablaba. Habrá alguien que alaba la gloria de Dios aquí. Una de las cosas que vas a notar en la Biblia y fuera de la Biblia es esto: cuando un hombre tuvo una visión de Dios, mientras la habla, el clima cambia. Hay hombres que mientras ellos hablan va cambiando la atmósfera. No sé si usted está aquí todavía. ¿Cuánto me dicen a Dios? Desde que yo comencé a predicar de esto, el viento ya comenzó a soplar. Yo le estoy hablando a gente que cree. El que no cree no fue para usted. Desde que yo estoy hablando de la bendición de Dios, comenzó a caminar a dirección a tu casa. Hay alguien que alaba la gloria de Dios.

sorprendente que mientras él hablaba, comenzaba a manifestarse lo que él había que visto. Sigo paro, dígame. Y Dios aquí le habla a Bacú del cumplimiento de visiones y le dice: aunque la visión tardare, espérala, porque de que viene, viene. Dominicanamente hablando, de que eso va, va. Lo que Dios dijo acerca de ti, yo sé que se ha atrasado, pero espéralo, porque va a acontecer. Los sueños que has tenido han sido difícil de verlo cumplir. Espéralo, porque lo van a ver con tus ojos. Es más, yo quiero decirle a ustedes que la falta de cumplimiento de su sueño es la garantía de su extensión de vida. No entendí.

Si hay algo que garantiza tu sobrevivencia, tu vida, se llama visiones sin cumplir. Por eso es que hay que estar en la presencia de Dios para que te siga dando visiones todo el tiempo. Que se cumpla una y venga otra. Le dice Dios a un joven, le dice: tú no vas a morir hasta que no abrace al Salvador de Israel.

A lo mejor se lo digo a los 20 años, pasaron 50. El hombre se enfermó, le dio dolor de cabeza, se le murieron todos los vecinos, pero él no podía morirse, porque el Espíritu le había prometido que no iba a haber muerte hasta abrazar al Señor. Ese hombre se llama Simeón. ¿Cuánto bendicen a Dios? Y la Biblia dice que cuando llegó el tiempo, el Espíritu le dijo: Simeón, vete al templo, porque lo que yo te dije, hoy lo vas a ver, hoy lo vas a abrazar, hoy le va a dar un beso en el cachete. Yo quiero preguntar: ¿hay alguien listo para ver su misión cumplida? Abrazarla. ¿Hay alguien listo para verla? El Espíritu Santo es tan hermoso. ¿Alguien puede alabar a Dios? El Espíritu Santo es tan maravilloso. Si usted lee la Biblia detenidamente, el que rompe el silencio en el Nuevo Testamento es Simeón. El silencio de Malaquías, quien lo rompe es Simeón, entre Malaquías y Mateo. El primero que escucha al Espíritu hablar es Simeón. Pastor y María. María ni siquiera estaba embarazada cuando Dios le habló a Simeón. ¿Habrá alguien que alaba la gloria de Dios? Dile a alguien: tú estás diseñado para romper el silencio de Dios. Y lo extraño de Simeón es que el Espíritu Santo es maravilloso. El Espíritu Santo lo pone a abrazar la vida antes que le llegue la muerte. Alma mía, alaba la gloria de Dios. Así que dile a alguien: prepárate, porque estás a punto de ver tu visión. Y yo estoy aquí, y en los pocos minutos termino y voy a orar porque cuando estaba ahí arriba orando, el Espíritu Santo me dijo: ora para aceleramiento de visiones cumplidas. Y yo estoy aquí para orar. Yo, como hombre de Dios, voy a orar y va a haber un aceleramiento en algunas promesas y visiones. Y casa que tú no tienes van a llegar, y residencia que tú no tienes.

No te desespere por no ver aquella visión que has tenido, porque Dios la va a traer en su momento y en su tiempo específico a su nombre. Y Dios le dice a Habacuc: hay cuatro cosas que tienes que hacer para ver tu visión cumplida. Cuatro cosas para que la visión se manifieste. Primero, la visión tiene que ser vista. Habacuc dice: estaré sobre mi guarda, esperando a ver qué se me mostrará. Eso se llama expectativa. Estar expectante de lo próximo. Gracias. Lo que te hace sobrenatural no es tratar de implantar una visión que no recibe. Lo que te hace sobrenatural es ver la visión y trabajar en ella. No estás aquí todavía. El problema de mucha gente hoy en día es que quiere manifestar lo que no ha visto todavía. Aleluya, yo no sé si usted, habrá alguien que pueda entenderme aquí hoy. Dios no te llamó. Mire, hay dos tipos de personas. Hay un tipo de personas que son provocadores de gloria, que son los que rocean la sangre para que en el tabernáculo baja la nube. Pero hay otros que la

soberanía, la bendición de Dios va a llegar a tu casa y la sobrenaturalidad de Dios a su nombre. Entonces hay dos tipos de personas: los que provocamos la gloria en un momento y los que somos catalizador de ella. Como hablaba, ustedes han visto, esta mañana hablaba de eso, ustedes han visto los programas de Discovery, unos locos que aparecen con unos carros que parecen monstruos buscando tornados, y tienen unos aparatos que identifican dónde va a caer el tornado. Ellos no provocan el tornado, ellos solo están siguiendo a ver dónde va a caer el tornado. Ellos crearon un aparato que le dicen dónde va a caer el tornado. Eso es lo que Dios quiere con alguien aquí. Tú no provocas el tornado, pero crea el sistema para que lo identifique. Sé un catalizador del tornado de Dios. Alma mía, alaba la gloria de Jehová en esta noche. ¿Cuánto bendicen a Dios? ¿Cuánto bendicen a Dios? ¿Cuánto bendicen a Dios? Cuando yo voy en oración, yo oro, yo clamo, yo gimo, yo pido por las almas, yo pido por todo lo que me gustaría ver de Dios, pero al final hago silencio y aquieto mi espíritu y comienzo a abrir mis ojos para yo ver qué se me ha autorizado este día. Y entonces comienzo a ver esta visión y comienzo a ver la otra y comienzo a ver este milagro y comienzo a escribir todo lo que dice Dios.

alguien, la visión tiene que ser vista. Tiene que ser vista. Hay cosas que no vendrán a ti hasta que no la veas. Por favor, no me hagan predicar más. Dame la doble porción de tu espíritu. Si la ve, entonces te pertenece. Tú solo eres dueño de lo que puedes ver. Tú solo serás dueño de lo que puedes ver. Dime qué unción estás viendo y te diré en la unción que te vas a mover. Cuando Dios permitió que Abraham y Lot se separaran, fue lo mejor. Dice que Lot, con su sabiduría humana, cogió los valles. Y dice que era tan bonito que se parecía al huerto de Dios. Véalo, está ahí. Y Abraham cogió las piedras y las montañas. Lo sorprendente que cuando se separan, entonces Dios le dice: alza tus ojos y mira. Yo le doy gracias a Dios que Abraham no cogió el valle. Porque si Abraham hubiese cogido el valle, su visión estaría limitada. Porque ahí está en una tierra bajita, solo miraría a 2 kilómetros. Esto, esto y esto. Cuando él escogió a Canaán, escogió las montañas. Y cuando él alzó los ojos, miró muy lejos. Sigo paro. Como dice, si yo salgo ahorita allí y Dios me dice: hasta donde tú ves tuyo, yo miraré así media milla. Y Dios me dice: todo eso es tuyo. Pero si me voy al downtown y me subo en el edificio más grande y desde arriba comienzo a mirar, eso fue lo que Dios le hizo a Abraham.

que ver la visión. La visión tiene que ser vista. Todos los edificios primero fue visto por alguien. Dile a alguien, abre los ojos, porque se te va a mostrar la visión. Tiene que ser vista. Le dijo, háblala. La visión tiene que ser hablada. La visión que no se habla es una visión que no se manifiesta. La boca del ser humano tiene el poder de materializar lo que ve. Gracias. Yo sé que hay mucha naturaleza humana en Estados Unidos y la gente no tiene ese nivel de fe, pero es tiempo de cambiar cosas acá. Los únicos que tienen el poder en la boca se llama Dios y usted. De hecho, el diablo no puede maldecir, tiene que rentarle la boca a alguien. Por eso se la renta a Balaam para maldecir al pueblo. ¿Está usted aquí hoy? ¿Está usted aquí hoy? Usted tiene, ay padre, Proverbio dice que en la lengua suya hay vida y hay muerte, y que su vientre se llena del fruto de su labio. Tú solo tienes derecho a comer el manjar que sale de tu boca. Gracias por su entusiasmo. Dile al que te queda al lado, comienza a alinear la boca, porque vas a transferir tu visión. En tu boca está la transferencia de las visiones. Aleluya, su nombre. Hay personas que creen que el error más grande de José fue hablar el sueño. Yo digo que fue lo mejor que pudo hacer, porque desde que lo habló se le aceleró. No, no, no, usted no está aquí todavía. Alguien alabe la gloria de Dios. Mientras José estaba callado, no se manifestaba nada. Desde que dijo, las estrellas, la luna y el sol le aceleraron y lo vendieron. Pero cada proceso en su vida lo fue acercando al cumplimiento de sus sueños. Así que no le tema los procesos en tu vida, porque son el Mercedes que Dios usa para llevarte al cumplimiento. A su nombre. A su nombre. A su nombre.

unción. Que alguien diga amén. Que alguien diga amén. Ahora hay algo aquí. David, perdón, José, ya quiero terminar. José tiene el sueño de las estrellas y la luna y el sol. Sin embargo, todo comienza a movilizarse cuando él lo cuenta. Sin embargo, aquí hay algo. José tenía sueño, pero no tenía interpretación. La primera etapa es verla, la segunda es hablarla, y la tercera es interpretarla. Cuando viene la interpretación, entonces viene el cumplimiento. José tenía los sueños, pero no sabía interpretarlo. ¿Cuál es la desventaja de tener visiones y no tener la interpretación? Que otro es bendecido, no tú. Mientras José soñaba, todo lo que él tocaba prosperaba. Pero cuando él comenzó a interpretar al copero y al panadero, él comenzó a prosperar. Hay gente, especialmente aquí hoy, que no han sido prosperados porque no han sabido interpretar su llamado. La falta de interpretación de tu visión puede ser tu tumba o tu atraso. Porque si no interpreta tus sueños, estará cantando cuando tu llamado es predicar. O estará predicando cuando tu llamado es ser un empresario.

unción de intérprete sobre usted. A su nombre. Ahora, ¿cómo? Ya termino. ¿Cómo puedo yo tener la unción de interpretar mi propio sueño o mi visión? ¿Qué tengo que hacer para pasar de soñador a interpretador? ¿Qué tengo que hacer? Dígale a alguien: nada, solo aguanta. Nadie llega a ser un intérprete si antes no es procesado. El proceso te hace intérprete de tu propia vida. Cuando estás en el proceso, entiendes cosas que antes no entendía, y se te explican cosas que antes no las podías entender. El proceso es el medio que Dios va a usar para hacerte de un soñador a un intérprete. La gente le teme a los procesos. Sin embargo, es la mejor plataforma para desarrollarte y para mostrarte lo bueno y lo malo que eres. Gracias por su entusiasmo. Los procesos son muy convenientes para ministerios grandes. Ya termino, sigo paro. A su nombre. Así que dile a alguien: no le tema los procesos, porque ellos te ayudarán a entender tu llamado, y ellos te ayudarán a entender tus visiones. A su nombre. Hay 6 cosas que te van a pasar antes de ser intérprete de tu propio sueño. Número 1, será odiado. Si usted quiere ser grande en Dios y esperar que todos lo amen como $100, usted tiene que estar loco. Cuando comienzas a creerle a Dios por una visión, no van a faltar los que te aborrezcan. Serás odiado. Será criticado. Si usted cree que todos le van a aplaudir, usted está mal. Serás criticado. No está aquí todavía. Tercero, será tentado. Nadie tiene derecho a gobernar si primero no vence la tentación. Cuarto, será acusado. Yo no conozco un hombre de Dios que Dios use que no lo acusen, que no lo critiquen y que no lo odien. Aleluya. Si usted cree que va a llegar al cumplimiento de su visión como Caperutica Roja, usted se equivocó. Usted va a tener gente que lo va a odiar, que no lo soporta, que lo va a criticar. Y sabe que lo más tonto de la gente es envidiar o criticar a alguien que tiene sueño. Cuando alguien envidia tus sueños es porque él dejó de soñar. Quinto, será acusado. Sexto, serás encarcelado. Los tiempos donde las cosas como que no se dan, los tiempos donde te sientes entre la espada y la pared, sabe que el proyecto es de Dios pero no sabe cómo salir. 6 cosas van a venir. Por eso tienes que aguantar y ser fiel en tu proceso. Gracias por su entusiasmo. Yo sé que usted se quiere ir a dormir y a hartarse de taco y pupusa, pero eso puede aguantar, porque le estoy hablando algo que cuando venga el proceso usted va a decir: ya el pastor me lo advirtió. Hay gente que te van a odiar, que te van a criticar, que te van a aborrecer, que te van a acusar, que no van a querer saber de ti. Y le advierto, no hablo de los impíos, hablo de los mismos cristianos de tu iglesia, que no te van a soportar, que van a decir: ¿qué es lo que se cree esta flaca? ¿Qué es lo que se cree este moreno? Y este se cree que es súper espiritual. Oye, di que un ángel lo visitó. Sí, me visitó el ángel. Si a ti no te da la gana de creer, allá tú y el diablo. Me visitó el ángel. ¿Y qué? ¿Hay alguien que pueda alabar? Defienda su visión. Defienda su visitación de Dios. No deje que gente desconectada
afectado lo desanime a usted. Dile a alguien, 6 cosas van a pasar antes de ver el cumplimiento. Pero dile, 6 cosas van a venir después que te convierta un intérprete. Número 1, te cambiarán la ropa. Número 2, te van a honrar. Número 3, te van a posicionar. Y de carcelero termina siendo gobernador. 4, será prosperado. 5, verá tu sueño hecho realidad. Vivirá en tu sueño. Y 6, será reconocido. El carcelero sabrá que.

A su nombre. A su nombre. Dile al que te queda al lado, no te preocupes. Dile, no te preocupes. Porque viene en tiempo de Dios. Dile a alguien, no te calles, cuenta lo que Dios te dijo. Mira, voy a decir dos cosas y voy a terminar. Tercero, tienes que escribir. Graba lo que Dios te dice. Lo explicaré otro día. Y cuarto, corre. Tienes que aprender a correr con la visión. Hay visiones que si tú no corres por ella, no la ves realizada. Yo no sé si usted entiende ahora por qué José tuvo que correr. Cuando la esposa de Potifar le quiso poner la mano, él dijo, tú no ten mi sueño, voy a correr. Hay visiones que te mantienen corriendo. Si tú no corres, no la vas a ver realizada. Si José se detiene, la muchacha se lo traga. José tuvo que correr por la visión que había visto. José dijo, espérate, yo tuve sueño y yo sé que Dios va a hacerlo conmigo. Tú no vas a venir a desbaratarme los planes de Dios. Y salió corriendo.

0: dijo, conquista lo que Dios te dijo, porque viene el tiempo de aceleramiento. La visión verdadera te acelera a ti también.
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0: cual mancha de aceite en el océano, la violencia doméstica o maltrato de las mujeres se ha extendido en nuestra sociedad. El centro del mundo del abusador es su propia persona. Cree que tiene derecho a todo. De ahí a conseguirse la atención y luego el servicio de alguna mujer que le permita tales caprichos como el abuso verbal y físico, es solo cuestión de tiempo. Porque claro, en un comienzo esconderá y hasta disfrazará sus demandas. Antes nos preguntábamos por qué existen tales hombres. Ahora nos preguntamos por qué las mujeres soportan tal situación. ¿Por qué no se liberan de los malos tratos? ¿Por qué no les denuncian ante las autoridades? Y a todo esto, la Iglesia cristiana, ¿qué tiene que decir en cuanto a este tema? Parte de esta complicidad del silencio tiene que ver con una pobre interpretación de la Biblia, que a juicio de los abusadores debería defender sus derechos de abusar y de seguir abusando de sus esposas. No, la Biblia en ninguna parte justifica el abuso de la mujer o de los hijos por parte del hombre, y tampoco cierra la puerta a una separación, si ese es el único remedio para terminar con el abuso. Hoy, en pleno siglo XXI, no podemos permitirnos vivir con él, con la vergüenza que significa que unos seres humanos abusen de otros. Ha llegado la hora de la liberación para todas aquellas mujeres que sufren en silencio porque creen que ese es su destino. En nuestros próximos programas hablaremos de los signos y señales que envían los hombres abusadores y que deberían servir de advertencia para todas las enamoradas que creen que podrán cambiar a sus novios una vez consumado el matrimonio.
1: Oh, santo, allá en el cielo hay ángeles que cantan más lindo que tú y que yo, pero ninguno de ellos tiene la alabanza que tú y yo podemos ofrecerle al Señor. Ningún ángel ha llorado jamás, por lo tanto no conocen la canción de la consolación. Ningún ángel ha sentido la necesidad de ser perdonado jamás, por lo tanto no conocen la canción del perdón. Ningún ángel se ha sentido perdido jamás, por lo tanto no saben lo que es la canción de salvación. Tú y yo vamos a llegar al cielo en esta hora. Vamos a llenar el trono de Dios. Vamos a cantar alabanzas que solo nosotros podemos cantar. Alabanzas que los ángeles no le pueden decir. Los ángeles en esta noche están guardando silencio, mientras tú y yo llenamos el trono de alabanza. El

sola. Vivimos enamorados del Señor. Vivimos enamorados del Dios.

clamo, oh Dios, porque tú me respondes. Inclina a mí tu oído y escucha mi oración. Tú que salvas con tu diestra a los que buscan escapar de sus problemas. Dame una muestra de tu gran amor. Cuídame como a la niña de tus ojos. Escóndeme bajo la sombra de tus alas. Salmo 17, 6.

0: 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La hora en los estudios.
1: La hora en los estudios. Son las 11:41.

0: Nosotros creemos que el planeta se encuentra enfermo, pero los que pudieran curarlo no hacen caso. Dice el periodista Óscar Gutiérrez de la Agencia de Información Solidaria que hay signos y síntomas del calentamiento del planeta. Por ejemplo, recientemente Estados Unidos ha sufrido el récord de tornados con 562. A su paso, 41 personas habían perdido la vida. En la India, esperando que la llegada del monzón provoque nuevas catástrofes, se han alcanzado temperaturas de hasta 49 grados, 5 grados por encima de la media de otros años. Junto a los millones de desplazados han fallecido al menos 1.400 personas. En Sri Lanka, a las muertes de las últimas inundaciones, unas 300 personas, hay que añadir los desastres en la cosecha del té, con una caída del 30% en su producción. La mano del hombre altera el ciclo climático. Así lo afirman los expertos después de años de investigaciones y cautelas. Hoy día, por conveniencia económica y geopolítica, y personas, políticos y países que se niegan a ver o a conversar sobre el daño que le estamos haciendo al planeta. No bastan los daños o las muertes. Es el poderoso señor dinero el que parece mandar. Un informe reciente dice que 20 millones de personas padecen de hambre en regiones del mundo donde no llueve por décadas. Nosotros creemos que la gravedad de la situación en cuanto a la salud del planeta Tierra es seria, pero no tenemos los medios para ponerle atajo, porque hay demasiados intereses económicos en juego. Un ministro de Economía de un país industrializado afirmó que no puede ser que haya un calentamiento del planeta, pero que parar algunas industrias podría causar más daño a la economía del país. Jesucristo afirmó que tenemos que preocuparnos de aquellas cosas que afirman nuestra fe en Dios, como por ejemplo, buscar el reino de Dios, que no se encuentra lejos.
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4: Hoy voy a contestar una pregunta sumamente interesante que seguramente me ha de tomar 2 o 3 días para contestar. Una esposa joven, recién casada, me dice: Señor Palau, tengo pocos meses de casada y ya estoy empezando a sentir tensiones y problemas con mi esposo, no grandes, pequeños. ¿Qué puedo hacer, señor Palau, para mantener yo la armonía en mi hogar con mi esposo flamante, a quien quiero mucho y con el cual no quiero pelear? Ah, mi estimada señora joven, gracias por su pregunta. Es una de esas preguntas hermosas, positivas, no recargada de problemas y pecados. ¿Cuánto me agrada? Con gusto le voy a dar algunos pasos, no sé cuántos serán, pero creo que son 12 o 13 o más, que quiero compartir con usted para saber cómo poder mantener la armonía con su esposo ahora y para todo el resto de su vida. Vamos por partes y en todo caso sigo mañana y pasado. Primero, señora, no busque la perfección en su esposo. Hay matrimonios que fracasan porque los cónyuges ven demasiadas imperfecciones el uno en el otro. Pensaron que contraían matrimonio con un personaje de novela, y poco a poco van descubriendo una serie de defectos que terminan por hacerles decir muchas veces: bueno, él no era así cuando yo le conocí, ojalá no me hubiera casado nunca. Mi estimada señora joven, recién casada, no hay hombres perfectos, y tampoco hay mujeres perfectas, ¿verdad? Así que ambos deben aceptarse tal cual son. En lugar de echarse en cara sus defectos, ámelo a su esposo tal como es. Y cuando descubra un defecto, enseguida diga: bueno, primero voy a hablar con Dios en oración. Le voy a pedir a Dios que me muestre cómo ayudarle a mi esposo a sobreponerse a este defecto y aquel defecto. Y mientras está orando por su esposo, señora, haga una oración por sí misma también. ¿Y por qué no haga una oración por mí? Porque yo estoy cargado de defectos y mi esposa Patricia los nota más que nadie. Segundo, señora joven, usted que quiere mantener la armonía en el hogar, siempre vea el lado bueno de las cosas, señora. Si la imperfección es un hecho en todo ser humano, es verdad también que la vida familiar ha de ser considerada bajo un doble aspecto, señora, el lado bueno y el lado malo. Cuando se aprende a ver el buen lado de las cosas en la vida matrimonial, se evitan muchas penas, señora, muchos problemas. No trate de fijarse siempre en las debilidades de su esposo, o usted se va a obsesionar por sus debilidades. Por ejemplo, si su esposo ronca, no se vaya a acostar de noche pensando: va a roncar, va a roncar, va a roncar, porque entonces se va a mantener despierta, va a empezar a exaltarse, y cuando empiece a roncar su pobre esposo, usted se va a enojar todavía más. No, mi estimada señora, ve el lado bueno de las cosas, que tiene un esposo que la ama y que está a su lado, y dé gracias a Dios porque tiene un buen esposo joven. En tercer lugar, y voy a tener que continuar mañana porque el tiempo se me fue, estime los valores del otro, de su esposo. Todo ser humano tiene de manera natural la tendencia instintiva de afirmar su propio valor y a menospreciar lo ajeno. Usted no haga eso, señora. Usted haga lo que Dios ha hecho con nosotros. Dios nos creó a su imagen y semejanza. Pecamos contra Él, pero Él llevó nuestros pecados en la cruz porque nos ama tanto. ¿Usted ama a su esposo? Ven, vea el valor de él, lo bueno de él, y no busque la perfección en su marido. Mañana continuamos, si Dios quiere.
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1: 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La hora en los estudios.
2: Son las 12:23.

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1: 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La hora en los estudios.
2: Son las 12:42.

Voltee con su vecino y dígale así: esfuérzate y sé muy valiente. Dígaselo a su vecino.

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1: Los primeros teléfonos no tienen nada que ver con los modernos teléfonos inteligentes, pero fueron un medio extraordinario para comunicarse. Alrededor del año 1857, Anthony Meucci construyó un teléfono para conectar su oficina con su dormitorio ubicado en el segundo piso debido al reumatismo de su esposa. Sin embargo, carecía del dinero suficiente para patentar su invento, por lo que lo presentó a una empresa, Western Union, quienes promocionaron el invento de Graham Bell, que no le prestó atención, pero que tampoco le devolvió los materiales. En 1876, tras haber descubierto que para transmitir la voz humana solo se podía utilizar una corriente continua, el inventor escocés nacionalizado en Estados Unidos, Alexander Graham Bell, construyó y patentó unas horas antes que su compatriota Elisha Gray el primer teléfono capaz de transmitir y recibir voz humana con toda su calidad y timbre. Tampoco se debe dejar de lado a Thomas Alva Edison, que introdujo notables mejoras en el sistema, entre las que se encuentra el micrófono de gránulos de carbón. El 11 de junio del 2002, el Congreso de los Estados Unidos aprobó la resolución 269, por la que reconoció que el inventor del teléfono había sido Antonio Meucci y no Alexander Graham Bell. En la resolución aprobada por unanimidad, los representantes estadounidenses estiman que la vida y obra de Antonio Meucci debe ser reconocida legalmente y que su trabajo en la invención del teléfono debe ser admitida. Según el texto de esta resolución, Antonio Meucci instaló un dispositivo rudimentario de telecomunicaciones entre el sótano de su casa de Staten Island en Nueva York y la habitación de su mujer en la primera planta. ¿Qué habríamos hecho sin el teléfono, aquel que solo servía para llamar y recibir llamados? ¿Cuántas emergencias se reportaron a través de él? Y conversaciones románticas que en el caso de los adolescentes de antes podían durar horas. El teléfono antiguo unía a las personas y hasta servía para que creyentes cristianos oraran juntos, aunque estuvieran separados por miles de kilómetros. Orar a un Dios que ve nuestros esfuerzos tecnológicos y se complace cuando se usan para bien, porque no caben dudas que el mejor uso de este y de otros medios tecnológicos son para comunicar el mensaje del Evangelio persona a persona. Con la buena noticia que Dios ha amado tanto al mundo que ha dado a su Hijo para que todo aquel que crea en Él no se pierda, sino que tenga vida eterna.
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1: 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La hora en los estudios.
2: La hora en los estudios.
3: Y 43 minutos.

0: ¿Cómo considera usted a su conciencia? ¿Amiga o enemiga? Déjeme decirle que su conciencia es su amiga. Es algo único que Dios le ha dado y que no les dio a los animales. El hombre tiene una conciencia y que la podríamos definir como la habilidad de concentrar nuestras acciones para hacer correctas decisiones morales. Y la Biblia enseña que todos debemos tener una buena conciencia.
1: Saludos y una cordial bienvenida a su programa El Amor que Vale, con el pastor y maestro Adrián Rogers. En estos días nos hemos ocupado en estudiar la serie La Comunión Más Dulce sobre esta tierra. Cuando usted se enoja y deja que ese enojo prospere, cuando deja que el sol se ponga y no ha arreglado aquello que le molesta, le es contado como pecado. ¿Sabe por qué? Porque usted le ha dado lugar al diablo, y el enojo no se quedará allí. Aún más, el enojo se transformará en amargura. Y la amargura se transformará en ira, la ira en gritería y luego en malicia. Y todo esto contrista o entristece al Espíritu Santo. Porque el Espíritu del Señor habita en nuestro corazón, es parte de la vida del creyente desde el instante en que fue salvado. Entonces, si usted permite que el odio, el enojo y la malicia estén en su corazón, lo que ha hecho es sacar de ese lugar al Espíritu del Señor y quebrantar su comunión con Él. Sin embargo, Dios nos ha provisto un gran legado, el legado del amor. Dice Romanos que el amor de Dios ha sido derramado en nuestros corazones por el Espíritu Santo que nos fue dado. El legado del amor, el tema de hoy.
0: Cordiales saludos y bienvenidos a El Amor que Vale. Por favor, busque en su Biblia la primera epístola de Juan, capítulo 3, versículo 11. Y antes de leer la palabra, quiero preguntar, ¿le gustaría tener la dulce seguridad de poder decir, yo sé que sé que sé que he nacido de nuevo y que voy rumbo al cielo? ¿Le gustaría tener una gran y osada fe, ser capaz de orar y venir ante Dios con gran confianza, sabiendo con absoluta certeza que su oración será contestada? ¿Le gustaría tener verdadera y dulce comunión con el Señor, pero no como con alguien de quien ha leído o escuchado, sino con el Señor Jesucristo como una brillante y amorosa realidad? ¿No le gustaría tener seguridad, confianza y comunión con el Señor día tras día? Bueno, hay una llave para todo eso. Y esa llave se llama amor. Hoy en día la palabra amor es muy común, muy barata, muy comercializada. Y deseo que usted aprenda de la palabra de Dios el legado del amor. Y cuando lo descubra, se dará cuenta que aunque fuéramos totalmente egoístas, desearemos amar. Por supuesto, no se puede ser egoísta y amar. Eso es una contradicción. Pero miremos lo que dice la palabra de Dios, y usted entenderá de lo que estoy hablando. Primera de Juan capítulo 3, desde el versículo 11 hasta el 24. Dice así la palabra. Porque este es el mensaje que habéis oído desde el principio, que nos amemos unos a otros. No como Caín, que era del maligno y mató a su hermano. ¿Y por qué causa le mató? Porque sus obras eran malas, y las de su hermano, justas. Hermanos míos, no os extrañéis si el mundo os aborrece. Nosotros sabemos que hemos pasado de muerte a vida en que amamos a los hermanos. El que no ama a su hermano, permanece en muerte. Todo aquel que aborrece a su hermano es homicida. Y sabéis que ningún homicida tiene vida eterna permanente en él. En esto hemos conocido el amor, en que él puso su vida por nosotros. También nosotros debemos poner nuestras vidas por los hermanos. Pero el que tiene bienes de este mundo y ve a su hermano tener necesidad y cierra contra él su corazón, ¿cómo mora el amor de Dios en él? Hijitos míos, no amemos de palabra ni de lengua, sino de hecho y en verdad. Y en esto conocemos que somos de la verdad, y aseguraremos nuestros corazones delante de Él. Pues si nuestro corazón nos reprende, mayor que nuestro corazón es Dios, y Él sabe todas las cosas. Amados, si nuestro corazón no nos reprende, confianza tenemos en Dios, y cualquiera cosa que pidiéremos, la recibiremos de Él, porque guardamos sus mandamientos y hacemos las cosas que son agradables delante de Él. Y este es su mandamiento, que creamos en el nombre de su Hijo Jesucristo y nos amemos unos a otros como nos lo ha mandado. Y el que guarda sus mandamientos permanece en Dios y Dios en él. Y en esto sabemos que Él permanece en nosotros por el Espíritu que nos ha dado. Notemos lo siguiente, hay cuatro niveles de vida. Comencemos con el nivel más bajo, que es el asesinato. Leamos nuevamente los versículos 11 y 12. Porque este es el mensaje que habéis oído desde el principio, que nos amemos unos a otros, no como Caín, que era del maligno, y mató a su hermano. Adán tuvo dos hijos. El uno fue mártir y el otro fue misionero. Caín mató a Abel. De paso le diré que el primer asesinato fue por un asunto religioso. Caín odiaba la religión de Abel y Abel se convirtió en mártir por su fe. La religión falsa casi siempre es asesina. Proviene del diablo. Jesús dijo que Satanás es un asesino, un ladrón que ha venido a matar, a robar y a destruir. ¿Quién susurra en los oídos del doctor Kevorkian, el doctor muerte? Pues Satanás. ¿Quién manipula a las pandillas en las calles? Satanás. ¿Quién engaña a bien alimentados y mejor pagados doctores para que eliminen la vida que late en el vientre de las madres? Satanás. Ese es el nivel más bajo de la vida. Es del diablo, es asesinato. El siguiente nivel no es mucho más alto. Miremos los versículos 13 y 14. Hermanos míos, no os extrañéis si el mundo os aborrece. Nosotros sabemos que hemos pasado de muerte a vida, en que amamos a los hermanos. El que no ama a su hermano permanece en muerte. Así que el siguiente nivel no es muerte, sino odio. Usted dirá, bueno, yo nunca he matado a nadie. Pero Juan dice que si usted tiene odio en su corazón, Dios lo anota como asesinato. Jesús dijo, oísteis que fue dicho a los antiguos, no matarás, y cualquiera que matare será culpable de juicio. Pero yo os digo que cualquiera que se enoje contra su hermano será culpable de juicio. En otras palabras, Jesús está diciendo que si usted siente enojo contra su hermano, si en su corazón le tiene odio, usted está en un tenebroso y bajo nivel de vida. Y aunque no haya disparado un arma, a los ojos de Dios, usted ha cometido un asesinato. El que odia a su hermano es culpable de juicio. Escuché acerca de una mujer que fue a visitar al doctor porque un perro rabioso la había mordido. El doctor, después de examinarla, le confirmó que estaba infectada con rabia. Entonces ella tomó un lápiz y una hoja de papel y empezó a escribir. El doctor le preguntó si estaba tal vez escribiendo su testamento. Y ella le contestó, «Oh, no, no, doctor, estoy haciendo una lista de las personas a las que voy a morder». ¿Qué le parece? Y aunque una historia así nos haga reír, la verdad es que hay personas que están llenas de odio. Y eso Dios lo considera como asesinato. Ese es un nivel muy bajo de vida. El siguiente nivel es un poquito más alto, pero no nada mejor. No es muerte, no es odio. Es la indiferencia. Miremos el versículo 17. Pero el que tiene bienes de este mundo y ve a su hermano tener necesidad y cierra contra él su corazón, ¿cómo mora el amor de Dios en él? Hay muchos, muchos que dirán, bueno, yo no soy un asesino y tampoco odio a la gente. Solo me interesa lo mío. Hago mis cosas y dejo que los demás hagan sus cosas. Amigo, eso es indiferencia, y eso tampoco es de Dios. Jesús contó una parábola, la del buen samaritano, acerca de aquellos que pasaron de largo viendo a un hombre que había sido asaltado y herido y dejado por muerto. El mundo está tan lleno de asaltantes como de indiferentes. Pero gracias a Dios por aquellos que se interesan por los demás, como el Señor Jesucristo. En términos generales, esos son los tres niveles de vida, pero no vamos a estudiarlos. Quisiera concentrarme en el cuarto nivel, el nivel de los hijos de Dios, aquellos que han sido salvados y que están en el nivel del amor. No el asesinato, no el odio, no la indiferencia, sino el amor. Y antes de meternos en el texto bíblico, quiero tomar un momento para decirle del inconmensurable valor del amor. He revisado las Escrituras y deseo compartir con ustedes. Espero que tengan papel y lápiz para anotar estos versículos. Le diré por qué el amor es tan importante. Primero, porque es absolutamente la más grande virtud. Aunque estamos estudiando Primera de Juan, por favor, anote Primera de Corintios capítulo 13, versículos 1 y 2. Aquí el Señor está comparando todas las otras virtudes con el amor. Por ejemplo, en el versículo 2 dice, «Y si tuviese toda la fe de tal manera que trasladase los montes y no tengo amor, nada soy». Lo que Pablo está diciendo es, «¿De qué vale que usted pueda mover montañas y no pueda despojarse de la malicia? El amor es más grande que la fe, mucho más grande aún que la fe que mueve montañas. Y si tuviese profecía y entendiese todos los misterios y toda ciencia, y no tengo amor, vengo a ser como metal que resuena o címbalo que retiñe». El amor es la más grande de las virtudes. El amor es el más grande de los mandamientos. Una vez le preguntaron a Jesús, «Señor, ¿cuál es el más grande de los mandamientos?». Veamos lo que dice Mateo 22, versículos del 37 al 40. Jesús le dijo, «Amarás al Señor tu Dios con todo tu corazón, y con toda tu alma, y con toda tu mente. Este es el primero y grande mandamiento. Y el segundo es semejante, amarás a tu prójimo como a ti mismo. De estos dos mandamientos depende toda la ley y los profetas». ¿Qué está diciendo? Que usted puede tomar los 10 mandamientos, el Pentateuco, Isaías, Jeremías, Lamentaciones, usted puede tomar todo esto y escribir lo siguiente, amar a Dios con todo el corazón y al prójimo como a uno mismo. Allí está compendiado absolutamente todo. El amor es la más grande virtud. El amor es el más grande mandamiento. De paso, si el amor es el más grande mandamiento, ¿cuál es el pecado más grande? El no amar, porque usted rompe el más grande mandamiento, no amar a Dios, no amar a su hermano. Escuche, el amor también es el más grande testimonio. Anote Juan 13:35. Jesús dijo, «En esto conocerán todos que sois mis discípulos, si tuviereis amor los unos con los otros». Usted no tiene necesidad de una escarapela ni de una calcomanía en su carro para proclamar que en realidad ama a Dios y a su prójimo. Permítame que le cuente una historia verídica. Un hombre de negocios en California, uno de aquellos tipos que les gusta hacer bien las cosas, se despertó por la mañana. Le gustaba estar temprano en las carreteras californianas para no llegar tarde. Fue a encender su carro, pero la batería estaba totalmente muerta. Fue a donde su esposa y le preguntó, «Querida, ¿podría usar tu carro?». Y ella le dijo que sí. Pero en todo esto, él ya perdió varios minutos, y cuando llegó a la carretera, la misma parecía el estacionamiento más grande del mundo, y solo se podía avanzar centímetro a centímetro, hasta que de pronto tuvo que detenerse por completo. Para colmo, el tipo que estaba en el carro detrás de él hizo sonar el pito. Nuestro hombre está atrasado, está irritado, y encima este otro tipo le molesta con el pito. Así que comienza a subir la temperatura de su enojo. Y otra vez el tipo de atrás vuelve a pitar. Este ejecutivo, miembro de una conocida iglesia en California, se irritó de tal manera que sus dientes rechinaban y pensó, ¿qué le pasa a este tipo? No se da cuenta que no puedo moverme. De pronto, otro pitazo. Entonces este ejecutivo, normalmente muy sereno y controlado, abrió la puerta de su carro y muy disgustado se dirigió al carro de atrás y apuntando con su dedo hacia la cara del otro hombre, le dijo muy enojado, ¡escuche! No quiero que vuelva a pitarme. ¿No ve que nadie se puede mover? Y le dijo otras palabras que no fueron muy corteses. El otro hombre, un tanto sorprendido, le pregunta, «Señor, ¿qué es lo que le pasa?» «¿Cómo que qué me pasa? ¿Qué es lo que le pasa a usted?» «Mire, señor, esa calcomanía que lleva en su carro significa algo para usted. Porque allí dice, si ama a Jesús, pite». Y este ejecutivo, todo avergonzado, tuvo que decir, «Oh, sí, yo amo a Jesús. Oh, cuánto lo siento, perdóneme». Verá, mi amigo, lo que necesitamos hacer es quitar la santidad que está de adorno en el panel de instrumentos y ponerla al volante. ¿No le parece? El amor es la más grande virtud, el amor es el más grande mandamiento, el amor es el más grande testimonio. En esto conocerán todos que sois mis discípulos, si tuviereis amor los unos con los otros. Pero además el amor es la más grande motivación. ¿Qué es lo que me motiva a mí? ¿Qué es lo que le motiva a usted? Cuando en su iglesia o mi iglesia se presenta un buen programa musical, ¿por qué se lo hace? ¿Por qué se ama la música? ¿O por qué se ama la presentación? ¿Sabe lo que el apóstol Pablo dice al respecto? Porque el amor de Cristo nos constriñe. Eso es lo que me mantiene activo, el amor de Cristo, el amor de Cristo. Jesús le preguntó a Pedro, Pedro, ¿me amas? Apacienta mis ovejas. ¿Ama usted las ovejas? ¿O ama el apacentar las ovejas? Verá, el amor es la más grande motivación del mundo. Pero también deseo decirle que el amor es la mejor y más grande inversión que usted puede hacer. Y Juan nos presenta tres cosas que recibimos, tres beneficios y bendiciones del amor cuando aprendemos a amar. Lo primero es una buena conciencia. Lo segundo es una gran confianza. Lo tercero es una grata comunión. Este es el legado del amor. Primeramente veamos cómo podemos tener una buena conciencia cuando amamos. Primera de Juan 3, 19 y 20 nos dice, y en esto conocemos que somos de la verdad, y aseguraremos nuestros corazones delante de Él, pues si nuestro corazón nos reprende, mayor que nuestro corazón es Dios, y Él sabe todas las cosas. ¿Qué es lo que causa que su corazón lo condene? La falta de amor. Cuando usted tiene malicia y odio en su corazón, usted tiene un corazón que lo condena. Dios lo creó de esa manera. Si usted es salvo, nacido de nuevo, no puede dejar de amar y de tener confianza. Hablemos de la palabra conciencia. Usted puede decir que no encuentra la palabra conciencia en esos versículos. Bien, en la Biblia, las palabras conciencia y corazón se usan en forma intercambiable. Cuando dice, si nuestros corazones no nos condenan, está diciendo, si nuestra conciencia no nos condena. Ahora, cuando su corazón está lleno de amor, descubrirá una cosa maravillosa. Su conciencia va a ser transparente. ¿Cómo considera usted a su conciencia, amiga o enemiga? Déjeme decirle que su conciencia es su amiga. Es algo único que Dios le ha dado y que no les dio a los animales. El hombre tiene una conciencia que la podríamos definir como la habilidad de concentrar nuestras acciones para hacer correctas decisiones morales. Y la Biblia enseña que todos debemos tener una buena conciencia. Anote los siguientes versículos. Primera de Timoteo 1:19. manteniendo la fe y buena conciencia. En Hechos 24:16, el apóstol dice: y por esto procuro tener siempre una conciencia sin ofensa ante Dios y ante los hombres. Bill Cothard, un gran siervo de Dios, dijo que una buena conciencia es una libertad espiritual interior y la seguridad de saber que se tiene una transparencia frente a todos y que nadie podrá señalarle con el dedo y acusarle de proceder mal con aquel que nunca ha procedido bien. Tome esta definición y escriba sobre ella la palabra amor. Absolutamente no hay manera que usted tenga una buena conciencia sin amor. Cuando usted ama, hará lo correcto. Y cuando usted hace lo correcto, tendrá transparencia. Y esto, mi estimado amigo, le será mucho mejor que una píldora para dormir. Si usted no tiene seguridad, si usted duda de su salvación y ha entregado su corazón al Señor Jesucristo, es mejor que se autoanalice y vea si tal vez hay alguna amargura en su corazón, algún pecado en su vida, porque esto podrá ser el ácido que destruya su seguridad. Miremos otra vez los versículos 19 y 20. Y en esto, aquí se está haciendo referencia al amor. Y en esto conocemos que somos de la verdad, y aseguraremos nuestros corazones delante de Él. Pues si nuestro corazón nos reprende, mayor que nuestro corazón es Dios y Él sabe todas las cosas. Su corazón lo condenará. Y escuche, usted nunca tendrá una buena conciencia hasta que haya aprendido a amar. Cuando usted ame, cuando usted verdaderamente ame, cuando haga lo correcto, usted poseerá esa dulce seguridad. Este es el primer legado del amor y se construirá sobre otro. El primer legado del amor es una buena conciencia. El segundo legado del amor es una gran confianza. Notemos cómo el uno se permea con el otro. Y en esto conocemos que somos de la verdad y aseguraremos nuestros corazones delante de Él. Pues si nuestro corazón nos reprende, mayor que nuestro corazón es Dios y Él sabe todas las cosas. Amados, si nuestro corazón no nos reprende, confianza tenemos en Dios.
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2: Son las 2:43.

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1: Se acude a personas extrañas en tiempos de emergencia. A veces también se acude a dioses extraños. En reflexión nos llama la atención las personas y los lugares donde la gente acude por ayuda en tiempos de necesidad. Hasta se acude a dioses extraños. El pueblo de Israel, que vagó por muchos años buscando y soñando con una tierra de donde fluía leche y miel, se cansó en muchas ocasiones de tan largo viaje y comenzó a jugar con la idea de adoptar nuevas religiones y nuevos dioses. Porque el corazón del hombre siente el vacío de Dios, y por ello dirige su atención a todas aquellas cosas que pueden, en su imaginación, reemplazarle. Tal como sucede hoy con nuestra generación, en que los adivinos, psíquicos, hechiceros y toda aquella cohorte de consejeros, asesores y sábelotodos tratan de conquistar el interés de muchas personas que, no teniendo nada mejor, se rinden ante promesas que todos sabemos son falsas y no más que una mera ilusión. En este transitar por una vida que hemos rodeado de cosas materiales, pero que no traen satisfacción al alma, como los psíquicos de hoy que prometen todas las soluciones a todos los problemas que te afectan, para descubrir a poco de andar que nunca han tenido los poderes pretendidos y que saben menos que tú acerca de la vida y de sus problemas. A veces el hombre se cansa, a veces se cansa Dios de ver las peripecias por las que atraviesan sus criaturas, las cuales se ganan lo que les pasa por su desobediencia y su pecado. Es posible que te sientas muy conforme con los consejos que has recibido de aquella persona que te ha convencido que tiene poderes especiales. Aunque a veces no puede atender a sus clientes porque está enferma o enfermo, porque su matrimonio, si es que lo tiene, está en crisis o porque se ha muerto. Y tú sigues aferrado con esa fe que quiere creer lo imposible a aquellos remedios o palabras que en la mayoría de los casos no resuelven nada, pero que en tu imaginación desbocada sirven para tratar de satisfacer tu alma con un mensaje por el cual tienes que pagar en metálico. Jesucristo nunca pidió compensación de ningún tipo a nadie. Dijo lo que tenía que decir con sencillez, aunque en un lenguaje directo. Cuando sanó a los enfermos, curó a los endemoniados o resucitó a los muertos, nunca envió una factura a los que se beneficiaron de su poder.
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2: La hora en los estudios.
1: Son las 3:22.

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1: Son las 3:42.

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3: Muchos saludos, mi estimado amigo oyente. Vuelvo a contestarle a esta jovencita de 20 años de edad que estaba saliendo o está saliendo con su jefe y que me pregunta acerca si debe casarse con él en base a quedar ella esperando familia. Le dije que eso es un error tremendo. Y señorita, ahora continúo en la respuesta. La solución a su problema tiene dos aspectos. Primero, usted necesita limpieza moral y espiritual. Usted se ha contaminado moral, espiritualmente y en su conciencia, en saliendo con su jefe y permitiendo que él se aproveche de usted. Pero hay esperanza, hay limpieza, hay perdón y en un momento paso a explicarle cómo. Y luego, por otro lado, usted tiene que aprender a evitar en el futuro cómo evitar a este jefe y cómo no volver a tropezar en tal trampa que lamentablemente demasiadas preciosas señoritas e incluso algunas mujeres casadas han sido atrapadas en ella. Pero primero, la limpieza moral y espiritual. Señorita, la solución para su problema comienza con su propia vida interior, en el fuero íntimo de su personalidad. ¿Sabe por qué? Nada hay fuera del ser humano que entra dentro del ser humano y que le pueda contaminar. Pero, dijo Jesús, lo que sale del ser humano, eso es lo que le contamina. ¿Por qué? Dijo Jesús, de dentro del corazón de los seres humanos salen los malos pensamientos, los adulterios, las inmoralidades. Por lo tanto, señorita, el primer paso que usted debe dar es el de aceptar su propia responsabilidad en este pecado con su jefe y luego pedir y recibir el perdón de nuestro Señor Jesucristo. Señorita, aun si su jefe se hubiera aprovechado de usted habiéndole drogado la bebida durante una cena, una vez que usted descubrió tal malevolencia, usted debiera haber roto con él terminantemente, totalmente, para siempre jamás. Este hombre es un traidor. Este hombre es un hombre que se aprovecha de una jovencita soltera. Este hombre no es digno de su amor, no es digno de su intimidad, no es digno de su matrimonio, no es digno de nada de parte suyo. Es un hombre indigno de aún dirigirle la palabra. Ahora, señorita, Cristo Jesús murió en la cruz del Calvario para limpiarnos de nuestros pecados. Dios cargó sobre su Hijo Jesucristo en aquella cruz este pecado que usted ha cometido y todos los demás que usted y yo hemos cometido. Señorita, hay perdón por la sangre que Cristo derramó en la cruz. Incline su cabeza en este momento. Usted va a orar conmigo y pídale perdón a Dios. Ore conmigo allí donde está, en voz alta, si puede. Gracias, Señor Jesús. Moriste por mí en la cruz. Cargaste con mis horribles pecados. Te he deshonrado, te he entristecido. Pero me arrepiento, me convierto. Me entrego a ti, Señor Jesús, y no al pecado. Lávame, límpiame, y te serviré para siempre. Amén.
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0: La deshumanización del ser humano llega a extremos increíbles en pleno siglo XXI. En reflexión, no comentamos ni respondemos cartas de los oyentes en el aire. Hoy hacemos una excepción, ya que mediante el correo electrónico nos llegan los comentarios de alguien que sí se ve atrapado en el cepo de la deshumanización que nos está afectando como generación. Así dice, lo vamos a llamar Pedro. Leo asiduamente la Biblia, pero claro, hay cosas que resultan incomprensibles por las continuas contradicciones, como por ejemplo que la maldad avanza a pasos agigantados y que al final será vencida. Es como los cuentos de hadas, totalmente inverosímil, pues nada se dice acerca del sistema en el que tenemos que ver cómo salimos adelante, a saber, la explotación del hombre por el hombre. Y peor todavía, si cabe, pues las dos tercias partes de la humanidad sencillamente se mueren de hambre, ya que no se dispone ni de los medios para subsistir, ni trabajo ni ingresos, por lo tanto, mientras que una minoría ahora globalizada, a saber, en complicidad, se ha apoderado de todo, incluso de la posibilidad de cualquiera de ganarse la vida para poder ir tirando. En todo esto Jesucristo no interviene, por eso de la libertad o libre albedrío. Claro, la rata humana sigue depredando, y como la mayoría vive enajenada, la maldad aumenta cada vez más y ya ni siquiera hay esperanza de nada. Creer como el propio sacrificio o autoinmolación de Dios es absurdo por ineficaz. No da para comer, para sustentarse, ni siquiera para poder pensar, madurar, para poder creer. Es un ciclo infernal de maldad interminable. Más vale ni leer la Biblia, aunque sirve para tomar conciencia de la realidad que se impone desde siempre, la realidad de la maldad. Lo demás son anhelos vanos. Hasta aquí los comentarios de Pedro, quien se nota decepcionado y más aún deprimido con la situación de la sociedad hoy. Nosotros no tenemos una respuesta simple o fácil, pero sí tenemos fe en que Dios, precisamente a través de la enseñanza de la Biblia, que no es cuento de hadas, puede obrar en las vidas de las personas y de la sociedad toda. Después de todo, y a pesar de lo que pensemos, Jesucristo es el Salvador del mundo. Ese es el testimonio de las Escrituras. Te invitamos a escribirnos con tus comentarios o críticas acerca del tema de hoy.
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3: Son las 4:20.

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2: Son las 4:40.

0: Sí, amén, estuvo lindo. ¿Cuánto esperan bendiciones en esta noche? Más lindo todavía. Vamos a estar bien atentos para escuchar el mensaje de la palabra del Señor. Cada persona, cada amado hermano, cada amado amigo, esté oyendo cuidadosamente. Según usted te escucha, no falle el Espíritu de Dios en bendecirle. Esta es noche de victoria. Y esté atento, bien atento, oyendo cuidadosamente. La fe viene por el oír la palabra. Y según usted escucha, no falla Dios en impartirle fe para que usted arrebate bendición grande del Señor en esta noche gloriosa. Bendito sea el nombre de Jesús. Hay poder en Jesucristo. Y hermanos y amigos, dice la Biblia, llegan con mucho cuidado, porque hay palabra especial de Dios en esta noche. Siento el toque y la presencia del Señor. Dice la Biblia, Lucas, capítulo 17, verso 26. Que así como fue, así será también en los días del retorno de Jesucristo, el Hijo del Hombre. Bendecido sea Dios. Quiere decir que cuando la tierra viniera a una condición de vida similar a los días de Noé, ahí estaríamos en los días del retorno de Jesucristo. Y entonces a la tierra le sucederá algo similar a lo que le sucedió a aquellas multitudes que vivían en los días de Noé. Sea bendito el nombre de Jesucristo. O bien atento para oír las cosas que próximamente van a suceder. Y el que no esté en Cristo, se agarre de Cristo en esta noche. Y el que esté en Cristo, se disponga a buscar de todo corazón y a profundizarse aún más en el Señor. Sea bendito, Señor. ¿Para qué pasó en los días de Noé? Bueno, la Biblia dice así. Lucas 17, 26 dice, y en los días de Noé comían y bebían. Oye, ¿qué tiene de malo eso? Es necesario comer y beber para mantener la salud. Pero esa gente no era que comían y bebían por cuestiones de salud. Era cuestión de orgías y banquetes y fiestas, era comida y bebida en cualquier cantidad para agradar su carne. Mi alma te glorifica, Señor. Que sí, que era una humanidad que vivía conforme a su carne, el apetito de la carne era lo que alaba a aquella humanidad a moverse y a comportarse en la forma que hacía. Y esa generación fue destruida por el juicio de Dios. Pero entonces, ¿qué cosa tan terrible hay en comer y beber para agradar la carne? En vivir conforme a la carne, cuando Dios destruye una generación completa. Oiga bien lo que hay. Gálatas capítulo 6, verso 7. La Biblia dice, no os engañéis. Dios no puede ser burlado. Lo que el hombre sembrare, eso cosechará. Y el que siembra en la carne, de la carne cosechará corrupción, pero el que siembra en el Espíritu, del Espíritu cosechará vida eterna. ¡Glorias a Dios! ¿Qué le pasó a la generación de Noé? Sembraron en la carne, comida, bebida, fiesta, baile, orgías, se corrompieron y cayó el juicio de Dios y lo destruyó. Y como fue en los días de Noé, será ahora. Si es que estamos en los días del retorno de Jesucristo, lo mismo tiene que estar sucediendo ahora mismo en la tierra. La humanidad corrompida, la humanidad torcida, la humanidad buscando solamente los apetitos de la carne y el juicio de Dios a punto de caer. Sea bendito el nombre de Jesucristo. Ahora, ¿estaremos realmente ahora mismo en días como los días de Noé? Escuche bien lo que sucede en la tierra. En las playas, lugares muy lindos a veces, precioso la naturaleza en todo su esplendor creada por Dios, va la gente a veces que no se puede ni caminar como hormigas en la arena. ¿Pero a qué van? ¿Van acaso a alabar a Dios? ¿Van a dar gracias a Dios por tantas bendiciones que nos ha dado? ¿Van a adorar a Dios? ¿Van a comer, a beber, a broncearse? ¿Quieren estar más oscuritos? ¿A pasar el día entero ahí sin hacer nada? Palabra sencilla, agradar su carne todo un día. Sea bendito el Señor Jesucristo. Millares se mueven en ese movimiento. Los cristianos no tenemos parte ni suerte con eso. Oigan bien los creyentes que están aquí. Los creyentes que están aquí, estamos en el mundo, pero no somos del mundo. Somos de arriba. Y la palabra dice, pensad en las cosas de arriba, no en las de la tierra. Porque si es verdad que somos creyentes, si es verdad que somos cristianos, si es verdad que somos nuevas criaturas, dice, estamos muertos al pecado y muertos al pecado, estamos escondidos con Cristo en Dios. ¡Alabado sea Jesús! Quiere decir que las playitas no es lugar para nosotros. Nosotros no podemos perder tiempo en esa basura. Estamos en días finales, postreros, y necesitamos el tiempo para las cuestiones espirituales. El tiempo para acercarnos más a Dios. El tiempo para orar más. El tiempo para visitar a la gente que está perdida y hablarle de Jesucristo. Necesitamos el tiempo para ayunar, para leer la palabra. No hay tiempo para playa. Eso es para los del mundo. ¡Alabado sea Dios! Los parques del deporte se llenan en ocasiones que no cabe una persona más. ¿A qué vienen? A gritar a toda boca, a apostar el dinero, a comer, a beber, a entretener su carne. Como en los días de Noé. La sociedad, gente de la alta alcurnia, tienen sus clubes, sus lugares de reunión. ¿A qué se reúnen? Van a dar gracias a Dios por los hijos que le ha dado, por la preparación académica y cultura que tienen. Van a alabar su nombre por tantas bendiciones. A comer y a beber y a bailar y a pervertirse, a agradar su carne. La religión del mundo tiene sus fiestas en las plazas, predican la palabra, ni en sueño, oran por los enfermos, se le olvidó que eso es apostólico. Llama a la gente al arrepentimiento. ¿Qué van a llamar al arrepentimiento? Si no se han arrepentido ellos, ¿quién van a llamar al arrepentimiento? Mi alma te alaba, Jesús. Bendito sea el Señor Jesucristo. De lo que usted no tiene, no puede dar. Usted puede dar de lo que tiene. Si no tiene, ¿a quién le va a dar? Tiene que buscar para que tenga algo. Nada de eso. Esas fiestas son fiestas de baile, de juego, de comida, de borrachera. Fiestas satánicas y mundanas, que son una vergüenza y una mancha para nuestro país. Sea bendito el nombre de Dios. A entretener la carne. A eso van. Bendito sea el Señor Jesús. La televisión, yo creo que hay forma de comunicación más tremenda que la televisión. Cuando nosotros predicamos en países, a veces de los más pobres, y pasamos por campos tan y tan pobres, recuerdo una travesía que hicimos en México, de donde hospedamos a la campaña, íbamos por ahí, y cada casita, que parecía que se caían, había una antena de televisión. Nevera quizás no había, ni ninguna otra comunidad, pero la antena de televisión estaba ahí, eso no había una excepción. Quiere decir que la televisión llega a todos lados, a todos los lugares. Trágicamente, la mayor parte de los programas que salen son programas que lo único que sirven es para entretener la carne. Y la gente está ahí horas y horas, y hay quien ve 4, 5 y 6 horas, y tiene los nenes ahí pegados, y ahí los nenes aprenden a fumar y a beber y a matar y a endrogarse y todo lo malo. Es una escuela del crimen, sea bendito el nombre de Dios. Por eso yo le digo siempre a los creyentes lo siguiente, nosotros tenemos ya, gracias a Dios, alrededor de 20 programas de televisión, por todo Estados Unidos, República Dominicana, el Perú, Paraguay y otros lugares. Y Dios me mostró que entrar ahí a quitarle tiempo a Satanás y poner su palabra en ese lugar. Lo estamos haciendo y esperamos cada día crecer más en este asunto. Pero le digo a los creyentes, si usted no tiene voluntad para ver solamente lo de Dios en la televisión, échele al cesto de la basura. Si usted no tiene voluntad para que sus hijos solamente vean lo que conviene, lo que es de Dios, lo que edifica, lo que no daña, métale un marronazo de arriba para abajo que no quede ni recuerdo. Porque si usted permite que los hijos suyos vean con libertad cuánta basura sale por la televisión y se le pierden sus hijos, no le va a poder reclamar nada a Dios. Te va a decir en la cara, tú eres el responsable. Tú le pusiste el maestro del crimen en tu propia casa y no hubo control. Dejaste hacer lo que se les antojó y te los mató la televisión. ¡Alabado sea Dios! Miren, no es que yo lo hable. Es que ahora mismo psicólogos inconversos proclaman y lanzan proclamas arriba y abajo de que la televisión es la responsable de la depravación terrible, de la criminalidad creciente que hay hoy en día en el mundo. Si enseña todo lo malo, aprende viéndola ahí en su propia casa. Tiene una escuela del crimen en la propia casa. Por eso damos gracias a Dios que haya programas cristianos en este país, en las distintas emisoras de televisión. Que aunque lo demás sea tiniebla, hay una luz ahí. que de vez en cuando sale y dice, Cristo es la respuesta, solo Cristo salva, solo Cristo es el único que puede cambiar al hombre. Y le dicen a la humanidad, arrepiéntanse y conviértanse a Él si se quieren salvar. ¡Gloria a Dios! Bendito sea Jesús. La radio, Puerto Rico, hay una multitud de emisoras cristianas como no hay en ningún lugar que yo haya ido jamás. Pero también hay emisoras seculares por docenas y docenas y docenas. Y la mayor parte de las emisoras seculares lo único que traen es música mundana, novelitas mundanas, el rock satánico ese que pervierte la pobre juventud, basura de todo tipo. Y algunos programas evangélicos que son una luz encendida ahí, que disparan para arriba y para todos lados el mensaje del evangelio. Pero el que tiene el radio lo que hace ahí todo el tiempo es entretener la carne. El que tiene el televisor, entretener la carne. Y ahí arriba y abajo. Los cinematógrafos se llenan. ¿Y a qué va la gente? A reírle los chistes a los adúlteros de Hollywood. A gozarse en la carne, entretenerse, a matar el tiempo. Como los días de Noé. Todo es cuestión de entretenimiento del de afuera. El de afuera es el que manda, el de afuera es el que ordena, el de afuera es el que apetece y la gente lo complace. Por eso están muertos espiritualmente, porque el sentir de la carne es muerte. Sea bendito el nombre de Dios. Muchos se mueven a los hipódromos, ya que van ahí. A jugar el dinero, a comer, a beber, a pervertirse, a entretener la carne. Igualito que en los días de Noé. Todo está corrompido, todo está depravado, todo está vendido a Satanás, todo está como le apetece a la carne. Los periódicos, ¿qué publican? Cuánto crimen hay, cuánta maldad sucede en la tierra, cuánta cosa satánica ocurre, lo publican. La primera plana, mataron a este, mataron al otro, se robaron aquí el banco, hicieron cuánta cosa. Todo lo que el diablo hace está publicado en letras grandes. Pero una campaña donde vemos un muchacho homosexual las otras noches venir vestido con un fal de mujer y con una peluca horrible que parecía una cosa del otro mundo. Y el Señor lo liberta y viene con su traje de varón aquí, libre completamente, a testificar con una Biblia en la mano y lágrimas en los ojos. Eso no es noticia. Porque lo de Dios no es noticia, lo del diablo sí es noticia. Todo está en esa condición aquí abajo en la tierra. Por eso usted compra el periódico, y yo también lo compro. Agarre los titulares para ver qué cosas hay que sean de valor profético, que nos digan algo sobre lo que nos confirma que Cristo está a punto de venir, y alguna cosita ahí, y ciérrelo ligero, y echarse a la basura. Alabado sea Dios. Porque hay evangelios que se sientan en un sillón y están dos horas con un periodiquito. Insensato, ¿qué hace perdiendo el tiempo en esa forma? Ese tiempo lo necesita usted para leer la palabra, que es vida y potencia de Dios, y lo edifica a usted, y lo levanta usted espiritualmente. Sea bendito el Señor Jesucristo. Esta es época decisiva, hay que moverse con cuidado, hay que moverse con prudencia, con sensatez. Como dijo el apóstol Pablo, redimiendo el tiempo, porque los días son muy malos. Y Pablo dijo, no como los necios, sino como los sabios. Que sí, que aproveche el tiempo en lo de Dios. Usted está aquí abajo, pero usted no es de aquí, usted es de arriba. Usted está aquí abajo, pero usted está aquí para dar testimonio. Usted está aquí para alumbrar. Usted está aquí para llevarle a la humanidad noticia de que Jesús vuelve. Vuelve ya el Hijo de Dios. Noticia de que hay que arrepentirse, hay que convertirse, hay que ser una nueva criatura si queremos escapar de la condenación. Para eso estamos aquí, hermano. Mire, culmine ese propósito que Dios ha puesto en usted. Permítale a Dios que lo manifiesta a través de su persona. Para eso tiene que echar a un lado el sartén de la carne y agarrar las necesidades de arriba del cielo. Bendito sea Dios. Ahora, ¿qué ha pasado en la tierra por causa de ese tipo de vida que embriaga prácticamente toda la humanidad? ¿Qué ha pasado? Oiga con cuidado, porque todavía cómo se cumple la palabra de Dios. En Estados Unidos nada más se dice que hay más de 9 millones de alcohólicos. ¡Qué increíble! 9 millones, Estados Unidos nada más, que beben diariamente, que muchos están en instituciones de alcohólicos desahuciados, esperando la muerte y el infierno, porque los borrachos no entran al reino de los cielos, dice la Biblia. Qué terrible. Pero si hay aquí alguien que es alcohólico, no se ponga triste. Hay un Cristo aquí que liberta, hay un Cristo aquí que le ama, hay un Cristo que murió por usted, hay un Cristo que quiere que usted venga a Él, para Él darle vida. ¿Cuántos alcohólicos hemos visto en las campañas libertados por el poder de Dios, sanados completamente? Hoy en día están con la familia, hoy en día testifican de Cristo, hoy en día están firmes en las iglesias, hoy en día son una luz más que alumbra en esta tierra. ¡Alabado sea Dios! Aquí no es cuestión de criticar al alcohólico. ni juzgar al alcohólico, ni darle de codo. Es cuestión de ir y decirle, Cristo te ama, Él te va a libertar. Permite orar por ti para que seas libertado. Porque no es cuestión de hablar de los otros de bobería, hay que orar por él. Poner las manos y clamar que esos demonios del corazón salgan. ¡Gloria sea a Dios! Y Dios prometió liberación. Conoceréis la verdad os libertará. Lo nuestro no es una religión muerta. Lo nuestro es el Evangelio, que es potencia de Dios para salvación de todo aquel que cree. Bendito sea el Señor Jesucristo. Hoy en día, los abortos, uno de los escándalos más grandes, se dice que ocurren alrededor de 50 millones o más abortos al año. Cosa fantástica. Es como decir, 50 millones de crímenes. Y en muchos lugares están legalizados, legalizan el crimen. Algunos gobiernos en algunos países. Porque cuando se provoca un aborto, la criatura está viva ahí dentro, ya respira, tiene aliento del Altísimo. Nadie tiene vida si no está el aliento del Padre dentro. Ya respira ahí dentro, ya tiene vida puesta por Dios. Y el único que tiene potestad sobre la vida es el Dios del cielo. Por eso Cristo dio una orden ahí categórica: no matarás. El que matare será reo de eterna condenación. ¡Qué tragedia! Que si cada vez que un médico provoca un aborto es un crimen. Está bajo una condenación de muerte. Cada vez que una enfermera participa, está bajo una condenación trágica, una sentencia de muerte eterna. Cada vez que una mujer permite un aborto en su propio vientre porque se avergüenza, porque va a tener un hijo a lo mejor ilegal, está permitiendo un crimen en su propio vientre, está bajo una sentencia de condenación. Y los padres que lo permiten, que lo saben, está bajo sentencia de condenación. Porque el que lo permite está en las mismas condiciones que el que lo perpetra. Sea bendito en nombre de Dios. Así que el crimen se ha legalizado en los abortos. Usted, mujer, mire, no importa lo que suceda, mujer. Si hay una criaturita en su vientre, no permita que nadie la corte. Ore a Dios para que nazca. Que si Dios permitió que fuera engendrado, fuera por la forma que fuera, permita que nazca, que pueda vivir también. Alabado sea Dios. Solo Dios tiene autoridad sobre la vida. Nadie más puede ordenar muerte más que Él. Ni el diablo puede hacerlo. Los ángeles de Satanás no pueden tocar a nadie si no se lo permite papá. Se pueden mover millares de ángeles de la muerte por la tierra. ¿Y qué pueden hacer? Nada. ¿Qué poder tienen? Este poder tienen, cero poder. Jesús se los quitó todo. Cuando papá lo permite, entonces esos muñecos derrotados tocan los cuerpos y la gente deja de respirar. Los de adentro tampoco lo pueden tocar. ¿Cuántos alaban a Dios? De gloria a Dios que todavía está en el trono el papá de nosotros. De gloria a Dios que todavía está en el trono el rey de reyes y señor de señores. De gloria a Dios que el de nosotros tiene potestad total sobre todos los poderes de las tinieblas. ¡Alabado sea Dios! Amigos, ríndase a Jesús en esta noche. El mundo está depravado, amigo, está corrompido. Los juicios de Dios más grandes que jamás se han visto están a punto de caer, pero usted no tiene que perecer. Hay un Dios que le ama, hay un Dios que envió a su propio hijo a morir por usted, hay un Dios que en la persona de Jesús derramó sangre, sangre bendita, que limpia el pecado. Dios ama, gloria a su nombre. Esta es noche de victoria para usted, amigo querido, lo han traído acá para salvarlo. Dios no pierde tiempo. Y aquí no sucede nada si Dios no lo permite. Todo amigo que está ahí, usted no está por casualidad. Usted no está porque lo invitó el amigo. Usted no está porque sintió curiosidad de ver qué pasa aquí. Usted está, amigo querido, porque el Espíritu Santo lo aló para acá. Usted está porque el Espíritu de Dios lo ala para que en esta noche conozca a Jesucristo. Usted está aquí porque Dios lo ama. Usted está aquí porque Cristo no quiere que usted se pierda. Él quiere que usted viva. Pero la vida está en Jesús. Venga a Cristo y sálvese. ¡Gloria a Dios! Que están en las casas. Mire este pegadito ahí oyendo. Que para usted hay vida también allá en la casa. Se han convertido cientos de personas a través de los programas de radio que han salido por teléfono y los de televisión. Se han convertido cientos de personas. Damos gloria a Dios por eso. Porque el único propósito de predicar esta palabra es que se salve la humanidad. Sea bendito, Señor. Se salven los perdidos. Que escapen de la condenación. Para Jesucristo por todos murió. Gloria al nombre de Jesucristo. Es un mundo vendido a Satanás. Bueno, ese es su príncipe. A él está vendido. Pero también en medio de esas tinieblas y de ese mundo vendido a Satanás, hay un pueblo que te ha injertado al cuerpo de Jesucristo. Hay un pueblo que solamente piensa en el de arriba. Hay un pueblo que solamente sueña con el momento glorioso en que suena la trompeta y volaremos de esta tierra asquerosa y nos iremos con el Señor. Pero mientras esperamos ese movimiento glorioso, damos testimonio. Mientras predicamos aquí en la tierra y le hablamos a la humanidad, el Espíritu de Dios sigue moviéndose, salvando y librando a tantos de la condenación. ¡Gloria a Dios! ¡No se calle! Hermano querido, que pronto la puerta se cerrará. Bendito sea Dios. La delincuencia hoy en día es algo increíble. Ni entrando en la adolescencia, ya jovencitos, casi niños, fuman y beben, se endrogan, roban, asaltan, matan, hacen cualquier diablura. Cuando predicamos campañas ahora en Panamá, predicamos un culto un domingo por la mañana a las 9 en una ciudad que se llama Puerto Armuelle, allá en la provincia de Chiriquí, Panamá. Y nos quedamos atónitos cuando los pastores me informaron: hermano, aquí sí hay una necesidad grande. Yo dije: bueno, necesidad hay en todos sitios. Además, que hay gente perdida en todos lados. Me dijeron ellos: sí, pero usted no sabe. Aquí, me dijeron, montones de las prostitutas, que son por cientos y por cientos y por cientos en esta ciudad, tienen 9 y 10 años de edad. Se espanta cualquiera. Y grande es uno gritarle: Señor, acaba de sacarnos ya esta tierra y volar para el cielo contigo. Mi alma te alaba, Jesús. O sea, es la tragedia de este mundo. Y hay gente que le echa la culpa a Dios. ¿Y por qué Dios permite eso? Por el pecador que eres tú. Sonríete, que el Señor te ama. Si el mundo estuviera de cara a Jesús y clamando a Jesús, el Señor no permite nada. Nada sucede si no lo permite. Pero como el mundo está vendido a Satanás, el diablo campea haciendo lo que le da la gana. No es obra de Dios, es obra de Satanás. Pero los que estamos rendidos a Cristo, Él obra en nosotros y cambia nuestras vidas y nos pone gozo de arriba y paz de arriba y bendición de arriba, y lo de abajo no nos hace falta porque hemos nacido de nuevo. ¡Aleluya! En la paz y en la gloria de Dios. ¡Bendito su nombre! Pero mientras la gente esté abajo, está vendido ese poder satánico en su pecado. Lo que el diablo impone, lo tiene que aceptar. Lo que la carne demanda, por ahí se mueve. Y el mundo cada día estará más hundido y más corrompido, más depravado. Por eso que los creyentes tenemos que cada día estar más consagrados y más firmes y más limpios y más santos, buscando el rostro de Dios, sabiendo que vivimos en un reino enemigo, vendido a Satanás, donde estamos en peligro todo el tiempo. Pero si estamos firmes en Cristo, no se turbe vuestro corazón ni tenga miedo, que el que está con nosotros es más grande que todo el mundo junto. ¡Gloria sea Dios! ¡Bendito sea su nombre! Apenas yo me convertí, Dios me llamó a predicar el mensaje del rapto y me dio una revelación con el rapto. Yo vi cuando me levanté, y cuando iba pasando más arriba de las nubes hacia lo alto, miré hacia abajo, salían los periódicos con letras negras terribles, y las letras decían: Espíritu Cristo, pero enormes de grande. Y según yo subía, el Espíritu Santo me mostraba: están anunciando que el Espíritu del Señor levantó un pueblo. Y al lado de ese letrero había algo más que no me he dado a mí mencionar. Pero yo miré y vi las multitudes abajo consternadas, se movían para la derecha, se movían para la izquierda, y yo subí a esa velocidad terrible, pero desde arriba captaba todo. Imagínense que vamos a ser levantados con cuerpo de gloria como el de los ángeles, igualito que el del Señor. Captaba todo y podía notar que de las multitudes que se movían consternadas, montones eran evangélicos que se habían quedado. Por eso que usted, hermano, conságrese, afírmese, agárrese de Dios. Esto no es un juego de niños, esto no es un juego de religión. Este es el Evangelio de Jesucristo, donde hay que ser responsable con Dios. Obediencia quiere, dijo el Señor, no sacrificio. Obedezca a Dios, sírvale a Dios de corazón, que esto está a punto de terminarse. ¡El fin se acerca! ¡Cristo viene ya! ¡Todo está cumplido! ¡Arrepiéntase! ¡Conviértase! ¡Y se borrarán vuestros pecados! Vamos a cerrar nuestros ojos. Mi alma te alaba, Jesús. Inclinemos nuestras cabezas. Cada hermano y cada amigo mire al Señor.
1: Prepárese para recibir un milagro de Dios en su vida a través de la oración de fe.
0: La Biblia dice que Jesucristo ciertamente llevó nuestras enfermedades.
2: y sufrió nuestros dolores. Fíjese bien que eso lo hizo por usted. Ciertamente llevó nuestras enfermedades. No es que las va a llevar, las llevó ya. Y sufrió nuestros dolores. Si él llevó ya las enfermedades, entiéndelo claro y créalo. Una de las que se llevó es la suya. Te preocupes cómo se llama. Él la llevó. Si él la llevó, sienta la seguridad de que usted recibe su sanidad en esta noche. Porque si él la llevó, para eso fue que la llevó, para que usted sea sano y le pueda servir mejor. Los que están creyendo, pongan la mano sobre la parte más enferma de su cuerpo. Pero hágalo en un acto de fe. Cuando ponga la mano, no ponga la mano ahí como el que está haciendo un acto ahí rutinario, no. Ponga la mano y afirme esa mano ahí como el que tiene autoridad. Y cuando apriete ahí, dígale, estoy seguro que lo recibo ahora mismo. Hábleselo, porque si él lo llevó ya en la cruz, usted lo recibe. Apriete la mano ahí y digo, ahora mismo lo recibo. Creo en ti. Eso no es una oración, eso es una confesión de fe. Ahora mismo, Padre, con la autoridad total de mi Jesús, y para gloria tuya digo creyendo, que por su llaga fuiste sanado. Recibe salud por esa palabra, recibe salud por esa palabra, recibe salud, créale tejidos nuevos, créale órganos nuevos. Arránquese la raíz, todo síntoma que quede, tócalo Señor, que te sientan, tú vives, que te sientan, todo un Dios vivo, tócalos, tócalos, muestra tu gloria en ellos, en mi nombre echarán fuera demonios, confirme esa palabra, reprendo todo espíritu que me da en esos cuerpos.

0: palabra tuya, de invocar tu nombre, respóndeme con milagros perfectos, permanentes, instantáneos, que glorifiquen tu nombre y traigan gozo a este pueblo. Cuando invoque su nombre, ustedes lo invocan también. Todos los hermanos de la guerra invocan a toda voz. ¡Jesús! ¡Jesús! ¡Jesús! ¡Jesús! ¡Jesús! ¡Jesús! ¡Jesús! Respóndeme, Señor, con milagro. Respóndeme con milagro. Entra en cada cuerpo. Toca cada cuerpo. Toca cada uno de ellos. Respóndeme como prometiste. Milagro perfecto. Milagro maravilloso. Milagro instantáneo. Padre, honra y glorifica ese nombre. Elias, cae a la flora. Cansado por el poder y la virtud que emana de tu nombre. Te doy la gloria porque está hecho. Bendigo tu nombre. Y por su llaga, Cristo el cerebro, hecho está por esa palabra. Hay poder en Jesús. Gracias, Señor. Tú que estás seguro que Dios lo sanó, levante las manos y dale gracias a Dios. Dígale, estoy sano, lo creo. Estoy sano, me sanaste. Estoy sano, gracias, que me sané. Hable que le diga que el bien está hecho. Con la boca confesamos para salud. Háblelo. Amén. Cada persona, oigan bien, cada persona pruebe ahora hacer lo que no podía hacer primero. Pruebe hacer lo que no podía hacer primero.
1: Dios te bendiga, varón. ¿Qué tenías?
2: Yo era un homosexual y el Señor me ha transformado.
3: Yo lo que pido es una oración de liberación para seguir hacia adelante.
1: ¿Cuándo viniste acá?
3: Anoche.
1: ¿Anoche viniste?
3: Sí, yo estaba parado ahí, en esa esquina, con un mono rubio.
1: ¿Estabas en esa esquina?
3: Sí, con un mono rubio. De mi retrato.
1: Ahí está él con un... ¿Qué es eso que tiene?
3: Ah.
1: ¿Qué es eso que tienes puesto ahí?
3: No, una legión de demonios.
1: Sí, pero materialmente eso es un peinado especial.
3: Este era mi pelo antes. Pero, este era mi pelo.
1: ¿Y así viniste anoche acá?
3: Ajá.
1: Toda la noche oramos por los homosexuales. Qué lindo Jesucristo. ¡Ay, aleluya! Gracias, Padre mío. Ahora mismo, ¡pareza, vaya sala ya! Entra Cristo, entra plenito en él. Yo seré un testigo fiel. Que sí, Espíritu Santo y fuego. Sí, Espíritu Santo y fuego. De tu fuerza en el nombre de Jesús, y tu palabra fue hecha y la gloria es para ti, Señor. Bendito sea Dios. ¿Cómo te has sentido hoy durante el día?
3: Contento en el Señor.
1: Qué bueno. Más contento vas a estar cada día cuando testifiques a otros que también se puedan convertir por tu testimonio. Estamos contentos de ver. ¿Cuántos alaban a Dios? ¿Cuántos señalan y dicen, recibe tú la gloria, Señor? Recibe tú la gloria.

0: Alaban a Dios. Tanto señala y dice, recibe tú la gloria, Señor. Recibe tú la gloria. ¡Ay, la más! Gloria al Señor Jesucristo. Gracias, Jesús. Dios te bendiga. Cuánto nos gozamos en saludarte y en verte. Sigue viniendo todas las noches a la campaña. Invita a otros, cuenta lo que Dios ha hecho contigo. La gloria de Dios, que es tan buena. De nadie puede, nuestro Dios sí puede. En la cruz Él compró eso ya. ¿Quién lo trajo? ¿Qué tú tenías?
1: ¿Qué?
0: ¿Qué tenías?
1: Nosotros nos escribimos, yo no lo conocía, yo estaba loca por conocerlo, pues yo le escribo hace 2 años, este me manda las revistas, me manda los tratados y todo. Pues yo quiero decirle que este niño nació completamente enfermo de la garganta, nació enfermo de la nariz. Entonces, miren, tiene un hueso que le atraviesa el oído, sí. Un hueso que había que llevarlo a Houston, Texas, a operarlo, porque no, aquí los médicos no se atreven, pues no se podía. Entonces Dios lo hizo, el Señor lo hizo, el Señor lo curó ahora mismo. Dios hizo el milagro ahora mismo. Yo le paso el oído.
0: No oía nada por ahí.
1: Nada, nada, si está completamente...
0: Mire, ¿qué va a oír si no tiene abertura? Ahí no hay canal auditivo, no podía oír. Pero el Dios mío, con canal, sin canal, si Él quiere que oiga, oye, sin oreja, sin oído y sin nada.
1: Ay, gracias, Señor, gracias.
0: Alabado sea tu este de acá oía.
1: Alabado sea el Cristo que vive para siempre.
0: ¿Por este oía?
1: Sí, por este.
0: Tápele ese bien tapado. Fíjate bien. Repite lo que yo te digo.
1: Gloria a Jesús.
0: Papá.
1: Papá.
0: Amén.
1: Qué lindo que eres, mi Cristo.
0: Mamá. Mamá.
1: ¡Aleluya! ¡Gloria a Dios! ¡Aleluya! ¡Vive Jesús! ¡Vive, vive Cristo! ¡Ay, santo, mi alma,
0: papi,
1: te alaba!
0: Papi.
1: Santo. Qué grande tú eres, mi Dios.
0: Eso.
1: Qué lindo tú eres, Jesús. Gracias,
0: ¿qué?
1: Señor. Gracias, Señor.
0: ¿Qué
1: está hecho? Tú lo hiciste.
0: Eso.
1: Aleluya.
0: Aleluya.
1: Gloria a Jesús.
0: Gloria.
1: Alabado sea el Cristo que vive para siempre.
0: Amén. Oye, muy bien. Mira, hermano, a mí no me pregunte cómo puedo ir sin ni siquiera una abertura ahí. Yo no sé cómo, pero papá lo hace. Yo sé lo sé la cosa, que Él lo hizo, ese punto. ¿Hay acaso algo imposible para Dios, dice la Biblia? Ahí que está el asunto. ¿Cuántos en la gloria a Dios? ¿Quién fue?
1: Gloria, gloria a Jesús. La gloria y la honra es para mi Dios santo y poderoso.
0: Ponelo ahí para que salga bien en la...
1: Sí, Señor. Alabado.
0: Para la televisión.
1: Nombre, Padre santo,
0: fíjense que puedan ver ese oído ahí.
1: Qué lindo es mi Cristo santo. Ay, Dios mío.
0: Sin ninguna clase de abertura, pero oyendo perfectamente. Piense.
2: Papá.
1: Papá.
0: Mamá.
2: Mamá.
0: Amén.
2: Amén.
0: Cristo.
2: Amén. Cristo.
1: Mi Cristo.
2: ¿Eh?
0: Mesa, ¿no?
2: Mesa.
1: Mesa, ¿no?
2: Mesa, no.
0: Aleluya.
2: Aleluya.
0: Qué lindo es el Cristo. ¿Quién fue? La gloria de Dios. ¿Tenías?
3: Un tumor, un adenoma desahuciada por los médicos. Lunes 14 de octubre, en la campaña que usted estaba dando en el tabernáculo de Sexville, el Señor me sanó. Estaba desahuciada por los médicos, un adenoma en la pituitaria.
0: ¿El año pasado?
3: Ajá, en el 85, en octubre, lunes 14 de octubre.
0: Y tenía el tumor estaba ahí, el médico.
3: Comida toda la pituitaria, iba para el cerebro, tenía días de vida.
0: ¿Habían dado días de vida?
3: 69 libras estaba.
0: ¿69 libras estaba?
3: 5 años sin menstruación.
0: Y ese
3: es la sanidad en mí.
0: ¿Qué sentiste aquella noche cuando oramos?
3: Un calentón que entró.
0: Un calentón, con ese calentón entro, no hay diablazo, que necesito un segundo. ¿Quién fue? Qué lindo Jesucristo, damos gracias a Dios. De eso ha pasado ya unos cuantos días.
3: Unos cuantos meses, me hicieron de nuevo las placas nucleares, encontraron la marca, no está el tumor.
0: la marca, el que operó de una marquita para que supiera que ahí había estado. ¿Qué dijeron los médicos?
3: Que le diera gracias a Dios que le hizo la obra.
0: Bueno, no hay otro a quien le pueda dar gracias, pero solo hay quien lo haga aquí abajo. Que sí que no te daban esperanza de vida.
3: No, no me daban esperanza. Tenía días de vida, me asociaron el lunes por la mañana.
0: Días de vida.
3: Sí.
0: Y estás ahí más vivo que nunca ahora.
3: Gracias a Dios.
0: En él estaba la vida, y la vida era la luz de los hombres. ¿Cuántas alaban a Dios? Ahí donde el médico que ve eso y no se convierte, tiene problemas. Porque ellos saben muy bien que eso no desaparece por emoción ni por ninguna cosa. Es un milagro de Dios. Y te dejó una marquita para que supieran, tuvieran todavía más. Qué contento, damos gracias a Dios. Gloria a Dios. Dios le bendiga a mi hermano. ¿Qué tenía?
4: Amén. Son los dos niños míos.
5: Sí.
4: La niña y el niño ya fue. Anoche nosotros estábamos allá arriba en las gradas. Y cuando usted estaba orando por los enfermos, la esposa mía y yo le pusimos a los niños del Señor. La nena, desde que nació con los conductos del lacrimejo, tapado, o sea, no echaba lágrimas, no botaba lágrimas.
0: No salió la lágrima. Conductos lagrimales obstruidos.
4: Sí, entonces la tienen para de aquí a 3 meses operarla. Pero ya, gracias a Dios, el Señor hizo la obra, ya no hay que operarla. Entonces,
0: ¿Qué has notado hoy?
4: Pues hoy, llorando, botó un lagrimón bien grande. Gloria a Dios. Aleluya. Entonces, bastante, ya.
0: Se le hicieron ya la operación. Amén. Gracias al Señor. ¿Cuánto en gloria a Dios? Precioso Jesucristo.
4: Entonces, pues el niño. También tengo un referido para hacer una operación de una circuncisión, gloria a Dios. Y ayer, anoche, cuando estábamos aquí, pues él mismo dijo que el Señor lo había sanado. Y esta mañana, pues, investigó a ver si era cierto. Mi hermano, el Señor hizo la obra. No hay que operarlo ya. Tenemos el referido.
0: ¿Le iban a operar por qué?
4: Por la circuncisión.
0: Le iba a tener que circuncidar. O sea, el prepucio estaba ahí.
4: Estaba completamente cerrado, orinaba con dificultad, y gracias a Dios ya hoy Dios nos dio la sorpresa, gloria a Dios.
0: Y sí que hizo 2 operaciones, ¿cuánto es la gloria a Dios? Aquí están los papeles, hermanita.
3: Sí.
0: Certifican lo...
3: Que el nene tenía que ir a una evaluación para hacerle la circuncisión.
0: Para operarlo y abrir ese canal para que pudiera orinar bien.
3: Amén, sí.
0: Y la criaturita operarla para que las lágrimas salieran. Ya salen las lágrimas y sale la orina. ¿Cuánto es la gloria a Dios? Ese papá de nosotros es terrible. ¿Quién fue? Estos son los papeles del médico y uno de los medicamentos que ellos tenían que usar. Pero damos gracias a Dios que está la cosita tan linda.
3: Las lágrimas artificiales de ella.
0: ¿Lágrimas artificiales?
3: Sí, porque eran gotas para mantenerle lubricado el ojo.
0: Para lubricar, sí. Y a hoy salieron lágrimas.
4: Gloria a Dios. Eso fue la honra y la gloria sea para el Señor y Dios. Estamos seguros que Dios hizo la obra. ¿No?
0: Qué lindo. ¿Cuántos en gloria a Dios? ¿Quién fue? ¿Quién fue? A él glorificamos. Aleluya. Dios me la bendiga, hermana. ¿Qué te tenía, hermana?
6: Tengo 2 operaciones. Tengo 2 operaciones en un pie, entonces pues me partieron casi todo el pie por debajo, por, debido a un vidrio que peté. Entonces pues tengo 3 años ya de operada. Entonces no, yo me dolía mucho la pierna, mucho, y los tornillos me dolían mucho.
0: ¿Tornillos?
6: Sí, tornillos.
0: ¿Te pusieron tornillos?
6: Entonces pues yo andaba un chispito y me tenía que sentar, porque no podía andar bien. Y haciendo las cosas en casa con muletas y todo, no podía bregar. Y ahora me siento, no me duele la pierna ni nada.
0: Qué bueno, espérateme la muleta en 1 minuto. Yo se la devuelvo ya mismo. Camina hacia allá, hermano. ¿Cuántos alaban a Dios? Alabemos al Señor, hermano. Camina para el caballo, está ese ladito hacia allá. ¿Quién fue? ¿Quién fue? A él damos la gloria. Ahora no tiene que usar la muleta en su casa, la echa por una esquina como recuerdo de lo que Cristo le ha dado. Nos gozamos con su bendición, hermanito. ¿Cuántos dan gloria a Dios?
3: Sí. Y tuve mucho contratiempo en venir aquí, pero finalmente llegué. Sí. Me dio con llorar y llorar y llorar y llorar. Cuando hicieron el llamado, yo pasé. Y con fe, yo empecé a buscarle, pero no me veo ahora.
0: ¿Dónde estaba? ¿Uno estaba ahí debajo del brazo?
3: Y otro aquí.
0: Sí. ¿Y el que estaba debajo del brazo, usted lo podía ver ahí?
3: Bien grande.
5: grande.
0: ¿Cómo de grande, más o menos, muestre con la mano? Como
5: el puño aquí, bien.
0: Como el puño ahí abajo. Ahí, mira, enseña el brazo allá, ahí no hay ni recuerdo de eso. Óigale. ¿Qué clase de cirujano? ¿Cuántas en gloria a Dios? ¿Quién fue? El otro estaba donde, acá en el hombro. ¿Lo podía tocar ahí? ¿Grande también?
5: Bien grande.
0: Ahí. Ahí no hay nada. ¿Y qué se hicieron?
5: Se desaparecieron.
0: Se lo llevó el Señor Jesucristo. La Biblia dice bien claro que Él mismo tomó nuestras enfermedades y llevó nuestra dolencia, pero pues se lo llevó. Eran de Él. Alabado sea Dios. Nos gozamos con su bendición tan linda, hermana. ¿Está contenta?
5: Contenta.
0: Qué bueno, damos gracias a Dios. Levante las manos y dele gracias, Señor.
5: Gracias.
0: Gloria a Dios. Dios te bendiga, hermano. ¿Qué tenía?
7: Este niño, de esta distancia que estamos ahora, él no veía nada. Simplemente él veía como un bulto blanco. El miércoles él tenía una cita para la vista porque el médico le dijo que tenían que hacerle una operación de la córnea ya que él había perdido la visión. Y ahora yo lo traje ahí y el Señor lo sanó.
0: ¿Qué diferencia encuentra ahora?
7: Ahora ve los colores y distingue a las personas hasta allá. Ve los bancos y reconoce los colores. Él antes veía un bulto blanco y las personas, la figura, él decía que no veía nada. Aún con los espejuelos, él veía un bulto y no veía bien. Tenía los ojos completamente virados. Pero el Señor se los enderezó, el Señor hizo la obra en esta noche.
0: Bueno, el Señor quiere despedir esta campaña en forma linda. ¡Cuánta gloria a Dios! Mira qué lindo. ¿Estás contento?
8: Sí.
0: Mírame bien, los ojos están derechitos.
8: Sí.
0: ¿Cómo, en qué forma los tenía virados hacia adentro?
7: Sí, yo los miraba para los lados y le pusieron estos parchos, porque como los miraba, el médico le mandó los parchos para enderezárselos, pero los parchos lo que hicieron fue que se los pusieron más virados todavía.
0: Esta noche le pusieron un parcho de arriba del cielo. Está perfecto, viendo derechito.
8: Pero me quemaba.
0: Te quemaba el parcho. Pues el que te pusieron esta noche no quema, te puso los ojos derechitos. ¿Qué tal? Gloria a Dios. Fíjate bien, lindito. ¿Cómo ves ahora?
8: ¿Ah?
0: ¿Cómo ves ahora?
8: Pues, ahora veo.
0: Sí.
8: ¿Bien?
0: Ves bien ahora. Mira, ya. ¿Puedes ver los hermanitos?
8: Sí.
0: ¿No los veías primero?
8: Ya los veo.
0: ¿Los ves ahora?
8: Uh-huh.
0: ¿Primero no los veías?
8: Pues, cuando yo tenía ese problema, cuando yo nací tenía problemas. Pero ya no, sí.
0: ¿Qué dijo?
7: Que él ve un bulto, una figura, pero no distingue bien la persona.
0: No podía distinguirlo.
8: Ajá.
0: Ahora distingue.
8: Ajá.
0: Qué bueno. ¿Cuánto es la gloria a Dios? ¿Cuánto tiempo sé que estaba así, hermano?
7: Desde que nació, él nació sin la membrana que bombea la sangre al cerebro, le dio gangrena en los intestinos y el Señor lo sanó. Se quedó pesando de 5 libras a 1 libra y cuarto. Y los médicos mismos reconocen en el regional que ha sido un milagro de Dios.
0: Y ahora el milagro de la vista es más grande, porque con ese tipo de vista así, eso no, solamente un milagro de Dios lo puede restaurar. Nos gozamos, que estés bien. Gracias a Dios. Mi hermana, Dios me la bendiga. ¿Qué usted tenía?
9: Dos derrames cerebral.
0: Dos derrames cerebral.
9: Ay, tengo marcapaso.
0: Sí.
9: Entonces casi no podía caminar. Y gloria a Dios, encuentro que ha estado caminando lo más bien por ahí, lo más bien.
0: Fíjese bien.
9: ¿Cómo
0: caminaba primero?
9: Así, toda.
0: Sí. Oiga, la dejaron nueva. Aleluya. Y dice que tiene un marcapaso en el corazón. ¿Dónde habrá ido a parar el marcapaso ese? Estará marcando el paso en otro sitio. Mi alma te alaba, Jesús. Hasta en gloria a Dios. Pues mire cómo está ya. Fíjese, hermanita. Muéstreme cómo caminaba antes, en qué forma, muéstrelo con cuidado. Así y con el bastón. Sí. Levante el bastón. Así, así. Ahora levante el bastón. Camine ahora. ¿Quién fue? Qué lindo, la gloria es de Dios. Fíjese, hermano.
9: Dios.
0: Qué bueno, es maravilloso. ¿Qué sintió cuando estábamos orando?
9: No puedo explicárselo, porque es como una cosa que me entró, una cosa tan grande, que no se puede, eso no se puede explicar. No se puede explicar.
0: Pero se puede ver el resultado.
9: Ah, sí. No lo voy a ver. A mí no. Está, ay, yo no sé, no puedo hablar.
0: Está nueva.
9: Yo solo un ese padre.
0: Yo también. ¿Cuánta gloria a Dios?
9: Me ha sacado dos veces intensivo.
0: Y ahora la ha puesto nueva para que testifique la maravilla que él ha hecho con usted.
9: Gloria.
0: Damos la gloria a Dios, hermanita. Estamos contentos con su bendición. Ahí glorificamos. ¿Cuánto tiempo hacía que estaba así, hermana?
9: A un año.
0: Un año. Y le habían puesto un marcapaso.
9: Un marcapaso, me lo...
0: Así que el corazón estaba bien, corazón estaba bien afectado.
9: Me dieron los dos derrames cerebrales. El doctor dio una hora para morir, y mi hijo hizo un préstamo y todo. Sí. Y todavía estoy aquí, gloria a Dios.
0: Y ahora está nueva para que testifique lo que Dios ha hecho con usted.
9: Y yo veo que yo puedo andar ahora.
0: Sí, usted lo ve y nosotros lo vemos también. Alabado sea Dios. Hay poder en Jesús.
9: Dios me quiere mucho.
0: Dios la quiere mucho, estamos seguros de eso. Pero usted quiera lo mucho a él y testifique a la gente lo que Dios ha hecho. Levante las manos, dele gracias a Dios, hermanito. Desea la paz. Libre para siempre por tu palabra. Sana, la gloria es tuya. Gracias. ¿Cómo siente su corazón ahora?
9: Feliz.
0: ¿Cuántos dan gloria a Dios? ¿Qué tú tenías?
10: Del oído.
0: ¿Es qué?
11: Oído.
0: Los oídos. ¿Estaba sordo?
10: Ajá.
0: ¿Cuál oído? ¿No oías nada por ahí?
10: No.
0: Tápate que estaba bueno. ¿Te lo trajo, hermanita?
10: Soy la mamá.
0: ¿De la mamá?
10: Sí. Yo soy la mamá, sí. Gracias a Dios. Que Dios me lo sanó de los oídos. Hacía tiempo él había sido operado por los dos oídos y le habían metido tubo en los dos. Uno le desapareció también orándole en la iglesia y ese hoy oró, oyó por ese.
0: ¿Le quedaba sordo cuál?
10: Este.
0: ¿No oía nada todavía por ahí? ¿Hace tiempo que estaba así?
10: Hacía tiempo, sí, desde nacimiento.
0: ¿De nacimiento? Pues vamos a probarlo. Tapa el que estaba bueno. Repite lo que yo te digo. Amén. Amén.
10: Amén. Amén.
11: Gloria a Dios.
10: Gloria a Dios.
11: Aleluya.
10: Aleluya.
11: Cristo.
10: Cristo. Me sanó. Háblame. Gloria a Dios. Aleluya. Cristo. Amén.
0: Oiga, ve, oye como un radar. Y era sordo de nacimiento.
10: De nacimiento, de los dos oídos. Y lo operaron y le metieron un tubito. Eso es como una especie de una cabecita de un alfiler que le ponen. Ajá. Entonces uno le desapareció orándole en la iglesia y el otro pues se lo sacaron.
0: Qué bueno, damos gloria a Dios. Estás oyendo muy bien.
10: Uh-huh.
0: Gracias a Dios. La gloria del Señor. ¿Cuántos dan gloria a Dios? Dios te bendiga, nos gozamos que estés bien. Dios me la bendiga, mi hermana. ¿Qué usted tenía?
12: Amén. Yo que no veía por este ojo, porque hace 2 años y medio que me operaron. Y entonces estaba en turno para la córnea. Y no veía nada.
0: Nada, nada. ¿Cuánto tiempo hacía que no veía nada?
12: Bueno, desde que me operaron ese ojo.
0: ¿Hace tiempo?
12: Hace 2 años y medio.
0: ¿2 años? 2 años y medio. ¿Y quedó ciega totalmente?
12: Sí.
0: ¿Qué encuentra ahora?
12: Ahora que veo, distingo los colores.
0: Sí. Tapper, que estaba bueno. Ese estaba bueno. Sí. ¿Ve mi mano?
12: Sí, señor, la veo.
0: ¿Cuántos dedos?
12: 5.
0: ¿Y ahora?
12: 2.
0: ¿Y ahora?
12: 1.
0: Oye, estaba ciega completamente. Ya la bendiga, mi hermana. ¿Qué tenía?
13: La niña que recibió la curvatura de los pies a través de la radio el primer día de la campaña.
0: ¿En la casa?
13: En casa, en Manatí.
0: ¿Cuándo fue?
13: El lunes, el primer día de la campaña.
0: Ah, la primera semana de campaña.
13: Sí.
0: Tenía los pies planos.
13: Yeah.
0: Déjame ver los pies, hijita. ¿Y cuándo te apareció esa curva?
13: ¿Ah?
0: ¿Cuándo te apareció esa curvatura?
13: El lunes.
0: ¿Cómo? Puso la mano sobre la radio. ¿Cómo te sientes al caminar ahora?
13: Bien.
0: Damos gracias a Dios, sigue bien.
13: Las piernas se la durmieron, dice ella.
14: Cosquillas por debajo.
0: ¿Sintiste cosquillas por debajo del pie?
13: Sí, ya adormecieron las piernas.
0: ¿Se adormecieron?
13: Sí.
0: Y ahí apareció la curvatura esa. Qué lindo. ¿Cuántas dan gloria a Dios? Acércate para aquí. Bendito sea Jesús. ¿Quién fue? Dios te bendiga, nos gozamos, que estés bien. Te bendiga, hijita. ¿Qué tenías?
8: Platificación en los dientes al lado. O sea, una caries.
11: Sí.
8: Entonces, tengo tres.
0: Uy, eso es tremenda ahí.
15: Bueno, aleluya.
8: Ahí está. Y al lado.
0: Abre la boca para agarrar esa, está clarita. Ahí está bien grande. Y era todo el centro de la muela, en forma bien, bien clara. Gloria sea a Dios.
16: Prepárese, amigo, ahora para recibir a Jesucristo como único y exclusivo Salvador.

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3: La pregunta de hoy tiene que ver con la avaricia. Y dice lo siguiente. Mi esposo es un hombre que vive para el dinero. Muy pocas veces está en mi casa. Llega tarde de noche, sale temprano en la mañana y pasa el día con sus negocios. Hasta los fines de semana están arruinados por el tiempo que él pasa en ellos. Señor Palau, yo le quiero preguntar, ¿qué puedo hacer con un hombre así y qué razones hay para que mi esposo sea de esta manera? Mi estimada señora, si me está escuchando otra persona que es avara, sepa una cosa. Los avaros nunca reconocen que ellos son avaros. No lo ven en sí mismos. Lo ven en otros, pero no en sí mismos. Simplemente se consideran gente muy dedicada, muy trabajadora, muy sincera, muy experimentada, con grandes objetivos. José Ingenieros dijo en cierta ocasión, si un avaro poseyera el sol, dejaría el universo a oscuras para evitar que su tesoro se gastase. ¿Y qué razón que tenía José Ingenieros? Porque el problema del avaro es que, aunque obtiene y consigue lo que quiere, nunca lo disfruta, nunca lo comparte. San Bernardo, aquel famoso hombre, dijo, ¿qué es la avaricia? Es un continuo vivir en la pobreza por miedo de ser pobre. Sí, porque muchas personas, aunque no tienen mucho dinero, son avaros con lo que tienen, no lo comparten. Y viven en la pobreza, ¿por qué? Por miedo a ser pobres. El amor al dinero es raíz de toda especie de mal. Así afirma San Pablo en la Biblia. Y por cierto, que mucha razón tenía. Yo lo veo a mi alrededor. Lo he observado al viajar por todo el mundo. Millares de hombres y muchas mujeres en incremento hoy, por ser avaros sin reconocerlo, por amor al dinero están arruinando su vida y la vida de los demás. Piense usted, ¿cuántos avaros corrompen a tantos pobres? ¿Por qué hay tanta pobreza en el mundo? Porque muchas personas avaras acumulan más de lo que necesitan para ellos y para sus seres queridos, y lo acumulan y no lo reparten, mientras que otros sufren y mueren de hambre, de enfermedades y de dolor. Qué triste es pensar que un individuo con la capacidad de hacer y ganar dinero, capacidad dicho sea de paso que Dios nos da, que sin embargo corrompa de tal manera esa capacidad que lastime a los demás. Francisco de Quevedo dijo en cierta ocasión, el avaro visita su tesoro por traerle a la memoria que es su dueño, carcelero de su moneda. Y tiene razón, el hombre puede tener mucho dinero en su bolsillo, pero ser un esclavo de su dinero. Jesús dijo, el que hace pecado es esclavo del pecado, y la avaricia es un pecado, es una obra de la carne, al decir de la Biblia. Ahora bien, ¿cómo puede un individuo usar su capacidad de ganar dinero para bien y no malgastarla hiriendo a los demás? Primero, decidiéndose que la capacidad de ganar dinero se la dio Dios. Segundo, que Dios demostró que Él es amor dando y dando y dando. Nos ha dado a su Hijo, nos ha dado la vida eterna, nos ha dado la salvación y nos protege siempre. En tercer lugar, el hombre o la mujer avaros necesitan el poder de Dios en lo íntimo de su alma. Y eso es lo que Cristo nos vino a traer. Y usted puede tener ese poder ahora mismo, sea usted quien sea, si le abre su corazón a Cristo. Hágalo, hágalo de una vez.
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1: Levanta tus manos ahí donde estás, con toda tu fuerza, y dile al Señor con voz alta: te pertenezco.

No seamos tontos y no deseemos aquellas cosas que nos harán más miserables. La frase que citamos al comienzo es bastante simple, pero tiene mucha vigencia. Yo diría que tiene lógica. En realidad, nadie puede desear en su vida aquellas cosas que van a hacer de su vida una experiencia miserable.

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1: Radio Salvación. La hora en los estudios.
2: La hora en los estudios.
3: Son las 6:40.

En el tiempo de Navidad recordamos un suceso histórico de mucha alegría. Por eso hacemos fiesta. A ver.

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tu presencia. Y te hemos dicho en esta noche que nos llenes. Tenemos deseos de ser llenados de ti, Señor. El deseo de nuestro corazón es poder llevar, Señor, lo que tú has puesto en nosotros a todas las naciones y a todos los pueblos. Señor, estamos respondiéndote en esta noche. Después de llenarnos tú, ahora nosotros te decimos a ti, Señor, con todo el corazón.

0: Aquí estamos, Señor. Nosotros iremos. ¡Aleluya!
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1: Radio Salvación. La hora en los estudios.
2: La hora en los estudios.
1: Son las 7:22.

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1: Se nos conoce como el Nuevo Mundo, pero ni somos nuevos ni tampoco originales. Los europeos hablan del continente americano simplemente como América, y también en su literatura uno se encuentra con el término Nuevo Mundo. Es que al lado de las antiguas civilizaciones, nuestro continente americano aparece como uno nuevo, fresco, lleno de posibilidades. Así le pareció a los expedicionarios europeos que primero asentaron su pie en nuestras tierras hace de eso ya más de 500 años. Todo era nuevo por hacer, y ellos, los europeos, tenían la tecnología, la población y los recursos para intentar hacer de estas tierras algo nuevo. Como todo lo que hace el hombre, muchas de estas ideas se quedaron en eso, en ideas, porque el viejo hombre europeo trajo sus viejas pasiones y pecados al encuentro de este mundo nuevo que tampoco era tan inocente como se le pinta. No, ni el pecado lo inventaron los europeos, ni la población india de América eran candidatos al cielo, precisamente. El llamado encuentro de dos mundos fue el reencuentro del ser humano siempre buscando algo, pero compartiendo sus faltas como algo natural. El 12 de octubre de 1491 marcó un hito en la historia. Muchos nombres pasaron a la historia. De los sueños e ideales de algunos que vinieron al Nuevo Mundo, bueno, se quedaron en sueños. Porque no basta con buenas intenciones para cambiar la actitud de un hombre o de un continente. Se necesita más que eso. Los alcohólicos anónimos en sus reuniones de recuperación y de apoyo hablan de una fuerza externa necesaria para posibilitarles la vida de sobriedad. Los griegos, en la época de su adoración de multitudes de dioses, dejaron un espacio para el Dios no conocido. Ese es precisamente el que puede hacer la diferencia en las buenas intenciones de la gente. Conocer al Dios.

0: desconocido. Ese Dios del que revela la Biblia no se presenta, sin embargo, como desconocido. Tiene nombre o varios nombres según se revela en distintas circunstancias y eventos. Lo más importante es el hecho de haberse acordado del ser humano a pesar de la ingratitud de éste y revelar su amor y compasión en Jesucristo, Salvador y Redentor del hombre y la mujer de todos los tiempos.
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0: 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La hora en los estudios.
1: La hora en los estudios.
2: Las 7 con 40 minutos.
3: ¡Alégrate! ¡Oh, moradora de Sion!

persona que me da muchas alegrías, que al igual me ha dado muchos dolores de cabeza cuando yo era pequeño, y para mí es un honor presentarles esta noche a todos ustedes, alguien que amo con todo mi corazón. Denle la bienvenida a este lugar a Luis Campos, de Bogotá, Colombia.

No te vayas, Jesús, quédate aquí con nosotros. Aplaudele fuerte a Dios por la vida de Luis Campos.